0: Son las 8 horas 33 minutos.
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0: Son las 9 de la noche, un minuto.
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9: Amigas y amigos de Canciones Lejanas, versión latina, les saluda con muchísimo cariño Leonard Martz para invitarles a vivir otra jornada llena de grandes clásicos. Lunes 20 de julio, por Dios, cómo avanza rápidamente el tiempo. Y ya, por qué no decirlo, comenzando a mirar de reojo la llegada del próximo mes de agosto. Y no crea usted que estoy exagerando, el tiempo pasa volando. Y volando, vamos a la música para recordar a un extraordinario cantautor español ya instalado en la Galería de los Inmortales. Hablamos de Camilo VI, un artista que nos regalara una gran cantidad de creaciones, pero que también se diera el tiempo en más de alguna oportunidad de entregar su versión de clásicos ajenos. Por ejemplo, vamos a comenzar el programa del día de hoy con uno de los grandes clásicos de la historia de la música mexicana, Volver, Volver, en este caso en la versión de 1973 de Camilo VI.

Somos Canciones Lejanas, versión latina, disfrutando junto a ustedes de este gusto, de este placer por recordar. Escuchábamos hasta hace algunos segundos a Camilo VI con su versión para Volver, Volver. Pues bien, desde España vamos a viajar a Panamá para recordar a un artista ya instalado en la Galería de los Inmortales. Hablamos de Basilio y este clásico del año 1984. Tanto, tanto amor.

Somos Canciones Lejanas, versión latina. Después de escuchar a Basilio con el éxito de 1984, Tanto, Tanto Amor, vamos a viajar a España para dar la bienvenida a Alejandro Jaén con este clásico del año 1985. Vas a acordarte.

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1: Avanza la hora y continuamos compartiendo junto a ustedes este gusto, este placer por recordar. Somos Canciones Lejanas, versión latina. Vamos a recibir a continuación a una de aquellas figuras que constantemente nos regala su música, como es el caso de Emmanuel, quien nos entrega una canción creada especialmente para él en 1990 por Juan Luis Guerra. De hecho, Juan Luis se dio el gusto también de interactuar en los coros con Emmanuel. Escuchemos y recordemos: No he podido verte.

fuerte. A nivel musical vamos a quedarnos en México para dar la bienvenida a Daniela Romo con esta canción que nos permite viajar al año 1983. Mentiras.

Tu punto de encuentro con los grandes clásicos de siempre lleva por nombre Canciones Lejanas, versión latina. Vamos a dar la bienvenida a otra de aquellas figuras que constantemente nos deleita con sus canciones. Vamos a recibir a Diango con una propuesta que nos permite viajar al año 1981. Una canción que tuviera también una exitosa versión en la voz de Julio Iglesias. En este caso, disfrutemos de Si el amor llama a tu puerta en la voz de Diango.

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1: Son las 9 de la noche, 34 minutos.
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4: Tras la pausa ya estamos de vuelta con más Canciones Lejanas versión latina. Antes de volver a la música, la invitación para que usted nos pueda hacer llegar su petición a nivel musical, su consulta sobre el tema de publicidad radial. ¿Quiere destacar las ventajas, las bondades de su negocio, de su emprendimiento, de su proyecto a nivel comercial? ¿O también quiere hacernos saber en qué lugar literalmente de Chile o el mundo a esta hora usted está en sintonía? Anote las formas para comunicarse con nosotros. Correo electrónico, contacto @ cancioneslejanas.cl. Nuestro Facebook, Programa Canciones Lejanas. Y tenga siempre a mano nuestro WhatsApp, disponible para usted 24/7. Anote el número más 569-88449167. Más 569-88449167. Una pequeña aclaración: este número no es de nuestra radio, es puntual y particularmente de nuestro programa Canciones Lejanas versión latina. Por lo mismo reiteramos: petición de canciones, sugerencias, el que nos haga saber en qué lugar de Chile o el mundo usted nos escucha a través de nuestra amplia cadena de radios que emiten nuestro programa. También dudas a nivel de publicidad. WhatsApp más 569-88449167. Vamos a iniciar este nuevo bloque en lo que es este mes de julio. Un artista que cada mes de julio uno podría pensar que pasa la moda de los memes, y es increíble cómo siguen apareciendo muestras de creatividad a nivel internacional con respecto a la figura de Julio Iglesias en el mes de julio. Vamos a viajar al año 1982 para recordar Quijote.

nos encanta acompañarles en los más variados horarios y lugares de nuestro país y del planeta. Todo ello gracias a la señal online de nuestra radio. Claro, porque dependiendo del país al cual estemos llegando, por ejemplo, puede que estemos comenzando el día, viviendo el mediodía, la tarde, la noche o quizás la madrugada. Por eso que es tan importante que usted se pueda comunicar con nosotros a través del Facebook Programa Canciones Lejanas, y así tengamos la oportunidad de conocer algo más de quienes nos escuchan a lo largo y ancho del país y del planeta. Somos Canciones Lejanas, versión latina. Vamos a continuar con esta selección de grandes clásicos, recibiendo a un artista ya instalado en la Galería de los Inmortales, Miguel Gallardo de España, éxito de 1984, Tu amante o tu enemigo.

Escuchábamos y recordábamos a Miguel Gallardo con el éxito del año 1984, Tu amante o tu enemigo. A nivel musical nos quedamos en España con un artista de fugaz éxito en el año 1989, Juan Ramón, Amante Aventurero.

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1: Tu punto de encuentro con los grandes clásicos del ayer lleva por nombre y apellido Canciones lejanas, versión latina. Vamos a continuar bajando un poco la intensidad del ritmo para dar la bienvenida al hermano de Isabel Pantoja. Hablamos de Agustín Pantoja con esta canción que nos permite viajar al año 1983, Príncipe Azul.

Después de escuchar a Agustín Pantoja con este clásico de nombre Príncipe Azul, vamos a dar la bienvenida a un destacado cantautor nacido en Centroamérica, puntualmente en El Salvador. Hablamos de Álvaro Torres y este éxito del año 1988, No me dejes de amar.

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1: Somos Canciones Lejanas, versión latina, disfrutando junto a ustedes de este gusto por recordar. Vamos a dar la bienvenida a una extraordinaria artista mexicana, como es el caso de María Guadalupe Araujo Young, mejor conocida simplemente como Ana Gabriel, con uno de los tantos tributos que entregara en vida a quien fuera no solamente su gran ídolo a nivel musical, sino que un muy buen amigo. Hablamos de Juan Gabriel. Disfrutemos de esta versión que nos entregara en su momento Ana Gabriel para este clásico del Divo de Juárez, Hasta que te conocí.
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Julieta Gabriel con su versión de este clásico de Juan Gabriel, Hasta que te conocí, en su versión en vivo. Despedimos el programa del día de hoy. Muchísimas gracias por la sintonía y compañía, y la cita queda, Dios mediante, para una próxima emisión de este, su espacio de recuerdos y clásicos, canciones lejanas versiones.

0: Son las 10 de la noche, un minuto.
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18 de julio de 1969 se lanza el álbum de The Doors, The Soft Parade. Es el cuarto álbum de estudio de la banda, el cual causó controversia entre los fans y los críticos debido a la inclusión de instrumentos en comparación con el sonido más reducido de sus grabaciones anteriores. Los aficionados también se quejaron de que The Soft Parade siguió las fórmulas líricas de discos anteriores y por lo tanto no era tan innovador. Y de este álbum escuchamos Riders on the Storm.

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0: Son las 10 de la noche, 31 minutos.
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0: Son las 11 de la noche, 31 minutos.
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0: Está. Es la medianoche en todo el país.
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3: Cooperativa, 12 de la noche.
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4: 10 fallecidos deja el paso del sistema frontal en el país. Hay 4 desaparecidos y más de 100.000 aislados entre las regiones de Atacama y Coquimbo. Hoy, el miércoles, están suspendidas las clases en la región de Coquimbo y también la provincia del Huasco. Se suma para esta jornada Caldera, Copiapó, Tierra Amarilla, San José de Maipo, Tiltil, además de las provincias de Petorca y Marga Marga. Esta emergencia aún no termina, dijo el presidente Kast, quien está de visita en la región de Coquimbo, declarada como estado de catástrofe, junto a la provincia del Huasco. Las lluvias continuarán durante esta jornada en las zonas afectadas. Se mantiene para hoy el corte de agua en La Serena y Coquimbo. En paralelo, se coordinan las compensaciones por los extensos cortes de luz en la región de Valparaíso. En otros temas, se mantiene para hoy la votación de la mega reforma del gobierno en la Cámara Baja. Desde la oposición alistan el anunciado recurso ante el Tribunal Constitucional. En prisión preventiva quedó el imputado por el crimen del carabinero Marcos Cosme en Valdivia, presunto autor del homicidio del cabo Naín. En el mundo, no volverán a haber elecciones, dijo Ortega en Nicaragua. Mientras tanto, siguen los ataques entre Estados Unidos e Irán. Y en los deportes, multitudinaria celebración en Madrid de los nuevos campeones del mundo, España. La selección argentina llegó a Buenos Aires en medio de las dudas por la continuidad de Scaloni. Colo Colo busca cerrar el acuerdo con el arquero Santiago Mele.
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4: ¿Cómo están? Buenas noches, bienvenidas y bienvenidos a esta edición del diario de Cooperativa que hacemos desde un Santiago cubierto con chubascos. Dice Meteorología, 8,7 grados actualmente, se espera una mínima de 8, ya estamos en la mínima. La máxima llegará a solo 12, en lo que reporta Meteorología. Chubascos para esta jornada entre Copiapó y Concepción. Esto a raíz de este tren de sistemas frontales. En Copiapó, para esta jornada, espera una máxima de 19. Los chubascos, eso sí, se esperan solo por la mañana. Ya en la tarde va a estar ya con cielos parciales. Es lo que reporta la Dirección Meteorológica de Chile. En otras zonas del país, 15 para La Serena y Coquimbo, que va a tener chubascos durante toda la jornada, incluso con probables tormentas eléctricas, en lo que dice Meteorología. Lo mismo en Valparaíso, Viña del Mar, espera una máxima de 14, 12 decíamos para Santiago, en Rancagua esperan 10, 12 para Talca, 11 para Chillán, 12 para Concepción. Chubascos en Temuco durante la tarde, espera una máxima de 14, 10 para Valdivia con cielos parciales, sol en Puerto Montt. La máxima llegará a los 9, también en Coyhaique sol, pero la máxima será de 2 grados bajo cero. La mínima será de menos 10 incluso. Parcial en Punta Arenas, espera una máxima de solo 2 grados. Chubascos también en Rapa Nui, espera 22. Juan Fernández espera 14 y parcial en Arica y Iquique, en Antofagasta. 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
3: Cooperativa, 12, 4 minutos. 12, 4 minutos.
4: Vamos a comenzar con el balance de las autoridades. Lo decíamos en titulares, aumentan lamentablemente a 10 las personas fallecidas producto de los efectos de este sistema frontal. Hay más de 100.000 personas aisladas, también hay suspensión de clases, en particular, sobre todo para este martes. Pablo Rivera tiene el informe.
5: A casi una semana de iniciado el sistema frontal que afecta a la zona centro-norte del país, entre las regiones de Atacama y la Araucanía, es que en dependencia del Servicio Nacional de Prevención y Respuesta ante Desastres, SENAPRED, se llevó a cabo un nuevo balance en cuanto a las consecuencias que han dejado las fuertes precipitaciones. En él se dio a conocer que aumentaron a 10 las personas fallecidas, 4 desaparecidas, 2 en Coquimbo y 2 en Atacama, todas con denuncia de presunta desgracia. Respecto a damnificados, esa cifra aumenta a 2.422 con 17 lesionados, casi 1.200 albergados, concentrados principalmente en las regiones metropolitana, Atacama y Coquimbo, mientras que 104.504 personas permanecen aisladas. En materia de viviendas, 76 ya han resultado destruidas en su totalidad, son más de 2.100 las que cuentan con afectación mayor, casi 17.000 con daño menor y 888 inmuebles que continúan en evaluación por los organismos locales. Ante ese escenario, la directora nacional de SENAPRED, Alicia Sebri, dio a conocer las alertas dispuestas por la DGAC y de paso entregó recomendaciones para aquellas personas en los sectores más afectados.
6: La Dirección Meteorológica de Chile mantiene su alarma vigente por precipitaciones intensas para la provincia de Huasco, vigente hasta la tarde de mañana martes 21. Y también se encuentra vigente una alerta por tormentas eléctricas para el litoral, cordillera y costa de la región de Valparaíso hasta la madrugada del martes y otra alerta por precipitaciones moderadas a fuertes en Coquimbo también hasta mañana martes. Hacer un llamado a las personas al autocuidado, la responsabilidad, no internarse en zonas donde se han visto afectadas producto del sistema frontal y a mantenerse informados por canales oficiales.
5: La emergencia ha obligado a suspender clases en distintos sectores del país. Para hoy martes y mañana miércoles se suspenden en la región de Coquimbo y en la provincia del Huasco en Atacama, mientras que solo para este martes se encuentran suspendidas en Caldera, Copiapó y Tierra Amarilla en Atacama, San José de Maipo y Tiltil en la región metropolitana, mientras que en la región de Valparaíso, las provincias de Petorque y Margamarga no tendrán clases. Así lo dio a conocer el viceministro del Interior y Seguegov, Claudio Alvarado.
7: Suspender las clases para los días martes 21 y miércoles 22 para la región de Coquimbo y la provincia de Huasco en la región de Atacama. Se ha instruido además la suspensión de clases para el día martes 21 para las comunas de Caldera, Copiapó y Tierra Amarilla en la región de Atacama, las comunas de San José de Maipo y Tiltil en la región metropolitana y las provincias de Petorca, esto es Petorca, La Ligua, Cabildo, Papudo y Zapallar, y en la provincia de Margamarga, incluyendo las comunas de Quilpué, Villa Alemana, Olmué y Limache.
5: Otro aspecto que tiene especial atención por parte de las autoridades es la calidad del suministro de agua potable. En la región de Coquimbo, el 50% de clientes en la ciudad de Ovalle ya cuenta con el suministro al menos para servicios sanitarios, mientras que entre las comunas de Coquimbo y La Serena, 120.000 se encuentran sin agua potable debido al deterioro en los pozos de captación y solo está funcionando con reservas, por lo que se mantendrá el corte del suministro entre las 20 horas de este lunes y las 6 de la mañana de hoy martes.
4: Y ahora, situación compleja que se vive en la región de Coquimbo. Vamos para allá, precisamente, una de las zonas más afectadas por esta emergencia, declarada zona de catástrofe, estado de catástrofe por el gobierno durante esta última jornada. Hay cuantiosos daños, personas aisladas. El presidente Kast está en la zona. Carlos Ruiz tiene el informe.
8: Con múltiples emergencias ocurriendo simultáneamente en las 15 comunas de la región de Coquimbo, el tren de sistemas frontales que se deja sentir desde el pasado viernes ya deja un saldo de víctimas humanas, daños en la infraestructura pública y privada, vientos, marejadas y lluvias intensas que han generado activación de quebradas que estaban secas por décadas y que han hecho crecer de manera inusitada cauces de río y esteros y que han dejado aislados a localidades completas. Hay vecinos que aún piden ser rescatados y otros que solicitan no ser abandonados en medio de esta catástrofe.
9: Ya se hace imposible salir con los vehículos. Nosotros tenemos 4x4, mis suegros, mi cuñada que también viven acá en el terreno. Se nos hace imposible poder salir por nuestros propios medios. Estamos esperando que venga algún helicóptero a rescatarnos o los camiones de bomberos.
10: Pues igual no nos dejen así tan de lado, como por decirlo así. Sé que hay harta gente que lo necesita, pero igual estamos acá aislados. Si una ya no tenemos luz, en agua ya no queda. Como le digo, ya las cosas de refri ya se echaron a perder. y todas esas cosas. Y la quebrada de arriba igual está bajando la de la parcela 11, y la de la parcela 12 igual están bajando todas esas quebradas. No, esto fue ya prácticamente como la 11 de la noche más o menos, y ahí pues ya sonaba muy fuerte, demasiado. Después nosotros, como tenemos la quebrada aquí, nos bajamos, vimos de ahí, ya esto ya era enorme, estaba bajando prácticamente de lado a lado.
8: El saldo más duro, sin duda, es el de los fallecidos. 5 personas que murieron en medio de este tren de sistemas frontales. 3 de ellos en Coquimbo, 2 en La Serena, los cuales no tuvieron tiempo de escapar ante el rápido aumento de los caudales y se vieron arrastrados por las aguas sin posibilidad de escape. La alcaldesa de La Serena, Daniela Norambuena, ha expresado que la emergencia ya sobrepasó con creces la capacidad de respuesta de los equipos municipales y de la propia ciudad.
11: Ayer estuvimos en contacto hasta las 5 de la mañana con Vanessa, la mamá de esta bebé de casi un mes de nacida, y finalmente fueron rescatadas. Hoy día ellas están resguardadas en el hospital haciéndole el triage, y además también el resto de la familia lo tenemos acá en nuestro centro de resguardo. Por rescatar no tenemos determinación. Lo más triste a la fecha es que tenemos una confirmación ya de una persona fallecida, una mujer en el sector del Cajón del Romero, y así estamos también esperando la determinación de una segunda persona, que sería en el Chacay Alto.
8: El problema de la conectividad se ha tornado grave, puesto que la ruta 5 en el tramo La Serena-Vallenar ha quedado cortada en múltiples puntos producto de aludes, dejando a varios buses de pasajeros en medio de la ruta, debiendo ser refugiados en el retén de carabineros de Liguera y en la junta de vecinos del Trapiche, donde fueron atendidos por los habitantes del lugar. Caso similar ocurre en la ruta D41, que une La Serena y Vicuña, cortada luego de que las quebradas se llevaran el puente de La Rayán. El alcalde de Vicuña, Mario Aros, señala que esto comienza a ser un problema para que los habitantes se puedan abastecer de insumos básicos.
12: Tenemos 20 quebradas que bajaron en la comuna de Vicuña, unas con grado 3, que es el grado de mayor envergadura, crítico y con urgencia para poder restablecer algunas conexiones. Estamos con equipos desplegados en los territorios que podemos acceder para que puedan hacer un levantamiento de la magnitud de los hechos. Estamos trabajando con maquinaria municipal, tratando de despejar todas las vías también de las carreteras y de los caminos para que tengamos libre tránsito, para que la gente se pueda abastecer, para que pueda comprar las cosas de necesidad importante. Estamos haciendo el levantamiento también de los efectos de la quebrada Leiva, de la quebrada de La Rayán, San Carlos, el Tambo.
8: A toda esta situación se suman los cortes de servicios básicos. Ovalle ya contabiliza 3 días sin suministro de agua potable, llegando la empresa Aguas del Valle a realizar una medida extraordinaria de cloración de agua para uso sanitario, no apto para consumo humano. En tanto, en La Serena y Coquimbo son miles que ya se encuentran con el suministro interrumpido. También existen 40.000 clientes de CGE que no cuentan con energía eléctrica, pese al anunciado por la empresa de un reforzamiento de sus brigadas para atender los múltiples cortes en toda la región de Coquimbo.
4: Eso con el reporte de Carlos Ruiz. De hecho, se actualizó, hay 36.724 clientes sin luz, una cifra alta todavía. Se mantienen en 13.000 los clientes sin energía eléctrica en La Serena, y luego siguen Tacoyo con poco más de 4.000, 3.500 en Montepatria, 1.500 en Coquimbo, 1.800 en Combarbalá, 2.000 en Vicuña, 1.700 en Río Hurtado, 2.200 en la Higuera, solo por mencionar algunas comunas. A propósito, lo decíamos, está en la zona el presidente José Antonio Kast. Llegó durante la tarde a la zona luego de decretar el estado de catástrofe. Allá en la zona se reunió con las autoridades, incluso con los alcaldes de La Serena y Coquimbo, que a primera hora habían exigido precisamente el decreto de este estado de catástrofe. Esto fue parte de lo que dijo el mandatario.
13: Lamentar el fallecimiento en la nación de ya 10 compatriotas, algunos de ellos prestándole servicio a otros compatriotas. Eso ha hecho que tengamos que pedirle a cada uno de los brigadistas, de los rescatistas, que se cuiden. Esto aún no termina, estamos todavía en una situación de emergencia bastante crítica. Aquí en la zona, la afectación de el agua potable, del suministro eléctrico en distintas localidades. Se está abordando cada uno de los casos, hay un seguimiento permanente. Es un momento para ocuparse y un momento para dedicarle toda la atención a aquellos sectores que hoy día están siendo afectados por este fenómeno climático inédito en nuestra nación.
4: La palabra del mandatario en torno a esta visita a la región de Coquimbo, insistimos, declarada zona estado de catástrofe junto a la provincia de Huasco, en la región de Atacama. Profundicemos en eso, en torno a las críticas que han surgido desde algunos sectores, por ejemplo, de la oposición, han acusado de tardía el decreto de esta medida, de eso y también de los cuestionamientos hacia el ministro de Defensa, Mariano Reyes, tiene el informe.
14: Varias tensiones de por medio tuvo la decisión de decretar estado de catástrofe en la región de Coquimbo y la provincia de Huasco. Las alertas las levantaron autoridades locales del sector oficialista que exigían control militar para evitar más aislamientos y potenciar las evacuaciones necesarias. El presidente Kast aterrizó en la zona, conversó con Mi Radio, un medio local de La Serena, donde se le consultó por autocríticas.
15: Estamos todos desplegados en terreno. Las señales que se han dado desde el gobierno a nivel nacional han sido todas de extrema emergencia. Yo lo que pediría es que ahora nos concentremos todos en la catástrofe. Como le digo, ya habrá oportunidad para hacer las críticas, autocríticas. Como le digo, los puentes aéreos están funcionando, el hospital de emergencia está llegando, o sea, llegó, se está instalando. De verdad, yo creo que todos han estado al máximo.
14: Si bien el gobierno ha insistido en sus medidas preventivas, en el Norte Chico consideran que faltó mayor liderazgo y gestión durante la emergencia, sobre todo con el uso de las Fuerzas Armadas. Este fue el relato del alcalde de Coquimbo, Ali Manucheri, en conversación con Cooperativa.
16: Nosotros tuvimos a militares, llamé yo personalmente, ni siquiera los llamaron ellos. Llamé yo personalmente al coronel del regimiento Coquimbo para pedirle que nos enviara uno de los camiones que ellos tenían. Llegó un camión con funcionarios del ejército y parecía una gira estudio de cuarto medio. Niños de 18 años arriba del camión y nosotros pretendiendo meternos a lugares donde eran torrentes de agua gigantescos. Es una vergüenza enfrentar una emergencia así, si nosotros necesitamos profesionales.
14: La alcaldesa de La Serena fue una de las primeras en alzar la voz. Ella dijo que se pasó de una emergencia a una catástrofe y contabilizó al menos 7 personas desaparecidas, una cifra que en La Moneda descartan. En tanto, el ministro de Defensa, Fernando Barros, explicó su ausencia durante la semana pasada por haber estado en Hawái participando de ejercicios militares. Reaccionó el senador de la DC, Iván Flores.
17: Aquí no hay nada que explicar ni nada que defenderse. Estábamos en materias propias de la cartera, no andábamos ni en el mundial ni de vacaciones. Se entiende que haya parlamentarios, digamos, etcétera, autoridades locales que están muy nerviosas, muy angustiadas y anuncian desapariciones de personas y cosas que en realidad no han ocurrido.
18: Parece que no leyó las noticias de las personas que desaparecieron. Las explicaciones agravan la falta porque el ministro de Defensa se fue a actividades de la cartera, está claro, pero se fue de Chile. Las jefaturas tienen que estar en momentos críticos por un montón de razones y él no estuvo.
14: El viceministro Claudio Alvarado también se involucró en este debate haciendo un llamado a que se contribuya con propuestas más que hacer un reel con críticas que, según dijo, le sirva a los parlamentarios solamente para llamar la atención.
4: Bueno, a propósito de lo que decía el ministro de Defensa en ese audio del informe de Mariano Reyes, una información para precisar respecto de lo que ocurrió durante las últimas horas. Ahí, lo decíamos en titulares, ya lo contaba Pablo Rivera en su informe. Hay 10 personas fallecidas, varias de ellas, algunas de ellas a primera hora de este lunes, reportadas como desaparecidas por parte de las autoridades. Y hay actualmente 4 personas desaparecidas, 2 en la región de Coquimbo y 2 en la región de Atacama. A propósito de los embates del sistema frontal, vamos a la región de Valparaíso, que tiene a esta hora un balance de casi 30.000 clientes sin luz. Varios días en esa condición, algunas comunas, y es por eso que también ya se ha anunciado las compensaciones, todo en medio de protestas de vecinos, algunas barricadas en varias comunas de la región. Esteban Vázquez lo cuenta.
19: Sigue las consecuencias del temporal que afectó a la región de Valparaíso y que dejó grave afectación en distintas zonas, tanto como en la costa, en los valles y también en la zona cordillerana. Uno de los últimos puntos fue el hecho de la falta de suministro eléctrico, donde en un momento inclusive hubo hasta 200.000 hogares sin energía, situación que se extendió en algunos puntos por varios días, lo que obviamente generó la molestia de los ciudadanos, quienes se manifestaron con barricadas en Viña del Mar, Quillota, Limache y Olmué. Asimismo, alcaldes hicieron una dura crítica a los distribuidores de energía de la región de Valparaíso. Por ello, durante el último COGRIT realizado en Valparaíso, se determinó que las empresas deban compensar a los afectados. Así lo informó el delegado presidencial regional, Manuel Millones.
20: CGE, que tiene un área de concesión en la zona norte, va a indemnizar con 40.000 pesos a toda persona sin necesidad de acreditar el gasto. En el caso de las compañías Chilquinta, Litoral y Casablanca tiene una metodología distinta de compensación. Toda persona que se haya visto afectada menor a 12 horas, 1 UF. Toda persona que haya tenido una afectación sobre 48 horas, 2.5 UF. Y toda postergación de consumo eléctrico sobre 48 horas, 3 UF.
0: Además del problema eléctrico, se han registrado socavones en las comunas de Viña del Mar, Zapallar y Puchuncaví. Puntos complejos también ocurrieron en la provincia de Petorca, específicamente en la comuna de La Ligua, donde se mantuvo gran parte de la ciudad sin suministro eléctrico y además con diversas complicaciones debido a la acumulación de agua y la activación de quebradas. A raíz de esta situación, en paralelo, en Petorca también fue que cerca de 600 personas quedaron aisladas, mas no incomunicadas, sino que estaban en constante monitoreo por parte de las autoridades debido a la crecida del río en el lugar. Fue la general de Carabineros, jefa de zona de Valparaíso, Patricia Vázquez, quien detalló el trabajo que se está realizando en Petorca.
21: Hay un sector que se encuentra aislado, pero sin embargo las personas están bien. Concurrió la autoridad de Carabineros desplegada en el lugar, que es el coronel, junto con el delegado presidencial, y sobrevolaron, se dieron cuenta que hasta el momento se encuentra en buenas condiciones.
0: La tarde de este lunes además se activó una alerta SAE de carácter preventiva por crecida del río Aconcagua en el sector del Puente Colmo, afectando a las comunas de Limache, Quintero, Concón y Quillota, quienes se encuentran actualmente en alerta amarilla. En paralelo, las clases han sido reanudadas en algunas comunas y también han sido suspendidas en otras, tal como en la situación de Quillota, La Calera y Nogales, una situación que está obviamente siendo monitoreada por las autoridades. Desde el gobierno regional, en tanto, aprobaron el uso del 2% de emergencia para prestar apoyo de maquinaria en la comuna de Viña del Mar, principalmente para realizar labores de despeje y limpieza en los esteros Marga Marga y Reñaca. El paso fronterizo Los Libertadores, en tanto, se mantiene cerrado hasta nuevo aviso debido a la acumulación de nieve que hay en la alta montaña.
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4: Vamos con los deportes, cambiamos de tema. A propósito del día después de la final del Mundial de España, campeón del mundo, celebración multitudinaria, millones de personas celebrando en Madrid, por ejemplo. También llegó la selección de Argentina a Buenos Aires, todo en medio de las dudas de si sigue Scaloni o no. Y ojo con Colo Colo, que sonaba bocina, pero Rodrigo Gómez lo cuenta en Cooperativa Deportes.
22: Luego de conquistar la Copa del Mundo, la selección española retornó a su país y se reencontró con los hinchas en Madrid. En medio del multitudinario respaldo, el grupo de 26 campeones del mundo recorrió las calles de la ciudad arriba de un bus exhibiendo el trofeo y tuvo una ceremonia en la Plaza de Cibeles, donde pudieron compartir su alegría después de ganar la final. El entrenador Luis de la Fuente agradeció la recepción frente a centenares de hinchas.
23: Bueno, pues de verdad, primero, gracias España por apoyarnos, por estar aquí, por vivir tan de cerca nuestro éxito que es el vuestro. Y mira, tenemos la suerte de contar con 26 fantásticas personas que además son fantásticos futbolistas, los mejores del mundo. Así que es un honor para mí poder dirigirles, igual que compartir este momento con mi cuerpo técnico y todos los que trabajamos en beneficio del grupo. Y sobre todo una cosa, no os olvidéis, que también lo dije hace 2 años, juntos somos más fuertes. ¡Viva España! ¡Gracias!
22: Por contraparte, la FIFA analiza las agresiones de los jugadores argentinos terminada la final y abrirá expedientes disciplinarios. En nuestro país, Colo Colo acelera gestiones para concretar el fichaje del arquero uruguayo Santiago Mele. El meta de 28 años ya no tiene lugar dentro de Monterrey, algo que confirmó su entrenador Matías Almeida.
24: Bueno, yo he hablado en una ocasión con él y la parte dirigencial le ha explicado su, digamos, lo que le toca a él con respecto a una decisión que fue tomada por el club.
22: Blanco y Negro tendrá una reunión extraordinaria este mediodía para zanjar la contratación del meta que participó en la última Copa del Mundo. Fue la información del deporte para el diario de Cooperativa.
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4: También en el canal de YouTube, estamos con transmisión 24/7, también ahí. Vamos a otros temas. Este martes se vota la mega reforma en la Cámara Baja. Jorge Espinosa Cuellar lo cuenta.
1: Serán 3 horas de discusión con discursos de hasta 2 minutos y medio, más las intervenciones del ministro de Hacienda. Posterior a eso, pasada la 1 de la tarde, el pleno de la Cámara Baja comenzará las votaciones únicamente de las materias que el Senado modificó. Ante la eventualidad de que la mega reforma sea despachada, los partidos de oposición tienen ya redactados los 3 requerimientos que presentarán ante el Tribunal Constitucional, impugnando la invariabilidad tributaria y el seguro estatal a las inversiones privadas. Lo confirmó la presidenta del PS, Paulina Bodanovich.
5: Se presentarán los recursos tanto por la Cámara de Diputados como por el Senado de la República. Ya están avanzados los escritos. El espíritu de estas presentaciones en ambos casos y en materia ambiental también es que las normas cumplan con la Constitución.
1: Es altamente probable que la mega reforma no solo se siga discutiendo en el TC, sino también en el mismo Congreso, pues el gobierno analiza vetar una o varias normas que la oposición logró incorporar al proyecto, como por ejemplo el derecho al olvido financiero por deudas, el impedimento de cobros de intereses sobre intereses, las garantías de pago a 30 días a las pymes y la prohibición del corte de servicios básicos por no pago en las zonas siniestradas. El diputado y presidente del PPD, Raúl Soto, abogó por terminar con el anatocismo, mientras que el ministro José García Ruminot confirmó la opción de varios vetos.
6: Fue de las pocas normas que desde la oposición ganamos en el Senado y esta norma limita, por tanto, los intereses sobre intereses, que es una deuda pendiente de nuestro orden jurídico. Llamamos a apoyarlo, llamamos al gobierno a no vetar esta norma.
7: La eventualidad de algunos vetos son materias que están en estudio.
9: En caso de que así fuera, ministro, ¿eso sería también durante también la semana?
7: Sí, porque nos interesa que este importantísimo proyecto lo tengamos plenamente tramitado y plenamente promulgado lo más pronto posible.
1: Desde la oposición emplazan a la bancada del PDG a hacer honor a su nombre y rechazar este martes los elementos que en lo inmediato perjudicarán a la gente con una menor recaudación fiscal, como la rebaja de impuestos a las grandes empresas. Escuchamos al Frente Amplista Matías Fernández y al jefe de bancada de

0: votos del Partido de la Gente serán claves, ya sea para aprobar y mantener las normas esenciales del gobierno o rechazarlas y extender la tramitación, forzando a nuevas negociaciones en una eventual comisión mixta.
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2: Cerramos en la Araucanía la formalización en torno al acusado del crimen de los suboficiales Eugenio Naín y Marco Cosme. Claudia Arévalo lo cuenta.
3: El juzgado de garantía de Temuco decretó la prisión preventiva para Carlos Cancino Tapia, formalizado por la Fiscalía de la Araucanía como autor de los delitos consumados de homicidio de carabinero en servicio por la muerte del suboficial Eugenio Naín Cañumil y disparos injustificados, además de los delitos frustrados de homicidio de carabinero en servicio activo y homicidio simple, este último, en perjuicio de un camionero, hechos ocurridos el 30 de octubre del año 2020 en la comuna de Padre Las Casas. El fiscal de alta complejidad, Carlos Bustos, informó además que la Fiscalía desarrolla una investigación paralela para identificar a las personas que habrían prestado refugio y apoyo a Carlos Cancino, conocido como el Rana, durante el tiempo que permaneció prófugo de la justicia. Bustos además confirmó que fue clave la interceptación telefónica, donde queda claro que Cancino fue el autor material del disparo que le costó la vida al suboficial Naín.
4: Específicamente es una interceptación telefónica de dos personas que son amigos de don Carlos Cancino Tapia, los indican como el Rana. Luego nosotros realizamos diligencias para determinar quién era este sujeto y logró ser identificado como Carlos Cancino Tapia. Pero específicamente es una interceptación telefónica que ocurre en una investigación diversa a 4 días aproximadamente de ocurrido el hecho. Coloquialmente dicen que el Rana se habría piteado al Paco, y esas son las expresiones que ellos profieren y que luego señalan que el Rana se encontraría en la ciudad de Temuco.
3: En tanto, el abogado querellante que representa a la viuda de Eugenio Naín, Luis Candia, se mostró satisfecho con la prisión preventiva, agregando que se trata de un delincuente y terrorista con varios hechos de esta naturaleza a su haber.
5: Se le imputó el homicidio de Eugenio Naín. El día miércoles, lamentablemente, también participó en forma directa del homicidio de don Marco Javier Cosme. Creemos que es un delincuente sumamente peligroso. Nosotros catalogamos como un delincuente terrorista, ¿cierto? El que en esos 5 años ha atentado y ha dado muerte a 2 carabineros en ejercicio de funciones, ha dejado herido a 2 carabineros más.
3: El tribunal fijó un plazo común de investigación de 45 días, contando desde el pasado 1 de julio, con el fin de permitir que la Fiscalía concluya las diligencias pendientes respecto de Cancino y del coimputado Francisco Painevilo, formalizado anteriormente en este caso, y de esta manera se pueda presentar la acusación contra ambos imputados en un mismo plazo de juicio. Respecto al crimen del cabo del Gope, Marcos Cosme, ocurrido la semana pasada y quien fue sepultado este lunes en el cementerio de Gualaihue en Los Lagos, se indicó que en otra audiencia será el Ministerio Público de Valdivia quien inicie la formalización de cargos contra Cancino Tapia.
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2: 10 fallecidos deja el paso del sistema frontal en el país. Hay 4 desaparecidos y más de 100.000 aislados entre las regiones de Atacama y Coquimbo. Hoy, el miércoles, están suspendidas las clases en la región de Coquimbo y también la provincia del Huasco. Para esta jornada, solo esta jornada, se suman Caldera, Copiapó, Tierra Amarilla, San José de Maipo, Tiltil, además de las provincias de Petorca y Margamarga. Esta emergencia aún no termina, dijo el presidente Kast, quien está de visita en la región de Coquimbo, que fue declarada como estado de catástrofe junto a la provincia del Huasco. Y las lluvias continuarán durante esta jornada en las zonas afectadas. Se mantiene para hoy el corte de agua en La Serena y Coquimbo. En paralelo, se coordinan las compensaciones por los extensos cortes de luz en la región de Valparaíso.
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2: Tenemos a esta hora 8,7 grados en Santiago, cielos cubiertos y chubascos. Lo deseamos para esta jornada, precipitaciones que se van a mantener entre Copiapó y Concepción, ahí en el Biobío. En La Serena y Coquimbo en particular, de hecho, por ejemplo, en Illapel espera una máxima de 13 grados que tendrá chubascos e incluso viento para esta jornada. Ráfaga de viento de hasta 40 kilómetros por hora, es lo que reporta la Dirección Meteorológica de Chile. Y en la conurbación de La Serena y Coquimbo, esas ráfagas de viento pueden aumentar incluso hasta 50 y con probables tormentas eléctricas durante toda la jornada. Una de las zonas más afectadas por esta emergencia. Gracias por acompañarnos durante esta media hora.

0: información aquí en Cooperativa y seguimos atentos, por cierto, a los efectos del sistema frontal. A cuidarse mucho, que estén muy bien. Un abrazo. Chao.
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2: 8 grados. 8 grados en Santiago. 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

0: frontal, podríamos, más de alguna persona pensó, bueno, puede haber desabastecimiento de alimentos por el efecto que haya tenido, ¿no es cierto?, en los cultivos, en toda la zona agrícola también. Ya estamos en contacto con el presidente de la Sociedad Nacional de Agricultura, Antonio Walker, para que nos ponga al día y nos cuente en qué situación nos encontramos. ¿Cómo está, Antonio? Buenos días.
1: Muy buenos días, Cecilia, Sebastián, gracias por el contacto.
2: No, a usted por estar con nosotros esta mañana. Bueno, ¿qué reportes tiene de afectación a la agricultura? Es zona de gran agricultura en algunos puntos, sobre todo la región de Valparaíso, más hacia el norte, un poco más pequeña, más familiar, más campesina, más de ganadería caprina. ¿Qué reportes ha tenido la Sociedad Nacional de Agricultura sobre esto?
1: Bueno, la verdad es que en esta época, Sebastián, gran parte de los mercados se abastecen de productos que vienen del norte, fundamentalmente de Arica, ¿no? El valle de Azapa, de Chaca, de Yuta, también la región de Atacama, de Coquimbo, son importantes en la producción de hortaliza. La verdad es que este es un río atmosférico muy fuerte. Yo no había visto un río atmosférico con este nivel de intensidad desde hace 40 años que estoy en la agricultura. Ha causado mucho daño en la provincia de Vallenaria, en el tránsito, en el Carmen, en Valerino. También ha causado mucho daño en la región de Coquimbo, ¿no? Punitaqui, Ovalle, La Serena, el Elqui, en fin. Creo que son las dos regiones más afectadas desde el punto de vista humano, desde el punto de vista de vivienda, desde el punto de vista de infraestructura, de daño en la infraestructura vial y eso, y también Valparaíso, ¿no? Yo en tercer lugar, de la región metropolitana hacia el sur no se ven daños importantes en la producción agrícola. Hasta el sábado en la tarde no teníamos informe de que hayan disminuido la producción agrícola de alimentos, y ayer sí, tengo que decir que si comparamos un domingo normal del mercado de los valledores con lo que ocurrió ayer domingo, sí vimos una disminución de entrega de productos agrícolas un 20% menor a un domingo normal.
2: Pero eso, ahora, sería atribuible, no, podría ser atribuible, Antonio, perdón que lo interrumpa, más al estado de la ruta que a una afectación directa de la zona agrícola, ¿no?
1: Así es, más bien por un tema logístico, ¿no? Que por otra cosa, estábamos con un abastecimiento normal de productos agrícolas hasta el día sábado. Ayer ya en los valledores vimos un 20% menos de productos agrícolas. La Vega Central, mi amigo Arturo Guerrero, hasta el sábado también nos informaba que había habido un abastecimiento normal. Los feriantes han tenido problemas, no nos olvidemos que hay una cantidad de miles de ferias en Chile que abastecen a un segmento de la población muy importante con productos frescos. Los feriantes no se han podido instalar por la fuerte lluvia. No hay que olvidarse que en las ferias siempre encontramos producto un 40% con precios menores a un supermercado, ¿no? Y esas son las anomalías que hemos tenido en este río atmosférico que está pegando fuertemente, claro, en Chile.
0: Estamos conversando con Antonio Walker, que es el presidente de la Sociedad Nacional de Agricultura. Es decir, las dificultades están más dadas más por el tema de la conectividad, ¿verdad? Pero uno piensa la cantidad de agua que ha caído, si arruina o no arruina, digamos, los cultivos, las frutas, las verduras. Por un lado, en el norte sabemos que se necesita agua, pero claro, cuando se reciben, no sé, tantísima agua en tan poco tiempo, si eso va a ser realmente así, ¿cómo vemos el futuro más próximo en ese sentido?
1: Bueno, parte de las características del cambio climático son estos climas mucho más extremos. Me da cierto pudor hablar de elementos benéficos cuando hay tanta gente sufriendo, pero hay que decir dos cosas. Una, del 2010 al 2026 hemos tenido el ciclo más seco de los últimos 1000 años, ¿no? Por un lado. Y desde Coquimbo a el Biobío estábamos con un 92% de menos reserva de nieve, nieve que se transforma en agua en la primavera y en el verano y que permite que la agricultura pueda seguir exportando estos 13.500 millones de dólares, siga generando este 1 millón de empleos, una agricultura que tiene un tremendo impacto económico y social en muchas regiones de Chile, porque además es el 14% del PIB encadenado. Pero hemos visto una recuperación de los embalses de la región de Coquimbo, eso es muy importante. Coquimbo ha sido muy afectado por la sequía, perdimos un 40% de la superficie agrícola en los últimos 3 años, ¿no? Hemos visto una recuperación de las reservas de nieve, ¿no? Que eso se va a notar en la primavera y el verano, y esos son efectos positivos para un Chile donde avanza la desertificación hacia el centro del país. Y también una reflexión, Cecilia y Sebastián, hay una cantidad enorme de metros cúbicos, millones de metros cúbicos que vierten al mar, ¿no es cierto?, en estos desastres naturales. Los embalses tienen dos funciones: una, ayudan a acumular agua, que esa agua muchas veces de esos embalses, especialmente en la región de Coquimbo, dura 3 o 4 años, ¿no? Y también tiene un efecto regulador de estos enormes caudales de agua que bajan con mucho sedimento desde la alta cordillera al mar. Entonces, creo que por un lado hemos tenido un ciclo muy seco, ¿no? Y por otro lado, las consecuencias del cambio climático son esta lluvia tan concentrada. Y esto no ha terminado, Cecilia Sebastiana. Claro. Es noticia en desarrollo porque el pronóstico del clima para los meses de primavera son que vamos a tener mucho mayores precipitaciones que un año normal.
0: Pero, ¿qué pasa cuando los suelos se saturan, los suelos agrícolas? ¿Hay un sedimento ahí? ¿Qué pasa después, las consecuencias para los cultivos?
1: Bueno, ahí es el principal daño, ¿no? Primero, estábamos con suelos muy secos. El suelo es un estanque. Entonces, las primeras horas de estos frentes de mal tiempo, ese estanque, ese suelo absorbe agua, ¿no? Se recuperan las napas subterráneas, se recuperan los rendimientos de los pozos profundos, pero una vez que el suelo se satura, empieza con gran velocidad a escurrir el agua, con mucho sedimento, erosión, se lleva la capa vegetal, ¿no? Y esa agua vierte al mar con mucho sedimento, cosa que tampoco es bueno para el ecosistema marino. ¿No? El agua dulce siempre es importante para el ecosistema de marino, pero agua con tanto sedimento no es bueno. Entonces los embalses, y yo lo viví en el Mataquito hace 2 años, ¿no? Hacen este efecto regulador, disminuyen la velocidad del agua, acumulan agua, ¿no? Y eso también tiene un efecto positivo. Entonces, aquí necesitamos un gran debate respecto a la infraestructura hídrica de Chile, de estas grandes obras de riego, porque después vemos lo que ocurre en los meses de verano, ¿no es cierto?, que simplemente no tenemos agua.
0: Perdón la ignorancia, pero cuando el suelo se satura, ¿no le hace mal a la agricultura ese suelo, lo que se va a cultivar después, lo que van a hacer?
1: No. Lo que le hace mal a la agricultura es que cuando el suelo se satura, que es este estanque, ¿no es cierto? Sí. Empieza a vertir el agua con mucha velocidad, y el que causa daño son estos caudales enormes de ríos, de esteros y de canales que se desbordan y causan mucho daño. Ahora, en este tiempo que se satura el suelo, ¿no? Cuando las plantas, gran parte de ellas están en receso invernal, ¿no? No es una causa de daño para las plantas. Las plantas
2: más complejo va a ser, Antonio, perdón, en el periodo de la floración, incluso del cultivo. O sea, las lluvias más de primavera son las que son más dañinas para la agricultura propiamente tal, ¿no?
1: Exactamente. El clima mediterráneo que tiene Chile se caracteriza por tener estaciones muy marcadas, ¿no? Lluvias en el invierno, temperaturas relativamente moderadas en primavera, temperaturas más altas en verano, y el el cambio climático ha venido a desordenar esto. Ahora, ¿qué ocurre? Que como tenemos anunciadas precipitaciones para los meses de septiembre, octubre, donde hay estados fenológicos muy sensibles a dos cosas: uno, a la cuaja, ¿no?, porque se afecta la polinización, y por otro lado a la floración en un estado muy sensible a hongos, y por eso afecta también la condición de los productos. Entonces, estamos en este contexto de cambio climático que produce este desorden, producen sequías muy prolongadas y concentraciones de lluvia como las que estamos viendo ahora, producto también de la entrada del Niño.
0: Usted nos estaba explicando esto de los sedimentos, o sea, cuando se satura el suelo, entonces no es dañino para la agricultura.
1: No, es que lo dañino, Cecilia, realmente es los desbordes de los ríos, de los esteros, de los canales, ¿no? Eso es lo que más... Porque se desbordan los ríos, se desbordan los esteros, se desbordan los canales, agua que baja de la alta cordillera a la costa con mucha velocidad, y eso produce mucho daño. Lo estamos viendo lo que ocurre en la provincia de Vallenar y en Coquimbo, ¿no? Ahora, en el invierno, cuando se saturan los suelos, ¿no?, y deja de llover, esos suelos drenan bastante rápido. Suelos saturados, cuando la planta está activa, y sí produce mucho daño, ¿no? Pero las plantas como tienen estos recesos invernales donde acumulan reservas, y después en primavera, cuando suben las temperaturas, parte la brotación, parte la floración, claro, parte todo el ciclo fisiológico de los árboles, ¿no?
2: Ahora, hemos visto que hay afectación de seguro en la zona del Limarí, en la zona del Choapa también en la zona del Elqui, que estos desbordes todavía habrá que cuantificar cuánto pueden pegarle o afectarle a la agricultura. Hoy por hoy la tragedia está más en la dimensión humana que en lo que pueda pasar con la flora del sector. Sí. Pero yo asumo, Antonio, que ya deben tener ustedes establecido algún plan de ayuda específica, ya sea público o privada, líneas de crédito de emergencia, subsidio para apoyar a los productores que han perdido infraestructura, ya sea de riego o también de forraje animal, ¿no?
1: Súper importante el contacto con la autoridad. Nosotros somos un gremio, ¿no?, la alianza público-privada en esto. Nosotros tuvimos una reunión con el presidente de la República hace 2-3 semanas, ¿no?, donde llevamos una minuta, y en esa minuta uno de los temas eran el impacto que podría causar el Niño, ¿no? A mí me ha dado mucho gusto cómo la autoridad ha estado en terreno. A mí me tocó, ¿no es cierto?, trabajar en el servicio público, trabajar en el Ministerio de Agricultura, y la gente a uno lo quiere ver, porque nada como estar en terreno y palpar en forma presencial los problemas que está viviendo la gente. Hay un efecto...
2: No es lo que han dicho las autoridades locales, eso sí, Antonio.
1: Bueno, pero yo he estado en terreno, Sebastián, y hemos estado muy en contacto con los alcaldes, los gobernadores, los delegados presidenciales, hemos visto a los ministros también muy desplegados en terreno. Yo siempre me acuerdo del presidente Piñera, ¿no?, que era un especialista en emergencias y siempre nos decía: número uno, coordinación; número dos, coordinación; número tres, coordinación. Coordinar el alcalde con los gobernadores, con los delegados presidenciales, con el ejecutivo, es muy importante. La fuerza de la naturaleza pega muy fuerte, ¿no? Es muy difícil calcular los impactos que tiene. Pero no hemos hablado de un daño que es a la pequeña agricultura, ¿no? Ha causado mucho daño esto, fundamentalmente a la agricultura familiar campesina, que es el corazón de la agricultura, que es la que nos abastece de verduras, hortalizas, legumbres, que se producen fundamentalmente bajo invernadero. Y con los fuertes vientos y lluvias que hemos tenido, muchos de esos invernaderos se han dañado. Por eso lo que puede hacer INDAP, ¿no?, que es el que atiende a más de 100.000 pequeños agricultores, es muy importante. Declarar zona catástrofe, liberar los recursos de emergencia, el 2% del presupuesto, creo que todo eso ayuda. Pero esto, Cecilia, Sebastián, es una noticia en desarrollo, esto no se ha acabado, ¿no? Tenemos 6-7 días todavía duros, y que yo creo que esto va a empezar a afectar ahora a la zona centro-sur de Chile.
0: En todo caso, a propósito del INDAP, sería interesante tal vez o importante que tengan mayor presupuesto en el INDAP para ayudar justamente a la agricultores, a los pequeños, sí, agricultores.
1: Sí, el presupuesto de siempre es escaso. Fíjate, este es uno de los únicos países del mundo agrícola que destina el 2% del presupuesto a la agricultura. El Ministerio de Agricultura tiene un presupuesto de 1.000 millones de dólares, INDAP tiene un presupuesto de 500 millones de dólares para financiar, ¿no es cierto?, y asesorar a más de 100.000 agricultores, pequeños agricultores. No hay que olvidarse que el 98% de los agricultores de Chile son pequeños y medianos, ¿no? Y son los pequeños los que necesitan más ayuda. INDAP hace una tremenda labor, ¿no? Pero siempre el presupuesto es escaso, y más aún ahora con el déficit fiscal que tenemos.
0: Y ahora, para ir a lo práctico, entonces, por ningún motivo, no, o sea, todavía no hay argumentos como para que suba el precio de los alimentos, de las verduras, Antonio.
1: Mira, yo he estado en contacto con la Vega Central, con mi gran amigo Arturo Guerrero, que es mi profesor en esto, y siempre me dice Arturo, cuando hay oferta de productos, los precios se mantienen. Hasta la fecha hemos visto un abastecimiento de productos, hay buenas reservas de papas, hay buenas reservas de cebolla, hay buenas reservas de legumbres, ¿no? Lo que más afecta no son a las frutas de invierno. ¿Cuáles son esas? Paltas, por ejemplo, todo lo que es cítrico, naranjas, limones, clementinas, todos los árboles de hoja persistente, árboles que no botan la hoja, producen en invierno. Ahí podríamos ver un efecto. Y el otro efecto donde podríamos verlo es en las hortalizas, ¿no? Afortunadamente, Arica es un gran región productora de hortalizas. No hemos tenido reportes de que en Chaca, en Yuta, en Azapa, hayan problemas de producción. Sí puede haber en Coquimbo, pero ojo con los especuladores, el llamado siempre a informarse. Hay que informarse, hay que cotizar. ODEPA tiene una gran página web donde se informan todos los precios y la disponibilidad de alimentos que hay en los distintos mercados mayoristas y minoristas. Esperamos, ¿no es cierto?, que esto se vaya normalizando, ¿no? Y que no haya un problema de abastecimiento de alimentos, y que tampoco suban los precios en forma desmedida, porque todos sabemos cómo está el bolsillo de todos los chilenos.
2: Esa es la gran complicación ante estas situaciones, Antonio, porque ustedes son un eslabón de una cadena, que es una cadena que es mucho más larga, desde el productor hasta el consumidor. Y a veces, claro, se producen alzas artificiales, se producen especulaciones. Las papas, yo recuerdo hace un par de años, en los temporales subieron increíblemente de precio, y la papa que se vendía era la papa de guarda, o sea, no tenía ningún motivo para que ella subiera. Entonces, tampoco hay que hacerse los desentendidos, son situaciones que se dan, y lamentablemente en este tipo de situaciones.
1: Así es. Por suerte, Sebastián, tenemos una buena reserva de papas, de cebolla, producto que se sembró bastante, una superficie súper importante después de un año, acuérdense que tuvimos escasez, pero claro, del campo a la mesa hay una cadena productiva, cada eslabón es muy importante, los productores, los comercializadores, la logística, ¿no? Todo lo que es el transporte terrestre, y bueno, y la agricultura es una actividad económica sin techo, que está muy expuesta a este tipo de fenómenos climáticos. Esperamos que esto se vaya normalizando. Aquí hay que dejar la política a un lado, todos tanto tenemos que preocuparnos de ir en ayuda de los damnificados. Aquí hay gente que ha fallecido, hay mucha vivienda afectada, más de 1.500 viviendas con daños mayores, más de 14.000 viviendas con daños menores, mucho daño en la infraestructura rural, ¿no? Estas comunas rurales tan invisibilizadas, 263 comunas rurales tiene Chile, ¿no? Y muchas veces solamente sabemos de ellas en estos desastres naturales, y gente maravillosa que se preocupa de alimentar a Chile.
0: Bueno, para colmo parece que vuelve un alza de combustible, ¿está? Que se prevén subidas de sobre 30 pesos el litro, se produciría el próximo 30 de julio este ajuste, ¿no? Porque el petróleo subió, que llegó a los 90. Ahora, hoy día se dice que baja un poco, pero ya esa suba va a traer esa consecuencia. Y eso también afecta el precio, ¿no es cierto?, de las hortalizas, de las verduras, de las frutas, de todo aquello. Bueno, vamos a ver cómo evoluciona todo esto. Como bien dice Antonio Walker, esto es noticia en desarrollo. Muchísimas gracias, Antonio, que es el presidente de la Sociedad Nacional de Agricultura. Hasta cualquier otro momento. Muchas gracias.
1: Gracias, Cecilia. Gracias, Sebastián. Hasta luego. Buen día.

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1: Conversábamos hace poquito con Dirección Meteorológica de Chile, nos apuntaba que lo más intenso de este tren de sistemas frontales ya ha pasado en la región de Coquimbo, sin embargo todavía queda más precipitación de cierta consideración, y esa es una cuestión que está en el ojo de la Dirección Meteorológica de Chile, información que por supuesto se ha entregado a las autoridades. Hay todavía un resto de consideración, lo que han dicho en términos de montos significativos de agua y viento durante esta jornada de martes, una vez más para la zona sur de Atacama y también para la región de Coquimbo. Ese es el panorama, ese es el pronóstico y es parte de la información con la cual están trabajando las autoridades para atender a esta que ya es una catástrofe. Así ha sido además decretada por el presidente José Antonio Kast durante horas del día de hoy. El subsecretario del Interior, Máximo Pavés, que ha estado en el monitoreo del despliegue de las autoridades y lo hemos visto en puntos de prensa durante todo este fin de semana, está el teléfono de Cooperativa. ¿Cómo está, subsecretario? Muy buenas tardes.
2: Hola, Paula, muy buenas tardes. Aquí estamos, trabajando desde Senapred.
1: Desde Senapred, sí, lo hemos visto prácticamente en cada uno de los puntos de prensa. Y, subsecretario, me gustaría partir por la declaración del estado de catástrofe, porque hubo voces desde alcaldes, la alcaldesa de La Serena, el alcalde de Coquimbo, que pedían que se decretara este estado de catástrofe durante el fin de semana. Nosotros lo transmitíamos así en Radio Cooperativa. Finalmente ha llegado el anuncio hoy. ¿Por qué se espera hasta la jornada del lunes, subsecretario? ¿Qué es lo que se considera? ¿Cuáles son los lineamientos que permiten tomar la decisión ahora y no antes?
2: A ver, lo primero, Paula, es que hay que entender que la atención de la emergencia, en la atención de la emergencia han estado los medios necesarios para poder atender cada una de sus fases, ¿ya? La preparación, la respuesta y después la mitigación, ¿ya? Nosotros tuvimos, segundo, esto ha sido permanentemente monitoreado, ya nosotros tenemos, también para que la gente se entere, esto está publicado en redes sociales, nosotros tenemos reuniones técnicas con autoridades, muchas de ellas encabezadas por el ministro del Interior, si no estoy yo encabezándola, con los delegados, con los directores regionales de Senapred, con los Seremis. Estas son reuniones que hay en la mañana y en la noche. O sea, nosotros tenemos un monitoreo permanente del pulso de la situación, ¿ya? Y los recursos han estado todos disponibles para poder atender la emergencia, ¿ya? ¿Qué es lo que cambió, ya? Que anoche tuvimos un episodio excesivamente intenso de precipitaciones, por sobre incluso lo que la preparación del evento nos demandaba, ¿ya? Esto yo lo dije en la mañana, o sea, anoche entre 7 de la noche y 8 de la noche cayeron 15 milímetros de agua en La Serena, y entre las 20 y las 21 horas cayeron 19 milímetros. Eso es una brutalidad de agua.
1: Claro, eso es lo que usted decía que cae, disculpe, subsecretario, eso es lo que usted dice, cae en una hora lo que caería en un mes. Y si le entiendo bien, eso es lo que cambia ese último pulso.
2: Es la
1: gota que rebasa el vaso, dice usted.
2: Y segundo, bueno, obviamente que durante la noche es difícil apreciar la magnitud, porque la noche evidentemente tiene la característica que impide poder apreciar la realidad con todo su detalle, y empezamos a tener dificultades ya con el tema del agua, y que se sumaban ya a activación de quebradas más intensas, y eso evidentemente determina que el presidente ya da la señal, como corresponde que la diera él, en el contexto del Consejo de Gabinete, de decretar el estado de excepción constitucional, ¿ya? Eso no quiere decir, Paula, y esto es muy importante entenderlo, que el estado de excepción constitucional es una herramienta que activa fundamentalmente a las Fuerzas Armadas para poder atender necesidades de la población, ¿ya? Eso no quiere decir, Paula, que hasta antes de la declaración del estado de excepción constitucional el gobierno no le haya tomado la gravedad, al contrario, nosotros seguimos teniendo hasta mañana un decreto de emergencia preventiva que se dio a conocer el lunes de la semana pasada. Y por supuesto que
1: pero yo creo que la pregunta, subsecretario, no es si el gobierno no estaba al tanto de la gravedad de la situación, porque yo creo que no hay duda respecto a que no solo el gobierno, sino que buena parte de la ciudadanía estaba muy al tanto de lo que estaba ocurriendo. Sin embargo, si el Estado estuvo presente desde el primer minuto, usted también siguió los medios y las redes sociales y muchas personas diciendo que no veían, y quiero sacarlo de lo político, no estoy hablando de las voces de los alcaldes, sino que de personas que veíamos en la televisión, que escuchamos en la radio, que están empapadas, diciendo, sabe que aquí no hay militares. Existía una expectativa respecto a un despliegue militar muy rápido, que la verdad no se vio en todos los lugares, o por lo menos eso nos decían a nosotros los vecinos, las personas aisladas, la cantidad de personas aisladas, subsecretario, usted me puede actualizar la cifra, pero es demasiado alta, a mí me da la impresión, y yo sé que el fenómeno es extraordinario, pero personas aisladas, de noche, rodeadas de agua, sin saber por dónde baja la quebrada. Yo tengo la impresión de que esas personas se pueden haber sentido abandonadas del Estado.
2: Total. Sí, a ver, Paula, hay que entender lo siguiente. Esto es una emergencia. Esta es una circunstancia que vive el país completamente anormal. Nosotros estamos acostumbrados a que cuando hay grandes cursos de agua haya negaciones, ¿ya? Son parte de una situación respecto a los cuales los chilenos estamos meridianamente acostumbrados. Pero lo que hemos vivido estos últimos días no tiene parangón en mucho tiempo hacia atrás, ¿ya? Y por lo tanto, el gobierno tiene plena conciencia de las dificultades que ha significado el aislamiento, que ha sido los cortes de energía, que es lo que nos ha demandado especial trabajo en Valparaíso. Nosotros aún no podemos llegar a todas las quebradas, pero esas son circunstancias respecto a los cuales el estado de excepción constitucional no cumple un rol decisivo, en el sentido de que la situación de aislamiento no cambia con el estado de excepción constitucional. Lo que sí nos permite activar una intensidad en la respuesta del Estado distinta, ¿ya?
1: Exactamente, pero subsecretario, mire, con mucho respeto, no le pregunto si fue difícil, porque fue difícil y es evidente. No le pregunto si se ha llovido mucho, porque es evidente que ha llovido mucho. Le pregunto si hubo algo que pudo hacerse mejor, porque cuando usted me dice que el estado de excepción permite una intensidad distinta del despliegue militar, ¿qué le responde usted? La pregunta es, ¿qué le respondería usted a las familias, por ejemplo, en la península, en Tongoy, que quedan prácticamente aisladas, la gente en el Islón, en La Serena, porque no estaban allí?
2: Estimada Paula, ¿qué les puedo decir? Les tengo que mandar un tremendo abrazo de parte de todo el gobierno, de parte de todos los chilenos, y que estamos con el mayor entusiasmo trabajando para poder llegar a ellas. Mire, le digo una cosa, le quiero hacer dos comentarios. Para Río Huasco, ¿ya? Río Huasco. Se hicieron obras de limpieza del río Huasco. En el contexto de esta emergencia preventiva, el río Huasco se limpió. Y por lo tanto, nosotros no tuvimos una tragedia en Vallenar, producto de que los trabajos de mitigación fueron exitosos. Donde se pudieron hacer esos trabajos, dígase Ruta 68 con el río Mapocho, Canal Santa Marta, esa planificación ha estado. Por supuesto que una situación excepcionalísima, la activación de decenas de quebradas con muchísima agua, van a traer un impacto respecto del cual el gobierno ha hecho todo lo que se ha podido hacer para mitigar ese efecto, ¿ya? El estado de excepción suma una herramienta adicional, que es un despliegue de las Fuerzas Armadas que ya estaban colaborando en la emergencia. Yo le quiero decir que siempre hubo un destacamento en Alto del Carmen, que habían llegado personal del ejército a Salamanca, habían en todas las provincias de la región de Coquimbo habían Fuerzas Armadas. Bueno, esto se intensifica, ¿ya? Y también hay una tranquilidad que la población advierte, que en circunstancias de excepción las Fuerzas Armadas cumplen un rol también de que hay un sentido del orden más expreso y más intenso, y eso colabora. Pero le quiero decir que desde el punto de vista del despliegue de los recursos, de la forma en que se ha llevado adelante las tareas de rescate, en eso el estado de excepción cumple un rol secundario. ¿Ya? Y por lo tanto las capacidades, Paula, han estado. O sea, nosotros tenemos 7 helicópteros en Coquimbo. Tenemos 7 helicópteros. El fin de semana había, el viernes había 1. Ahora tenemos 7 y nos ha permitido muchas cosas. Estamos llegando al Alto del Carmen hace algunas horas atrás. Estamos llegando al Alto del Carmen y por supuesto que toda esa dimensión va en paralelo a la intensificación de un despliegue en materia de orden y seguridad que proporciona la Fuerza Armada. Pero el gobierno y todas las instituciones, bomberos, carabineros, PDI, están haciendo todo lo que se puede hacer en una circunstancia como esta.
1: En estas circunstancias extraordinarias, me parece que eso ha sido muy evidente para carabineros, para bomberos. Subsecretario, y usted ha dicho que el despliegue militar estuvo desde el principio, pero que ahora se puede intensificar. Subsecretario, que siempre se puede hacer las cosas mejores, es una verdad casi de principio, ¿no es cierto? Pero me gustaría preguntarle si hay algo que se podría haber hecho mejor en esta emergencia, considerando el balance que queda hasta ahora.
2: Mire, todavía estamos en la emergencia, ya fundamentalmente en la provincia del Huasco, donde nuestro principal problema es la aislación, además de la activación de quebradas, ¿cierto? El agua potable en Freirina, y también estamos con una circunstancia especialmente delicada en La Serena, Coquimbo, con dificultades de agua potable producto de la turbidez de las aguas. Eso lo estamos monitoreando, tenemos al superintendente de servicios sanitarios allá. Entonces, primero hay que esperar que el momento más intenso de la emergencia para la región de Coquimbo pase. Fíjese usted que uno puede hacer balances donde ha pasado ya los niveles más intensos de la emergencia.
1: Claro, y todavía estamos allí.
2: Por supuesto, pero por ejemplo, si uno mira el sistema frontal, cómo ha quedado hacia atrás. Yo me atrevo a decir, mirando hacia atrás, que por ejemplo el trabajo en la región metropolitana, en la gran mayoría de los sectores, fue una planificación exitosa. Si uno mira para atrás lo que pasó en Maule, en Ñuble, donde se alertaron oportunamente las crecidas de los ríos, donde no tenemos desgracias que lamentar. Bueno, el caso de Curepto, hay una persona fallecida, un trabajador de CG, dimos cuenta ayer, ¿cierto? Yendo a su trabajo, no advirtió y su auto cayó a una crecida. Pero si uno mira hacia atrás, que es la forma de hacer el balance, ¿no? En aquellas regiones en las cuales se recuperó rápidamente la electricidad de la Araucanía, aunque hubo momentos de cortes y además hubo mucho viento, creo que cuando uno va despejando por donde ha pasado el sistema frontal, nosotros podemos advertir que la planificación tuvo un resultado razonable para lo que significa una emergencia emergencia hídrica de este tipo.
1: Ya, o sea, el resultado es razonable y destaca
2: hasta ahora.
1: Hasta ahora, por supuesto, porque además hay un nuevo pulso de precipitaciones para
2: Coquimbo. Por supuesto, que me quedo con lo siguiente, Paula, nosotros no hemos terminado una emergencia, entonces el balance tiene que ver después.
1: Exactamente, pero le quiero preguntar, porque la cifra de personas aisladas es altísima.
2: Sí.
1: Son más de 99, son casi 100.000 personas aisladas, subsecretario. Sí. Cuando hablamos de personas aisladas, estamos pensando respecto a personas que no tienen acceso a alimento, atención médica, servicios básicos, ¿y qué plazo realista, subsecretario, se maneja dentro del gobierno para restablecer el acceso a esas localidades, a esas personas?
2: Mire, lo primero, Paula, es que las quebradas que se activan, porque hay algunas quebradas que se han llevado puentes, otras que no. Ya, o sea, el panorama es muy variado porque nuestra geografía en el norte de Chile es especialmente desafiante en esta dimensión. Ya sabes que verás que no se habían activado hace 20 años, ¿ya? Y por lo tanto, la condición de aislamiento de acuerdo a este sistema frontal en las quebradas va a tener una solución razonablemente rápida en aquellos lugares en los cuales no haya habido daño a la infraestructura y a la conectividad severos, una vez que bajen las lluvias, ¿ya? Porque esto es importante entenderlo. Como estas son quebradas que en general no están con agua, una vez que bajan las precipitaciones, esas quebradas se desactivan. En promedio, ¿ya? Por si hay algún especialista escuchando, que seguro más de alguno hay. En promedio, lo que hemos calculado acá con el Cerna Geomin es que en promedio, si deja de precipitar, una quebrada podría secarse por el tipo de suelo, qué sé yo, en 8, en 10 horas, secarse en el sentido que permitan el tránsito. Sí. ¿Ya? En aquellos lugares en los cuales hay puentes cortados, eso va a ser más difícil. Pero lo que nosotros necesitamos urgentemente es que decline la intensificación de las precipitaciones. Ahora, nosotros hemos tenido, por ejemplo, en Alto del Carmen, varias intervenciones exitosas. Ahí nació una guaguita, ¿cierto? En la posta rural del tránsito. Habían personas en esa localidad con dificultades médicas. A ellos ya se pudo llegar por vía aérea. Han habido rescates aéreos prácticamente todo el fin de semana, que los helicópteros se pueden utilizar cuando las condiciones del clima y la visibilidad lo permiten. O sea, Paula, mire, estamos haciendo todo lo posible y una vez que nosotros podamos llegar, vamos a llegar a poder restablecer el sistema eléctrico y también el agua potable en aquellos lugares en los que está cortado, ¿ya? Ahora, nosotros también tenemos que hacer un análisis de los daños, porque todavía tampoco tenemos la cuantificación de todos los daños que ha sufrido nuestro país con ocasión de este sistema. ¿Ya? Pues van a aparecer más daños seguramente en aquellos lugares en los cuales no hemos podido llegar todavía. Lo tenemos que evaluar con responsabilidad y seriedad.
1: Exactamente. Ahora, subsecretario, la geografía no la podemos cambiar, ¿no es cierto? Eso estaba allí. ¿Se contempló en algún momento que hasta 100.000 personas o casi 100.000 personas, 99.000 personas, podían quedar aisladas? ¿Eso estaba dentro de lo que el gobierno veía como un escenario posible?
2: O sea, siempre fue un escenario posible. Yo me quedo con la declaración de alarma meteorológica de la DMC, que siempre hablaron de lluvias anormales, ¿ya? O sea, es imposible darle una respuesta distinta a que sabíamos que gran parte de las quebradas se podía activar.
1: No le pregunto, mire, no le pregunto por las quebradas ni le pregunto por las lluvias, le pregunto por las personas.
2: Personas se quedan aisladas producto de la activación de quebradas, pues, Paula.
1: Claro, pero las personas se pueden mover y las quebradas no. ¿No hubo capacidad de mover a estas personas para evitar que quedaran aisladas?
2: O sea, es que nosotros tuvimos evacuaciones preventivas exitosas y la mensajería SAE ayudó muchísimo para esto. Y por lo tanto, hubo evacuaciones preventivas. En gran parte del norte chico, los mensajes SAE salieron.
1: Entonces, ¿qué pasa con los 99.000? No hubo posibilidad de alcanzarlo, no era posible evitar que quedaran aisladas.
2: Hay muchas veces, pero si las quebradas se pueden activar en cosas de minutos, Paula. O sea, esto no obedece a un proceso de planificación. No es posible prever dónde se activa una quebrada y por lo tanto no es posible prever que la reacción, porque estos son cuestiones que son a veces de manera súbita y muy brutal, ¿ya? Entonces, por eso que la mensajería SAE, en la mensajería SAE se activó en todos los lugares. Yo estuve monitoreando porque a mí me llegaba cada mensaje SAE que se enviaba en el Norte Chico, en todas partes, y nosotros podemos decir que gracias a ese instrumento, hoy día nosotros tenemos un número de víctimas que lamentar que podrían haber sido muchas más. ¿Ya? Gracias a Dios no ha sido el caso y por lo tanto creemos que las capacidades de prevención han sido las que han podido estar con la magnitud de las lluvias que hemos tenido.
1: Ya. Solo una pregunta más sobre los 99.000. Usted dice, ¿es una cifra esperable? ¿Es una cifra? ¿Cómo la describe? La de las personas.
2: No, yo no tengo juicio. Esto es una realidad de la cual hay que hacerse cargo. O sea, yo no le puedo decir ahora si yo esperaba 100.000, 50.000, 30.000. Es imposible monitorear eso. Nosotros tenemos la tranquilidad de que en cada vez que se activó una quebrada, nosotros pudimos tener una mensajería. Hay muchas personas a las cuales en muchos lugares salieron evacuaciones preventivas libremente, porque también es importante la experiencia que tuvimos en Talagante, en que nosotros estuvimos 2 días tratando de evacuar un campamento aquí en Santiago, ya, porque muchas veces la gente no quiere salir de sus casas y nosotros no podemos hacer nada contra eso. Entonces, toda esta circunstancia hay que mirarla con responsabilidad, con prudencia, vinculado al caso concreto, y yo creo que la respuesta de la forma en que se comunicó, por ejemplo, a través de la mensajería SAE, nos parece que es un instrumento correcto.
1: Subsecretario, todavía están atendiendo la emergencia. Con las lluvias que se espera para las próximas horas en Coquimbo, ¿cuál va a ser la acción del gobierno? ¿Cómo se prepara para estas nuevas precipitaciones?
2: A ver, las precipitaciones van a haber un nuevo sistema que va a tener precipitaciones normales a moderadas. Esa es la información que tenemos ante la DMC de hoy en la mañana. Eso lo vamos a actualizar ahora en una reunión que tenemos en un rato más, de hecho a lo cual me tengo que ya movilizar para la reunión respectiva, y por lo tanto ahora nosotros tenemos que mantener lo que estamos haciendo, es decir, por supuesto que el estado de excepción constitucional va a permitir reforzar, ¿cierto?, la presencia de las Fuerzas Armadas. Eso muchas veces es un escenario importante de tranquilidad para las personas, sí. Nosotros tenemos que tratar de que las quebradas, o sea, nosotros no, queremos que las quebradas se vayan secando para evitar la turbia del agua. Y a partir de eso, la reposición muy rápida de los servicios. O sea, si nosotros lo

0: afectando en muchos lugares es muy, muy grande.
1: Así es, ya vendrá la conversación, subsecretario, respecto a cómo se va a afrontar lo que vaya dejando esto y en términos de reconstrucción, pero en el momento todavía la emergencia. Conectividad, entonces, esperando a que ojalá se restituya, se restaure en 1 o 2 días, nos dice usted, y por ahora mantener lo que se está haciendo, además de la posibilidad de reforzar la presencia de las Fuerzas Armadas. Subsecretario, muchísimas gracias por los minutos con Cooperativa. Solo una última pregunta, porque sé que tiene que irse a otras reuniones, pero se ha descartado ya definitivamente postergar la votación de la mega reforma por efecto de la emergencia. Se lo habían pedido parlamentarios opositores, quienes tienen que movilizarse hacia el norte. Eso está totalmente descartado.
0: Mire, vamos a conversar en un rato más con el ministro del Interior para tomarle el pulso a la actividad legislativa. Uh-huh. Lo que nos interesa, por supuesto, es tratar de tener la emergencia, y también dentro de esas emergencias también está poder reactivar el país. La reforma es muy importante y yo creo que hay que tomar una definición que el Ejecutivo está estudiando.
1: Ya, o sea, no está esto cerrado, está en estudio todavía a esta hora.
0: Está en estudio, porque el Congreso tiene una dinámica propia y desde luego lo importante es atender la emergencia, pero también cumplir con los compromisos que tiene el gobierno con el país en materia legislativa. Entonces, es una información que es dinámica. Yo no estoy en el Congreso ahora. Uh-huh. Y seguramente en algún rato más se va a poder conocer cuál es la línea del Ejecutivo en el Congreso en esa materia.
1: Muy bien, subsecretario Max Pavés, muchísimas gracias por haber estado aquí en Cooperativa, por responder a todas nuestras preguntas. Muy buenas tardes, y por supuesto por todos los compatriotas que están en circunstancias difíciles, la mejor de las suertes en esta gestión, que todavía va a enfrentar horas complicadas con estas nuevas precipitaciones. Así que muchísimas gracias por su tiempo.
0: A usted, Paula, muchas gracias, un gran abrazo a todos los auditores, a todos los chilenos, y seguimos con todo para poder cuanto antes salir de la emergencia. Un abrazo.
1: Gracias. Muy buenas tardes.
0: Chau, chau.
1: El subsecretario Máximo Pavés, conversando en lo que queda del día.

0: y ya volvemos con lo mejor del día en Cooperativa. 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
1: 8 grados. 8 grados en Santiago. Cooperativa. 1:30 minutos. 1:30 minutos.

0: Hola, ¿cómo están? Soy Joel Poblete y este es Estrenos y Razones, el podcast que te cuenta por qué ver y por qué no ver alguna de las películas que están dentro de la cartelera nacional. Esta es una presentación de cooperativapodcast.cl.
1: Odysseus.
0: En esta ocasión era verdaderamente imposible no hablar del evento cinematográfico del momento. Uno de los estrenos más esperados del 2026 a nivel cinéfilo y de los que más han estado dando que hablar previamente durante el último tiempo. Por supuesto que me refiero a La Odisea, que ya está en los cines locales.
1: Thunder.
0: Aunque hay al menos tres o cuatro razones por las que había tantas expectativas por este título, creo que hay una que debe ir en primer lugar, al menos entre quienes son cinéfilos y cinéfilas. Se trata de quien está al frente de este proyecto, su director, Christopher Nolan. A lo largo de una trayectoria que ya abarca casi tres décadas y 12 largometrajes previos, este realizador de origen británico se ha convertido en un verdadero referente del cine contemporáneo, por su detallismo en la puesta en escena, la elaborada propuesta visual y sonora de sus trabajos, la manera en que juega con el tiempo narrativo y especialmente la forma en que entremezcla la realidad con elementos fantásticos, aunque también ha abordado historias más cotidianas o centradas en hechos reales. Por lo mismo, cada nuevo trabajo suyo es esperado con ansias y expectativas, aunque yo debo reconocer que no soy parte de esa cofradía. Me considero a Nolan como si fuera casi un dios del cine, e incluso uno de sus títulos más elogiados, Interestelar, no me convenció y me pareció bastante sobrevalorado. A pesar de ello, le reconozco su incuestionable talento y hay trabajos suyos que sí me han gustado bastante, como Memento, El Truco Final, El Caballero Oscuro, la segunda película de la trilogía de Batman, El Origen, Dunkerque y Oppenheimer, su anterior largometraje y al cual justamente le dedicamos este podcast hace tres años. Y cuando comentaba, además, que precisamente porque no soy fan de Nolan, Oppenheimer me pareció una de sus producciones más logradas, e incluso podría ser considerada la más madura y contundente que había entregado hasta ese entonces. Por lo mismo, era ineludible que hubiera grandes expectativas con cuál sería su próximo proyecto. Y cuando después de muchas especulaciones a fines de ese mismo 2024 se confirmó oficialmente que su nuevo film sería una adaptación de La Odisea de Homero, se generó un interés que se fue acrecentando a lo largo de un año y medio, hasta culminar ahora que al fin ya se puede ver el resultado. La mayor parte de la filmografía del cineasta transcurre en tiempos contemporáneos, incluso aunque en algunos casos intervenga lo fantástico, y hasta ahora solo tres de sus films se habían ido al pasado. En Dunkerque y Oppenheimer era el turno de la Segunda Guerra Mundial, y en El Gran Truco es a fines del siglo XIX. Pero en este caso, en el que probablemente se podría considerar como su más grande y desafiante película, viajaba aún más atrás en el tiempo, hasta la antigüedad, en la Edad de Bronce, y ni más ni menos que para adaptar a la pantalla grande uno de los textos más icónicos de la historia de la literatura universal, La Odisea, el inmortal clásico de Homero que transcurre en el periodo micénico, aproximadamente en el siglo XII a.C. Cuenta las aventuras y desventuras de Odiseo, una de las principales figuras de la guerra de Troya, quien décadas después de finalizado el conflicto aún intenta regresar a su hogar en Ítaca, donde lo espera su fiel esposa Penélope, asediada permanentemente por decenas de maleducados y abusadores pretendientes que están casi todo el día en el palacio de Odiseo, consumiendo su comida y vinos y esperando a que ella se decida a casarse nuevamente y elija a alguno de ellos. Aunque Penélope se ha resistido todo ese tiempo, apoyada por su joven hijo Telémaco, quien intenta averiguar el paradero de su padre y si es que aún está realmente vivo. Antes de poder regresar, mientras pasan los años, Odiseo y los guerreros que lo acompañan deberán enfrentar diversos obstáculos, desde la furia de algunos dioses a hechiceras y criaturas fantásticas. Con sus fabulosas e imaginativas historias y convertida tanto en un gran relato de aventuras como también en un drama doméstico y familiar, y a la vez generando un relato que es fuente de símbolos y alegorías que hasta hoy son parte de la cultura popular, La Odisea es una obra fundamental para la literatura mundial. y por algo es uno de los pocos textos de la antigüedad que aún es leído, citado y analizado de manera más amplia y transversal, y no solo reservado al círculo de expertos y gente especializada en literatura clásica. Por lo mismo, no es de extrañar que haya sido adaptado a la pantalla en diversas oportunidades. Desde una película muda italiana de 1911 hasta hoy, han sido varias las versiones. Pero a pesar de todo, hasta hoy nunca se había filmado una producción que surgiera desde un gran estudio hollywoodense en torno a esta historia. A pesar de que en el último cuarto de siglo se han vuelto a hacer más películas ambientadas en tiempos antiguos, como Gladiador y 300 y sus respectivas secuelas, o la nueva versión de Furia de Titanes. Y por supuesto, ya que estamos hablando de clásicos homéricos, hay que recordar que hace dos décadas se generó mucha expectativa y cobertura mediática por la adaptación de la Ilíada, llamada Troya, la que de hecho en un momento iba a ser dirigida por Christopher Nolan y que fue una gran superproducción con un elenco estelar que duraba 2 horas y media, terminó siendo dirigida por el alemán Wolfgang Petersen y llegó a ser la octava película más taquillera del 2004, aunque la recepción de crítica y cinéfilo fue menos entusiasta de la que está recibiendo ahora La Odisea. Otra razón, como no, es el atractivo y estelar elenco convocado. No es de extrañar porque conociendo la filmografía de Nolan y como ya decía por acá en el podcast hace 3 años al hablar de Oppenheimer, uno de los aspectos que siempre han resaltado son sus notables castings y la capacidad de convocatoria para atraer cotizadas figuras de distintas generaciones y orígenes. Y como en esa película, aquí nuevamente convoca no a un par o a un puñado, sino a al menos una veintena de rostros de actores y actrices de probada trayectoria. Entre ellas 3 actrices ganadoras del Oscar, incluso en algunos casos para apariciones breves y muy específicas. De hecho, curiosamente, algunas de las figuras que más habían llamado la atención cuando se confirmó el reparto aparece menos de lo que se podía esperar, como es el caso de Zendaya interpretando a la diosa Atenea, Charlize Theron como la ninfa Calypso y la ya mencionada Lupita Nyong'o como Helena de Troya, que como cabía suponer si se conocía el relato de Homero tenía una participación bastante acotada. Con mayor o menor presencia, otros conocidos rostros que podemos encontrar aquí en roles secundarios incluyen a John Bernthal, Himesh Patel, el cineasta y actor Benny Safdie, Mia Goth, Corey Hawkins y Elliot Page, quien al contrario de los rumores falsos que circulaban en redes sociales no encarna a Aquiles, ya que de hecho Aquiles ni siquiera aparece en esta película. Si hablamos de actuaciones secundarias que destacan, e incluso me atrevo a afirmar que son interpretaciones que casi superan a las de los protagonistas, me quedo sin duda con 2. John Leguizamo como Eumeo, el veterano y muy humano sirviente que a pesar de todo se mantiene fiel a Odiseo, y la gran Samantha Morton encarnando a la hechicera Circe. Pero a quienes podemos considerar como los grandes roles principales son por supuesto el protagonista, Matt Damon como Odiseo, Anne Hathaway en el rol de su esposa Penélope, Tom Holland como el hijo de ambos, Telémaco, y Robert Pattinson como Antino, el más insistente y despreciable de los pretendientes. Pattinson está mucho mejor de lo que parecía en el trailer, y acaso un antagonista que parece astuto y decidido, pero al mismo tiempo demuestra constante inquietud. Holland está correcto sin sobresalir mayormente, ya sabemos que es carismático y pronto lo vamos a ver en un par de semanas más como nuevamente Spider-Man, pero acá, como digo, está correcto. Mientras Hathaway consigue transmitir de manera eficaz las emociones básicas de su personaje. Y aunque sé que Matt Damon no es un actor que convenza por igual a todos los públicos, personalmente siempre he encontrado que es muy carismático y talentoso y sabe adaptarse muy bien a distintos tipos de películas y personajes. Incluso en más de una oportunidad sorprendiendo con sus interpretaciones. Acá consigue una de las mejores actuaciones de su carrera, como una figura que tiene todo para ser un héroe, pero al mismo tiempo es muy humano, no es perfecto y consigue transmitir lo que está sintiendo y atravesando su personaje a lo largo del film. Y tratándose de un film de Nolan, por supuesto que como otra razón por la que destaca, también hay que considerar la propuesta visual, que en esta ocasión vuelve a ser notable y figura entre lo que deben reconocer incluso quienes tengan reparos puntuales con la película. Para estos cometidos, de partida el cineasta trabajó nuevamente con el director de fotografía suizo-sueco-holandés Hoyte van Hoytema, ganador del Oscar por Oppenheimer, un artista cada vez más admirado por sus pares y cinéfilos, quien ha brillado en films tan distintos como Hair, Spectre y Nope, y con Nolan además de Oppenheimer en Interestelar, Dunkerque y Tenet. A contracorriente de la tendencia masiva hacia lo digital, al cineasta y su director de fotografía les gusta trabajar en cine, filmando en celuloide, Y si Jan Oppenheimer habían filmado en 65 milímetros, en esta ocasión lograron un hito aún más significativo, ya que realizaron el primer largometraje de ficción completamente filmado por cámaras IMAX en 70 milímetros, con una definición de imagen aún más perfecta y de extremadamente alta definición que permite una experiencia más inmersiva, por decirlo de algún modo, si se la ve sobre todo en una pantalla de enormes dimensiones. Pero para verla en las condiciones ideales en que Nolan la pensó, tan solo 41 salas en todo el mundo lograrán el estándar requerido para su exhibición en IMAX como debe ser, con sus rollos de película de 17 kilómetros de largo y 260 kilos de peso. ¿Y dónde están esos cines? 25 en Estados Unidos, 9 en Canadá, 6 en Europa, en países como Inglaterra y Francia, y 1 en Australia. Ni siquiera en países con fuerte tradición fílmica como España o Italia tienen las salas que se requieren en este caso específico. ¿Y para qué decir en Latinoamérica? Menos. De hecho, por ahora los dos únicos países sudamericanos que no la mostrarán en IMAX en 70 milímetros, pero al menos sí la exhibirán en celuloide, son Argentina y Perú, con una sala en Buenos Aires y otra en Lima, respectivamente. ¿Y entonces dónde se recomienda verla en Chile? Considerando que fue filmada en IMAX y aunque no se puede exhibir en celuloide, si existe la posibilidad, es ideal que quienes puedan la vean en una sala IMAX. Y para quienes estén en la región metropolitana, como en otros puntos del país, y no pueden verla en ese formato, véanla en la sala con mejor calidad de imagen y audio que tengan en su ciudad o región, porque la película lo amerita. Además del hito que implica justamente la dirección de fotografía, la visualidad también destaca por su atractiva ambientación de época, a partir del diseño de producción y el vestuario, ambos con equipos a cargo de otras dos creadoras que también fueron nominadas al Oscar por Oppenheimer, la diseñadora de producción Ruth de Jong y la diseñadora de vestuario Ellen Miroshnik. Y en relación a esto destaco otro mérito del film. La mayoría de los efectos visuales se sienten y se ven muy auténticos. No es un desfile de diseños que se nota que están totalmente realizados digitalmente o incluso por IA, como sucede en la gran mayoría de las grandes producciones actuales. Todo se percibe justamente más real y creíble. Aunque por supuesto en momentos tan icónicos en esta historia que presentan a criaturas fantásticas, como el cíclope Polifemo, y cuando Odiseo y sus hombres intentan sobrevivir a Scila y Caribdis, sí se recurrió a efectos especiales, pero de manera más artesanal y casi como las películas clásicas del pasado, no todo computarizado como se ve habitualmente hoy en día. Y si en el cine de Nolan siempre se destaca lo visual, también nunca pasa desapercibido lo sonoro y las opciones musicales que en la Odisea vuelven a ser determinantes en el resultado final, por lo que por supuesto lo resalto acá como otra razón. Nuevamente aquí convocó a talentosos artistas con los que ya ha trabajado antes, varios de ellos reconocidos también con premios Oscar. El diseño sonoro aquí es clave, por momentos llega a ser muy muy estimulante. Y entre los artistas a cargo figuran tres profesionales que fueron nominados al mejor sonido por Oppenheimer: Gary A. Rizzo, tres veces ganador del Oscar por la mezcla de sonido en dos films de Nolan, Inception y Dunkerque, y además este año fue parte del equipo que ganó la estatuilla por el sonido de Fórmula 1. Y también regresan aquí dos veteranos, Willie D. Barton, dos veces ganador del Oscar por Bird de Clint Eastwood y la versión fílmica del musical Dreamgirls, y el reconocido Kevin O'Connell, 22 veces nominado al Oscar a lo largo de las últimas 4 décadas y al fin ganador de una estatuilla hace casi una década por Hasta el último hombre de Mel Gibson. Y si destaco el diseño sonoro, por supuesto que el soundtrack es otra de las fortalezas de la Odisea. No es de extrañar, porque para Nolan las bandas sonoras siempre han sido muy determinantes en los resultados de lo que filma, en especial a partir de la trilogía del Caballero Oscuro, con el aporte conjunto de dos veteranos del rubro como fueron los compositores Hans Zimmer y James Newton Howard. Y posteriormente las partituras de Zimmer para El Origen, Interestelar y Dunkerque fueron muy apreciadas por los y las fans del cineasta. Al igual que sus dos anteriores films, Tenet y Oppenheimer, Nolan convocó a quien sin duda se ha convertido en uno de los compositores para cine más solicitados de la actualidad, el sueco Ludwig Göransson, el mismo de la serie The Mandalorian y de su reciente versión en cine, quien ha destacado con memorables trabajos como su soundtrack para Creed y ganó el Grammy por su atractiva composición para Black Panther, por la cual recibió el primero de sus 3 Oscars que ha ganado, ya que esos 2 años fue premiado además por Oppenheimer y sin ir más lejos este año recibió su 3ra estatuilla por Pecadores. Al hablar en sus respectivos momentos de ambos títulos para este podcast, ineludiblemente destaqué las bandas sonoras de Göransson, de estilos tan distintos entre sí, y en la Odisea nuevamente el músico fascina con el resultado. Según él y Nolan han contado en entrevistas en las últimas semanas, el cineasta no quería recurrir al típico sonido que mucha gente asocia con las películas emblemáticas del pasado que abordaron historias ambientadas en la antigüedad griega o romana, con sones característicos del Hollywood clásico, ligados a la tradición europea del siglo XIX e inicios del XX, como lo hacían las películas de los años 50 y 60, y como por ejemplo lo hizo hace 22 años Jane Horner en su partitura para el soundtrack de Troya. Por lo mismo, Nolan le pidió al compositor algo distinto, algo que pudiera evocar un sonido más acorde a las épocas del pasado en las que se ambienta la trama. Göransson y su equipo realizaron una investigación entre músicas e instrumentos de la antigüedad y los que derivando de ellos han continuado esa tradición a lo largo de los siglos. El resultado es notable, entremezclando lo antiguo con lo moderno, una fusión muy interesante con algunos instrumentos de viento y cuerda que no son tan típicamente reconocibles, dando realce en ciertos momentos a los metales, sobre todo considerando que la historia se desarrolla en la era del bronce, por lo que la banda sonora recurre bastante a ese tipo de sonidos, y en determinados pasajes también se recurre al uso de voces corales. Hay distintos instantes en que de verdad el soundtrack se vuelve muy determinante como complemento a lo visual. Por dar solo un ejemplo, el notable pasaje que es el encuentro de Odiseo y sus hombres con el cíclope Polifemo. Tan pronto épica, pero no en el sentido tradicional del término, como también intimista, tensa, enrarecida y enigmática, la banda sonora del compositor sueco de seguro irá ganando cada vez más adeptos a medida que pasen los días, y no sería de extrañar que también vuelva a estar nominado al Oscar por este trabajo. Para ir finalizando, luego de dar todas estas razones y reiterar que no soy ultra fan de Christopher Nolan, tengo que reconocer que, como ya me pasó con Oppenheimer, puedo considerar a esta como una de sus mejores películas. Puedo entender que le cuestionen distintas cosas, desde que a pesar de que está la mayoría de lo elemental del relato, igual faltan determinados episodios, personajes y momentos de la obra original de Homero, o que aunque aparecen distintos elementos fantásticos, como ya pasó hace 2 décadas en la película Troya, aunque se les menciona a menudo la presencia de los dioses, solo se manifiesta de manera directa aquí con Atenea, porque esto es algo muy distinto a, por ejemplo, las películas de Furia de Titanes, donde las divinidades sí aparecían en pantalla. Bueno, por supuesto, una vez más surgen las variadas voces que le cuestionan a Nolan que los personajes femeninos en sus películas tienen poco relieve y relevancia. Eso, creo yo, y mucha gente más piensa lo mismo, que ya no fue tan así en Oppenheimer, y acá al menos, como ya destaqué antes, hay buenos momentos para Penélope y Circe, aunque de todos modos es verdad que son las figuras masculinas las que están más destacadas. Sin embargo, también hay que recordar que en la obra de Homero esto ya era planteado de esa manera, y también es coherente con los tiempos en los que transcurre la historia. Nolan maneja acá un equilibrio entre lo fantástico, lo dramático y lo íntimo y familiar, con los contornos épicos y los elementos de aventura, a pesar de que en estricto rigor esta no es una aventura clásica y heroica como otras, pues internamente su protagonista experimenta distintas emociones y sensaciones ligadas a lo que le va pasando y cómo se relaciona personalmente con ello. La película alterna las secuencias de acción y algunas de muy lograda tensión con otras más intimistas y de diálogos entre personajes, y si bien es posible encontrar que le faltó algo más de emoción y que es más seria y severa de lo que se podía esperar, de todos modos es una muy lograda adaptación de La Odisea, un libro que ha cautivado generaciones y generaciones a lo largo de los siglos, incluyéndome a mí mismo, ya que fue una de las primeras lecturas de las que tengo memoria en mi infancia y me fascinó con su historia y sus personajes. Por lo mismo, reconozco que me enfrenté a esta versión fílmica con bastante escepticismo, pero ahora que ya la vi, aunque no crea que es la adaptación definitiva de este clásico, igual me parece que es un gran trabajo y que además de figurar entre lo más destacado en lo que va de este 2026, es uno de los grandes hitos y aciertos en la carrera de su director. Aunque transcurre en la antigüedad, no solo tiene ecos en nuestro presente con su mirada a la guerra y sus consecuencias en las vidas de los seres humanos, sino además tanto en sus recursos narrativos y cómo aborda la manera en que se cuentan las historias y la estructura temporal, que va saltando justamente entre el tiempo, entre el pasado y el presente, como también en los distintos temas que toca, finalmente es muy coherente con su filmografía y permite establecer conexiones con otros largometrajes anteriores suyos. Como experiencia audiovisual, merece ser apreciada en pantalla grande. Es un espectáculo que no se ve con frecuencia en estos tiempos y por lo mismo definitivamente recomiendo no dejarla pasar.
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0: Deportes, don Maxi Videla. Las reacciones son variadas porque terminó muy, muy caliente el final del encuentro, con golpes, con desaires, de todo tuvo la final en Nueva Jersey.
1: Como siempre, que un equipo argentino pierde una final, el post tiene de todo, Ernesto Contreras, absolutamente de todo, y eso, claro, ha llevado a que la FIFA tome una primera decisión por lo que sucedió después del partido, por las agresiones de Leandro Paredes. También estuvo metido el Ratón Ayala, también Thiago Almada, en agresiones a Dani Olmo, que se vieron, de hecho, en la transmisión oficial, y también por otros gestos que no están metidos en esa investigación, pero que también marcaron la polémica. Cuando España era premiado, que Argentina le dio la espalda, se estaba despidiendo supuestamente de su hinchada, atrás del arco sur, es la justificación que dan al otro lado de la cordillera, pero lo cierto es que mientras los españoles levantaban la copa, estaba todo el plantel argentino, cuerpo técnico incluido, dándole la espalda al nuevo campeón del mundo. Escuchemos a Dani Olmo antes de ahondar un poco en la investigación de la FIFA, que habla justamente sobre este gesto de Argentina de darle la espalda durante su premiación. Y también escuchamos un poquito de la celebración española. Escuchemos al volante del Barcelona.
2: Bueno, no nos importa. Al final yo creo que también es importante los valores que quieres transmitir hacia afuera. Somos un ejemplo para muchas generaciones, para muchos niños y niñas. Y yo creo que ellos deben también ser un ejemplo para todo y para bien. O sea que ven ahí, disfrutarla también.
1: Ahí está. Críticas en medio de la algarabía lanza Dani Olmo a los argentinos, que claro, ahora después de que España se consagrara en Norteamérica, las imágenes del volante Leandro Paredes llegaron a la sede de la FIFA y ya hay una primera decisión, y es que se abrió una investigación disciplinaria sobre los incidentes protagonizados por la albiceleste y que van también, como decíamos, más allá del escándalo del volante de Boca Juniors. Otro registro muestra al asistente del cuerpo técnico, al Ratón Ayala, agrediendo a Dani Olmo durante el altercado, y según informaba Sky Sports, que lanzaba esta noticia, decía que el organismo va a analizar los informes arbitrales y las imágenes del encuentro antes de decidir si impone sanciones. Además de esos enfrentamientos, la FIFA va a evaluar también el comportamiento de la delegación argentina durante la ceremonia de entrega del trofeo, ya que varios futbolistas dieron la espalda, como decíamos, mientras España levantaba la Copa del Mundo, un gesto que, ya lo escuchábamos a Dani Olmo, ha generado fuerte polémica, Ernesto.
0: Sí, eso que les parece a usted, porque claro, ellos no, dicen, pero después que se dieron vuelta para ver a la gente, pero fue cuando recibía la Copa España.
3: Un asunto es la agresión, la violencia, y otro es, bueno, un gesto que tú puedes considerar poco cordial o poco deportivo, lo que tú quieras, pero no sé si están en el mismo rango. Bueno, me gusta.
0: No sé si reglamentariamente es sancionable, bueno, quizás moralmente sí, pero no sé qué claro. Reglamento hay sobre la darle la espalda al ganador, en este caso, que es lo que molestó a los españoles.
4: ¿Sí? No, yo creo que, claro, hay un tema de quizás de forma, pero no sé si será sancionable. No sé si hay un reglamento que diga que si un equipo le da la espalda al otro mientras trafica, no creo.
0: Yo sé que Rodrigo Contreras nos va a salvar.
4: No creo.
0: Hace poco hubo en España un escándalo, no, en Argentina, pues el escándalo de Rosario Central, que no le hicieron el pasillo.
4: ¿A Estudiante? No, a ver, ¿a Estudiante fue?
0: Estudiantes no le hizo el pasillo a Rosario.
4: A Rosario,
0: que fueron campeones
4: por pedido del presidente.
0: Y lo arreglaron suspensiones en ese momento, pero
5: sí,
0: pero que
5: no
0: quedó.
5: No pasó nada. No sé si vale la pena que nos enredemos en cierre reglamentario. No, yo creo que yo intenté decirlo en el editorial, pero yo creo que esa fortaleza que tiene el deportista, el atleta argentino, lo saco del fútbol, el atleta argentino tiene en su formación un gen competitivo profundo, que es el que permite que Argentina protagonice remontadas, ganar partidos históricos. Insisto, salgo del fútbol, lo he visto en el tenis, lo he visto en el básquetbol, lo he visto en múltiples disciplinas. Eso es una virtud, que hay un momento asociado a la derrota en que se vuelve un defecto muy feo, porque ayer te superaron en la cancha con largueza, digamos, no hay nada que rebatir ahí. Te podía haber echado a llorar, podía haber dicho qué triste, qué mal me siento. ¿Por qué pegan como en la guata un español, digamos? ¿Por qué vaya a buscar a otro y lo manotea hasta que se cae? ¿Por qué le das la espalda al festejo? ¿Por qué vuelcas tu frustración en el otro? porque entiendo la competitividad hasta el pitazo, sonó el pitazo.
0: Además que te ganaron bien, no te pegaron patas, no se burlaron.
5: Pero espérate, yo lo que digo es, perdiste. Terminó. Cuando el gallo toca el pito, terminó. Y yo no estoy de acuerdo con eso de que no te pueden hacer un foul, no te pueden demorar, ¿no? Eso es parte de jugar al fútbol, y a algunos les gusta más y a otros menos. A mí me da lo mismo. Pero cuando el partido termina es donde yo me pierdo. ¿Por qué vas a volcar en el otro? Porque no te hizo nada antideportivo. Que yo sepa, digamos. Claro. No lo vi, digamos.
0: No sé. Dieron un baile.
3: Ahora, ¿los españoles repararon en eso, digamos?
0: Sí, pues, Daniel, sí, claro, vamos a escuchar un rato a Daniel con Maxi.
3: Se supone que jugadores de España estaban en el clímax, estaban en el goce total. Que incluso te...
5: De hecho, no reaccionaron tanto.
3: No, pero te puede llevar a ni saber qué está haciendo el rival. No sé, no. Digo yo...
0: Es que yo creo que,
3: a ver, ya en cuestiones,
0: yo creo que le preguntaron, quizás Dani Olmo no se percató, Maxi, le preguntaron, así que si tú gustas podemos pasar a esa y acá la coordinamos.
1: Sí, a ver, escuchemos a Dani Olmo nuevamente, que habló justamente sobre
0: perdón, sí, la acabamos de escuchar, perdón. Ah. Sí, perdón. No, ya lo escuchamos, perdón, mala mía. Así que sigamos nomás. ¿Alguien quiere más decir algo más de la discusión?
5: No, yo insisto, creo que está todo bien con el dolor de la derrota y con intentar correr la cerca lo que más se pueda hasta ganar. Y después cuando termina, creo que hay que aprender que termina, y eso les cuesta mucho a los amigos argentinos. No. Bueno. Es tal vez la única crítica que les puedo esbozar, digamos, lo demás es puro respeto y admiración. No.
4: Sí, porque duele perder. Yo no justifico para nada. Duele mucho perder. No sé si decir esto, pero porque puede llegar a sonar, lo digo con toda la humildad del mundo, porque se está acostumbrado a perder poco.
5: Sí.
4: Y que se entienda bien, ¿eh?
5: No se entiende.
4: Porque quizá queda petulante o soberbio. Entonces, se tendría que aprender a eso, ¿no? El tema es que aprender eso te puede llegar a acostumbrarte a eso.
5: ¿Y no quieres que pase eso?
4: No quiero.
5: No es el efecto deseado.
4: Pero sin duda que uno tiene que saber perder. A mí me pasaba, yo cuando perdía me iba al camarín y no jamás cambié camiseta con alguien. Y ahora me arrepiento.
0: ¿Y pensaste pegarle a alguien post partido por perder un partido?
4: Quería pegarle a todo el mundo.
0: Yo creo que no lo hacías.
4: Pero no lo hacía.
0: Claro, esa es la diferencia.
4: Pero no sé, quizá no nos enseñan a ser así de chicos. Porque hay un límite y a veces se pasa del límite, porque hasta los papás se pelean cuando van a ir a ver eso, a jugar a sus hijos.
5: Te iba a decir eso.
4: Entonces no es una aberración, porque le terminan enseñando al chico que no se puede perder, y se puede perder. Es complejo, es para hablarlo, para hacer otro programa.
5: Sí, te iba a decir, no es que te lo enseñen en la escuela de fútbol, no es que vayas al colegio y un profesor te pase ese ramo. Es que desde que naciste te lo metieron tus papás, tus abuelos, tus tíos, tus hermanos grandes. Es así. Yo cada vez que voy me percato de eso como un signo que, insisto, tiene de lo bueno.
4: Sí, de lo malo.
5: Lo bueno, lo que te lleva a ser lo que son deportivamente, una potencia mundial, y lo malo. Sí. Que es que siempre, lo hemos visto en la Copa Libertadores, lo hemos visto en todo, cuando pierdes hay alguien que se descontrola, que se sale de madre, que termina a los golpes, que se desborda. Porque no hay control, no es general, digamos, quiero decir, en algunos no hay control por ese mismo sello competitivo que uno admira.
3: ¿Existen las imágenes de cuando
0: le dan la espalda?
4: No, el primero que agrede, que no sé si está la imagen esa, bueno, debe estar porque la vi.
0: ¿Molina?
4: Tiene que estar. Sí,
0: se ve.
4: Cuando le pasa un español festejando
5: Rodri
4: al lado,
5: Rodri, le mete el.
4: Le pega.
5: Cortito en el estómago, abajo.
4: Había hay que ver quizá no, que le dijo algo. No se justifica la reacción de Molina, parece, igual por más que Rodri le haya dicho lo que le haya dicho. Pero no sé qué pasó realmente. Después también lo enfrenta a Laporte, Laporte y a Rodri, a los dos.
0: Sí, ahí viene,
4: no, y les dice que habían hablado, hablaron, hablaron bien.
0: Yo creo que ahí viene.
4: Le dijo, te respeto mucho, pero hablaste durante toda la semana de los árbitros.
0: Otamendi le dice que él, Rodri y Laporte habían hablado toda la semana contra sobre los árbitros, sí, todo, y yo sí creo que ahí venía la pica. Maxi, terminemos de escuchar las reacciones, porque está la continuidad de Scaloni, está la voz de Luis de la Fuente, de un técnico que arrancó de abajo y le ha ganado todo con España.
1: Justamente, y fue eso, la continuidad de Lionel Scaloni como técnico de Argentina, lo que se tomó ambas conferencias de prensa, también las reacciones en zona mixta. De hecho, Luis de la Fuente, que conoce al técnico de Argentina porque le hizo clases en la licencia UEFA Pro para convertirse en entrenador, se refirió al caso justamente del entrenador trasandino y la posibilidad de que siga o no al mando de Argentina. Dio sus referencias y lo que ha conversado con él respecto del cargo de entrenador de Argentina, y también Scaloni, que fue su alumno, se convirtió en maestro antes de jugar esta final del mundo, y le contó qué se siente. Escuchemos lo que dice de la Fuente sobre Scaloni.
6: Pues nos hemos abrazado, nos hemos dado las gracias, y yo aprovecho para, insisto, agradecerle públicamente todo lo que me ha enseñado, porque las conversaciones que hemos tenido de fútbol, me explico lo difícil que es estar aquí, lo difícil que es competir en una competición de este calado, de este calibre, y a mí me ha servido de mucho. Yo soy una persona que escucho mucho y que aprendo siempre, o trato de aprender siempre, y su experiencia nos ha valido de mucho. Lamento su estado, lo entiendo, pero tiene que estar muy feliz, muy contento de la trayectoria que lleva la selección argentina, ha batido todos los récords. Tiene todavía un grandísimo recorrido, es joven, eso le he dicho, Leo, tú eres más joven que yo, a mí me queda menos fútbol que a ti, así que hoy creo que nos lo merecíamos ganar nosotros.
1: La palabra de la Fuente sobre Scaloni, que habló un poquito antes que el entrenador español en conferencia de prensa, y ahí fue en la primera instancia en la que le consultan por su continuidad. Escuchemos el emocionado discurso de Lionel Scaloni, que en esta primera intervención sobre su continuidad mucho no pudo decir porque le ganaron las lágrimas. Escuchemos al entrenador de Argentina.
7: Hemos intentado hasta el último momento dar el máximo como cuerpo técnico, los jugadores, y creo que es justo que me pueda tomar este tiempo y pensarlo. Este lugar es maravilloso, es un lugar soñado que en mi vida pensé que, a ver si paro porque no soy capaz, en mi vida pensé que pensamos todos los chicos del cuerpo técnico estar en ese lugar. Entonces, para seguir se necesitan un montón de cosas, sobre todo volver a resetearse, volver a formar un grupo como este, que difícilmente se vuelve a formar, y me duele el alma.
1: Ahí está, no pudo seguir Lionel Scaloni, que se tuvo que ir al camarín, tomó agüita, se tranquilizó, y cuando se iba yendo del MetLife Stadium volvió a hablar, esta vez en zona mixta, y ahora sí pudo ser un poco más explicativo respecto de su futuro en Argentina. Escuchemos al entrenador subcampeón del mundo.
8: Hasta diciembre voy a seguir, y después seguramente voy a hablar con el presidente, seguramente la idea es relajar y parar un poco, esa es la idea. Ha sido un placer estar acá, un orgullo, en mis mejores sueños, no lo había pensado, y bueno, hasta diciembre, si el presidente quiere yo estoy acá, y después complicado porque también es justo que se pueda cambiar, y lo veo hasta bueno, lo que es, tiene que permanecer este espíritu de grupo, esta sensación de unión entre los jugadores, el pueblo. No, hasta diciembre, y después seguramente corte.
1: Ahí está, ahí es más clarito Lionel Scaloni, y Ernesto, que dice clarísimo. Seguramente después de diciembre corte.
0: Listo. Ya, es difícil reinventarse en el éxito, Arti, sobre todo para un tipo mucho, que lo ganó todo en Argentina. ¿Qué más va a hacer? Y bueno, va a tener a Messi seguramente ya de acá al 2030.
5: Pues. Un trabajo como ese consume muchísima energía. No. Sí. Bueno, tenemos un hombre que lo hizo acá en la mesa.
4: Y a ese nivel.
5: Y a ese nivel, manejando, gestionando esos recursos. No, yo creo que está difícil. Trabaja con una federación que está en cuestión, digamos, que es un elemento más. Yo creo que no, que en diciembre se va, y a mí creo que quedó claro incluso en su audio.
4: Sí, ¿quién me preguntaba ayer acá en la radio?
5: Yo,
4: tú me parece.
5: Yo.
4: No, no, no, no, no. No, del tema de que qué es lo que tenía Argentina, cómo venía.
5: Sí.
4: Tú, ¿no?
5: ¿Cómo se arma a partir
4: a partir de la ida de Messi? Si es que se va. Pues quizá no se va ahora, se va a fin de año. Argentina tiene recursos. Tiene recursos futbolísticos, tiene jugadores que están pasando por un buen momento, chicos jóvenes. Yo ayer lo decía, Otamendi no va a estar, lo más probable que Messi tampoco. El Dibu hay que ver, porque va a tener 37 años en el 2030. Yo creo que para un arquero es una buena edad también. Uh-huh. No me parece que en definitiva, según como esté también, porque hay que ver también los que salen. Los que están pasando por un buen momento, los que el técnico debería llamar, pero lo tiene a Nico Paz, lo tiene a Ezequiel Palacio, lo tiene a Almada, jugadores todos de buen nivel. Entonces, si se va Simeone, si se va Scaloni, se va a ir porque no tiene recursos. Se va a ir por un tema de él, de que quizás no tenga energía, de que quizás ya está cansado, que quizás él quiera entrenar algún equipo, porque no está de más eso también.
0: Oye, 14:33, Maxi Videla, vamos a seguir ahora, Igor, aguántame un cachito. Maxi Videla, gracias por tu reporte. Antes, ¿qué está diciendo hasta ahora la prensa argentina sobre lo de Scaloni? Porque nos vamos a ir ahora mismo a España.
9: Sí, publica el diario Ley que la intención en la AFA es mantenerlo. ¿Y cómo seducirlo? Con las dos fechas FIFA que quedan de acá a diciembre, que es donde Scaloni dijo que iba a cortar su ciclo. Una de esas fechas FIFA puede ser con 4 partidos, la otra con 2. La idea es tener 6 rivales que pueda elegir Lionel Scaloni para iniciar su nuevo proceso, pero la idea en la AFA es que siga Scaloni.
0: Ya, pues veremos qué quiere el técnico del campeón del ex campeón del mundo, subcampeón del planeta ahora. Gracias, Maxi. Abrazo fuerte, querido.
9: Abrazo, que estén bien.
3: No, es muy interesante porque, a ver, el fútbol argentino, en cuanto a la selección, hay que entender que hasta la década del 70 no era una fuerza consistente.
4: Es más, tenía muy buenos jugadores, pero no ganaba.
3: Entonces, y ahí empiezan ciclos virtuosos, por supuesto, también con sus transiciones, porque después de Menotti, de Kempes, estando Maradona, viene Bilardo, pero después vienen otros entrenadores capacitados que no tuvieron tanto éxito. Entonces, ¿qué es el escalonismo? Si es que es una tendencia, si es que es solo él, porque los entrenadores anteriores que ganaron los títulos representaban muchas cosas, incluso para estar en pugna. El menotismo y el veranismo eran tendencias, se encolumnaban detrás de eso, quizás con exageración, obviamente, periodistas, hinchas, porque por diversas razones, discurso, realidad de juego, tenían un sello. Scaloni, no sé cuál es su impronta, más allá de la realidad de ser campeón mundial, que no es poca cosa.
0: Vamos a ir grabando esto.
3: Ah, bueno.
0: Sí, es que tenemos un invitado en línea. Javier Muñoz, periodista español, que cubrió el Mundial para DAZN, trabaja durante el año en Movistar Plus Deportes, cubre Champions, Europa League, vivió en Chile, en Argentina, hoy radicado en Barcelona. Javier, primero te saludo, gracias por estos minutos para conversar de esta selección española, del choque de estilos que se vio ayer, para darle una vuelta a lo que fueron los 120 minutos en Nueva Jersey. Bienvenido, Javier, a Cooperativa, ¿qué tal?
10: ¿Qué tal? Muy buenas tardes, compañeros. Encantado de estar con ustedes.
0: Imagino que las celebraciones están comenzando allá en España. La selección arribó durante la madrugada. No se vio tanta efervescencia en el plantel, pero sí en las calles españolas se ha podido ver una celebración que está lejos de acabar, Javier.
10: Sí, he estado recién arrancado. Yo ahora estaba en un acto de unos compañeros, así que no sé la última hora, el último minuto, por dónde pasan las calles de Madrid. Habrá una rúa, habrá seguro parlamentos, fin de fiesta. Sé que le recibió el rey y que hay muchas ganas en las calles, especialmente de Madrid, que es por donde va a estar el equipo, porque es la capital, lógicamente, pero hay muchas ganas de celebrarlo con el equipo. Es un equipo que además, más allá de lo futbolístico, que ya entraremos en detalle, cae muy bien, le es muy cercano, se le apoda la familia y tiene mucha llegada entre el hincha español, porque ven a un equipo de gente muy normal, de futbolistas muy cercanos, que se han ganado a base de fútbol y a base de resultado, por supuesto, el corazoncito del hincha español.
5: Bueno, me ganaste ahí en esa, en lo que estás contando, Javi, ¿qué tal? Porque lo que te quería preguntar es, en el mundo, en el debate futbolero, que no es nada, digamos, para la competencia, es nuestra entretención, cuando vamos al café, cuando escuchamos estos programas como Cooperativa de Deportes, se habla de un estilo que a alguna gente le gusta y otra gente le aburre. Y yo te iba a preguntar, ¿qué dice el hincha español? No ahora que es campeón, porque eso es evidente. Cualquier hincha de un equipo que te da un título mundial se enamora de ese equipo, por el logro. Digo más por las formas. ¿Las formas le gustan al hincha español? ¿Le gustan a quien toma las decisiones en la federación? ¿Ellos están contentos con esto que hace el equipo, insisto, trascendiendo el título?
10: Sin ningún tipo de duda, sí. Ha sido un mundial difícil, ¿eh? España no empezó jugando bien porque llegaba con una idea de juego que arrastraba de la Eurocopa que ya ganó en 2024, que era protagonismo absoluto para los extremos y al juego clásico español de posición darle algo más de vértigo y algo más de profundidad por bandas. Eso no pudo ser porque Lamine no llegó al 100%, porque Nico Williams tampoco estaba bien, y entre eso logró reconstruirse y poco a poco reencontrarse en una España que pasó a ser de la España de los extremos a la España de la manera de la solidez, del control, y a partir de ahí de las victorias, pero fue creciendo poco a poco, fue creciendo en el resultado, ganó a selecciones como Portugal, Bélgica y Francia, sin ir más lejos, y Argentina en la final, y fue creciendo en el juego. Pero creo que esto, para entender la querencia de la afición española por el tipo de fútbol, hay que remontarse más atrás. España, históricamente, en los 70, 80, 90, una selección de segunda o tercera fila en el mundo, hasta que en la primera década de este nuevo siglo encuentra su estilo de juego, lo encuentra gracias a la llegada de Guardiola al Barça, y lo encuentra gracias a Luis Aragonés al mando de la selección y la primera Eurocopa de 2008, y a partir de ahí yo creo que se encuentra una identidad, y esa es la gran palabra, la identidad. España encontró su identidad futbolística, que le ha llevado, yo creo, que si miramos los títulos, miramos las listas de éxitos, a ser la selección más laureada seguramente de lo que va de siglo. Ha conquistado dos mundiales, una única selección que en el siglo XXI ha logrado repetir como campeona del mundo, y ha conquistado tres Eurocopas. Los éxitos están ahí, y el estilo, más allá de que en unos momentos se haya ejecutado con mayor precisión o con menos, con mayor acierto o con menos, el estilo está ahí. Creo que es la gran fuente del éxito de esta selección.
3: Ahora, a ver, ese estilo, yo lo escuchaba al comienzo del torneo, ¿no? Y después, por supuesto, pero era como que el estilo se identificaba más con conductas, con tipos de juego del Barcelona que el Real Madrid. Ahí como que había una grieta, pero había una diferenciación, que obviamente, imagino yo, a esta altura quedó superada por los hechos.
10: Yo creo que debería quedar superada, pero nunca subestimemos el poder de algunos para crear polémicas absolutamente artificiales. Hay que tener en cuenta una cosa: a la lista de España al Mundial no fue ningún jugador del Real Madrid. Ahora se podría contar a Cucurella, que durante el transcurso de la Copa del Mundo fichó por el Madrid, pero llega a la Copa Mundial sin ser futbolista del Real Madrid. Eso, sumado a que coincido contigo, el estilo tiene más que ver históricamente con la propuesta del Barça, y sobre todo también en esa raíz genealógica que trazábamos 2008-2010, Barça selección española, hay muchos hilos en común. Es cierto que en algunos momentos de la historia, y que para algunas personas puede levantar ciertas ampollas, puede levantar ciertos anticuerpos, pero hay que estar muy, no me gusta el término, pero voy a usarlo, muy radicalizado de una parte para no ver que esos éxitos también son los éxitos de la selección española, y que es la forma en la que más le ha acomodado a la selección española a jugar.
4: Javier, Marcelo te saluda. Yo como argentino chileno, solo para felicitarte, para decir que fue un verdadero campeón,

0: yo sé quiénes sois todos vosotros porque viví 3 años ahí, os escuchaba, os admiraba mucho, así que estoy encantado de comentar con vosotros hoy en el panel y gracias por esa felicitación. Yo te voy a decir algo, acá ha sentado muy mal el comportamiento de la selección argentina después de que el árbitro pitara el final del partido, y yo creo que hay cosas que son impermisibles, pero a mí durante los 90 minutos creo que Argentina fue todo lo competitiva que el nivel futbolístico que tenía le permitía dar, y sobre todo que la lesión de dos futbolistas tan importantes como los dos centrales le permitió, así que para mí tiene cierto mérito lo que pudo lograr hacer Argentina con muy poquitos recursos.
1: Sí, Javi, solo aclararte que este es el verdadero campeón de América, no el otro con el que estuviste tú allá en agricultura. No, broma, lo queremos mucho al Pato también.
2: Este es el que corrió por el otro lado.
1: Claro, Javi, ¿cómo? Es pronto, estamos encima. Él sabe que es broma. Grande. Estamos muy encima de lo que ha logrado España, pero ¿qué se dice? Esto continúa igual, no se mueve nada, el técnico tiene la fuerza, la motivación para seguir, se le ratificará porque desde acá parece evidente, o no es así.
0: Sin ningún tipo de duda, y me sumo al beso enorme para Marcelo, pero para mi querido Patito Yáñez. respondiendo a la pregunta, obviamente que el gran vencedor de esta Copa del Mundo en lectura española son dos. Uno, el equipo. España no ha tenido un MVP, claro, no ha tenido una figura descollante, no ha tenido un Haaland en Noruega, un Mbappé en Francia, pero ha tenido un equipo, y de hecho que Rodri haya sido elegido el MVP del torneo y de la selección, creo que habla de cómo se trata de un equipo coral, porque el mejor jugador no ha sido ni un delantero, ni un tipo que marque goles, de hecho no ha dado ni un gol ni una asistencia, pero ha sido alguien encargado de hacer que todo el engranaje futbolístico de la selección funcione, y eso dice mucho. Y luego el otro vencedor, y ahí voy a responder a tu pregunta, es el Luis de la Fuente, es el seleccionador que por repasarlo muy breve, asumió en la selección española sin tener prácticamente ninguna experiencia en el fútbol profesional, siendo un entrenador de selecciones menores, empezó con algún traspiés, no tenía ningún crédito, la mayoría de personas estaba esperando a que tropezara para decir, lo veis como os habíais equivocado, yo incluso creía que era una apuesta absolutamente errónea, que no iba a funcionar, y en cambio, desde el primer día le ha dado a España un sello futbolístico tremendo en este Mundial, ha acertado en todas y cada una de las decisiones que ha tomado, tanto nombres propios, meter a Fabián por y meter a Pedro Porro en el lateral derecho y no a Marcos Llorente, sustituir a Gavi después del primer partido, apostar por Olmo, todos y cada una de las decisiones individuales que ha tomado han sido acertadas, y también en las colectivas, en esa reconversión de lo que venía a ser la España de los extremos y terminó siendo la España del control. Así que el triunfador absoluto, el inamovible, y hoy va a ser, yo creo, de los más laureados en la fiesta que se ve en las calles de Madrid, va a ser Luis de la Fuente, no tengáis duda alguna.
2: Conversando con Javier Muñoz, periodista español, que cubrió el Mundial para DAZN. Una última de mi parte, no sé si Igor tiene la última, pero hasta acá, hasta ahora lo seguimos viendo, Javier, se produjo una división muy fuerte en este Mundial, entre ambas selecciones, lo que ocurrió ayer post partido, hubo conatos, cómo se tomó en España todo lo que ocurrió post, y también lo que reclama Argentina. Otamendi le decía a Rodri, al negarle el saludo, ustedes hablaron toda la semana, Laporte lo mismo, se calentó mucho la previa, cómo se vivió el post que se comenta ya sobre todo lo que ocurrió.
0: Yo creo que no sé, a ver, una final entre dos equipos que hablan el mismo idioma, creo que siempre tiene un componente por proximidad cultural, y además muchos futbolistas argentinos jugando en equipos españoles y por lo tanto conocidos, ya tiene un componente de proximidad cultural mayor que si te enfrentaras a cualquier otra selección. Eso de entrada. Después, Argentina es una selección que yo creo que o despierta odio o despierta pasión. En mí despierta pasión y despierta admiración, pero sí que hay mucha gente que consideraba que habían llegado demostrando muy poquito a nivel futbolístico y que igual su presencia pues era un poco dudosa a nivel de lo que habían dado futbolísticamente. Me parece un argumento absurdo, porque el que llega a una final es el merecedor de estar en una final. Todo eso en la previa. Después, durante el partido, sí que se ha hablado de la dureza del equipo argentino, pero yo creo que todo el mundo ha entendido que fue la dureza que permitió el árbitro, la dureza que yo creo que permite el reglamento. Ellos, parte de sus opciones pasaban por hacer un partido trabado, un partido físico, un partido incómodo de jugar a España. A mí me parece absolutamente lógico que plantearan eso. El problema está en lo de después, en lo que yo te decía, en esas declaraciones sin ningún tipo de sentido de Otamendi, a las que me parece que Rodri responde de la mejor manera y que marca una clara diferencia entre un personaje y el otro. Le intenta argumentar y cuando ve que Otamendi sigue tirando de discurso sin sentido, se lo queda mirando con una cara de no entender nada, se da la vuelta y se va. La imagen que vimos de Leandro Paredes agrediendo a un futbolista, la del ratón Ayala, un futbolista tan respetado y tan querido en España, que fue ídolo del Valencia como Roberto

0: Ian Ayala pegándole un puñetazo, también un jugador de la selección española. A mí me parece que simplemente, y por resumirlo en una frase, algunos futbolistas argentinos no supieron perder, y es algo que van a tener que aprender a hacer, porque en la vida realmente, en el fútbol, se pierde más que se gana.
1: Tu podio, y cerramos, y te agradecemos, Javier, por este comentario en Cooperativa Deportes. ¿Para ti los tres mejores de la selección española, o el mejor, Rodri? No sé cómo,
0: pues mira,
1: lo ves.
0: Te diría tercer mejor Dani Olmo, ¿ya? Segundo mejor Pau Cubarsí, pero me valdría meter ahí a Aymeric Laforte, porque realmente la pareja estuvo estupenda, y el mejor de la Copa del Mundo para España, sin duda, Rodri Hernández.
1: Que en una de sacan el Balón de Oro de nuevo durante esta temporada, fue el mejor del torneo, sí. Lo reconoció así la FIFA, así que tremendo mundial del número 16 y capitán de los españoles. Javier, te agradecemos mucho. Allá la celebración está recién comenzando, imagino, así que a festejar, porque esto, bueno, 16 años que no lo vivían, y ayer le dieron una verdadera paliza futbolística a la Argentina.
0: Un placer estar con vosotros, un abrazo.
1: Gracias, Javier, por este contacto en Cooperativa Deportes, viendo cómo lo estaban viviendo también en España el título mundial, tras vencer a la selección argentina en el partido definitorio por 1-0.

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1: 8 grados. 8 grados en Santiago. Cooperativa. 2:35 minutos. 2:35 minutos.

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1: Vamos a hablar de Colo Colo. Jugó el fin de semana en Colombia y ganó con gol de Claudio Aquino, Rodrigo Gómez. Entre tanto mundial, eso pasó medio colado. Bienvenido, y el día viernes el cacique vuelve al torneo donde es líder, super líder, y va a enfrentar a Limache el día viernes.
2: ¿Qué tal, Ernesto? ¿Cómo están? El saludo para todos. Colo Colo vuelve el viernes a las 20:30 horas en el Estadio Monumental para recibir a Limache. Ese va a ser el inicio de la segunda rueda y seguramente ya lo hará con su arquero, su nuevo arquero para esta recta final del campeonato y también para el próximo año, para enfrentar la Copa Libertadores de América. Nos referimos a Santiago Mele, este arquero uruguayo, tiene 28 años y estaba jugando en México, en Monterrey, donde ya le dieron la despedida. Vamos a escuchar de inmediato a Matías Almeida, el nuevo técnico de Rayados, a quien le consultaron en la última conferencia de prensa. Acaban de ganar su primer partido. Mele no fue convocado. Bueno, ¿qué pasa con Mele? Esto fue lo que contó el ex técnico a esta altura, Almeida.
3: Bueno, yo he hablado en una ocasión con él y la parte dirigencial le ha explicado su, digamos, lo que le toca a él con respecto a una decisión que fue tomada por el club.
2: Ahí está, la dirigencia ya le dijo saber lo que le tocaba y qué era lo que le tocaba, salir del club para liberar un cupo, dejar libre una plaza. Tenían 9 extranjeros y necesitaban un centro delantero. ¿Qué dijeron los mexicanos? Vamos por un centro delantero belga. Necesitamos cupo. A ver, Mele. Sale, se viene a Colo Colo, la dirigencia se va a reunir mañana, más allá de que hoy Aníbal Mosa es el controlador total, hay un protocolo que se tiene que establecer dentro de la mesa directiva de Blanco y Negro, así que esa reunión se debe realizar igual, y ahí establecer ya el fichaje de Mele como futuro arquero de Colo Colo.
4: Rodri, él llega sin jugar, digamos, pero sí en actividad, digamos, él entrenaba, está sano, no tiene lesiones, ¿no?
2: Él estaba de vacaciones porque participó de la Copa del Mundo, estuvo dentro de del plantel de Uruguay para esa Copa del Mundo con Marcelo Bielsa, así que le dieron un periodo de descanso y ya libre de, o sea, digamos, libre contractualmente bajo la categoría de un préstamo porque todavía le quedaba contrato vigente en México. Nosotros acá lo conocemos porque, por ejemplo, Colo Colo enfrentó a Junior de Barranquilla tiempo atrás y fue él quien estaba en el arco cuando hizo ese golazo Cepeda. Tremendo zapatazo de 30, 40 metros.
1: ¿Se lo comió, no?
2: No. Fue mala la salida, porque en el fondo Mele la regala y cuando quiere volver atrás ya.
5: Claro, le pega mal.
1: Le cae Cepeda el tiro afuera.
2: Y lo último jugando en México fue, hasta cuartos de final de la Liga MX. Ahí se fueron eliminados con Cruz Azul y no tuvo una buena presentación. Yo les contaba hace un tiempo que tuvo algunos errores importantes y bueno, ya parecía ser un ciclo cumplido, así que ahora aparece en la vereda de Colo Colo para ser el uno, o sea, viene a atajar como titular y continuar así para la próxima temporada, donde lo que ahora queda muy en veremos y se ve difícil su continuidad es de Tuto De Paul.
1: De ser capitán a un posible desechado fin de año, porque no creo que Maureira sea tercer arquero el próximo año.
2: Por el infortunio de una lesión.
1: Claro. Pero a veces, si fuera la lesión y lo encontrara un arquero competente para Colo Colo, no lo dejaría ir quizá, ¿o no? No sé cuál será la valoración que tienen de él, pero le llama la atención que pase de capitán a un posible...
4: Sí, presentado así suena llamativo, pero entiendo que si hicieron el... A ver, tienen que resolver un tema hoy.
2: Una urgencia.
4: Hay una discusión ahí en la que yo sí creo que Colo Colo tenía una urgencia que resolver, que era que tenía un primer arquero muy joven, que quiere llevar y todo, y tenía un segundo arquero que también es muy joven y que no le da garantía en caso de que se lesione el uno. No tiene tres, es decir, está desprovisto ahí con la lesión de fútbol. Lo corrige y trae a Mele, pero no lo va a traer por tres meses, no puede hacer eso, tiene que proyectarlo. Y De Paul, sin querer, se ve una situación súper incómoda.
6: Bueno, pero si se va De Paul, tiene que traer otro arquero de ese rango.
1: ¿Que no cree que Maureira el otro año estará más armado?
4: ¿Es cierto que cree que Maureira el próximo año es el arquero de ese rango?
1: ¿Qué te parece a ti esa decisión?
5: Es todo un desafío para Maureira, porque él no puede. Yo digo siempre que acá el futbolista joven tiene que tener entereza y carácter como para no caerse, no bajonearse, porque si le traen a Mele es problema de él o cuestión de él seguir atajando. Si él mantiene su rendimiento, si el equipo sigue así, quizás Mele va a tener que esperar, como ha pasado con un montón de jugadores, por más que lo traigan de afuera, por más que le paguen bien, por más que esto es rendimiento, y a mí me parece que Ortiz ha demostrado eso. Depende de Moreira, va a tener mayor presión, sin duda, va a tener que soportarla, por supuesto, pero depende de él.
1: Va a ser interesante la decisión que tome Ortiz, porque cuando llegue Mele, ¿qué ataja. Decisión toma? ¿Ataja el tiro?
5: Sí, sí, que ataja el tiro.
1: ¿Qué es el tema? Porque si ataja el tiro, ya perdió el puesto Maguire.
2: La condición de ir a buscar a Mele y traerlo desde el fútbol mexicano acá es que le aseguran continuidad. O sea, le aseguran que va a venir
5: a
2: ser el
5: ¿quién te asegura, Rodri, titularidad? Nadie. Yo, como técnico, no le voy a decir a un futbolista, te traigo porque vas a jugar.
1: Pero en el arco
2: no. No, pero por ejemplo, la dirigencia le dice, Marcelo, estamos en una urgencia, te necesitamos para que venga a atajar de inmediato porque estoy con un portero de 19 años y otro de 17.
1: Claro.
2: Y el de 19 ya ha dado alguna licencia. Te necesito hoy y te necesito para atajar.
5: Yo no aceptaría como técnico que un dirigente diga eso.
1: Es que quizás el arquero
5: me compromete a mí.
4: Claro.
5: Y si el arquero anda mal.
4: Es que el primero que lo dijo fue el
2: que les técnico. Dijo, les dijo, urgencia, necesito un portero. Se lo había dicho a comienzo de año, no lo escucharon y ahora se lo reiteró.
6: Es peligroso. Tampoco Mele iba a venir pensando que iba a ser segundo arquero.
1: A pelear el puesto con estos
5: arqueros. Pero uno viene, va a un plantel, llevan.
6: Reconozcamos que es un puesto en que además, bueno, de repente pasan cosas, digo.
2: Hay imponderables.
6: Claro, pero este muchacho Moreira, que vamos, tiene una carrera por delante. Si eventualmente juega Mele, no creo que tampoco se vaya a joñar.
5: No, porque está la posibilidad también que Moreira les diga, ¿sabes qué? Yo quiero jugar.
6: Ah, bueno.
5: Quiero jugar y si no es acá, mándenme a préstamo. Porque yo digo que un arquero así, que ya jugó en primera y que ya jugó en Colo-Colo, tranquilamente se podría ir a cualquier equipo.
6: O sea, tú eres, como decía Francisco Muñoz, tú eres de los que no pensaban que no había que traer un arquero. Porque cualquiera que llegara se iba a generar esta situación.
5: Yo creo que sí que hay que traer otro arquero. Pero que el arquero dispute el puesto como todos los futbolistas.
1: Es que en ese caso tendrías que traer un arquero, con todo respeto, Nacho González, pensando que ese arquero podría pelearlo más mano a mano.
2: Este es un arquero de 2 millones de dólares, mundialista, y de 28 años.
5: Pero en Junior no anduvo muy bien, en México tampoco, estamos hablando que no está trayendo a... Con todo el respeto que me merece Mele, que puede andar muy bien y que me parece un gran arquero. Pero no estamos hablando acá que viene el mejor arquero del mundo a jugar a Colo-Colo.
1: Ay,
5: por eso digo, que venga y uno le asegure titularidad. No,
4: es que tal vez
5: no
4: estamos ahogando en un vaso de agua, porque en rigor el tipo viene con cartel y probablemente los primeros partidos, yo hasta no me parece extraño que en el primer partido él esté de acuerdo en no atajar, porque va a venir a conocer el club, lo van a hacer entrenar, lo van a mirar. El segundo partido le van a pasar el arco para que él muestre, pero si era los tres partidos genera duda, el fútbol es así, digamos, y lo podrían, lo podrían sacar. Yo no, a ver. Creo que cuando te dicen vienes a atajar es vienes con el voto de confianza de que te vamos a poner de titular. El fútbol
5: después de él.
4: Es por supuesto, pero eso en todas partes igual.
1: El viernes ataja Moreira.
2: Sí,
1: con Limache.
2: Sí, por lo pronto ya. Moreira, que estuvo también en ese partido amistoso frente a Millonarios. Cinco particularidades de Mele.
1: ¿Cinco?
2: A ver.
1: Cinco.
2: De Mele.
1: ¿Cómo es nota?
2: Casi le digo Claudio.
1: Es que dijimos Claudio Mele hace un rato.
2: Estuvimos conversando fuera Claudio
1: Mele.
2: Santiago Mele. Cinco particularidades de Santiago Mele. Le gusta tocar conga. Los timbales.
1: Ya,
2: correcto. Le gusta mucho la salsa.
1: La conga.
5: Es congoleño.
2: Le gusta.
1: Tú en el mundial con fuego.
2: Dice que toma más mate que agua.
1: Ya.
5: Puede ser, como
2: buen uruguayo. Bueno para los asados.
1: Ya.
2: Asador dice. También. Tiene un perrito.
1: Eso me gusta a mí.
5: ¿Qué es eso?
2: ¿Sabes cómo se llama?
1: ¿Cómo se llama el perrito?
2: Brócoli.
1: Brócoli.
5: Muy porque bien. A él le gusta mucho lo asado, entonces le puso brócoli para balancear la dieta.
6: La quinta estoy esperando.
1: ¿Me faltó, no?
2: Sí, es que me sabe.
1: Ah, lo tenía la lengua. Y te lo trajiste a la. Se lo aprendió de memoria y lo trajo usado, pero muy bien. Que lo confundamos con Claudio Mele, está bien. No, porque el Mele puede. Tiene otras conjugaciones más peligrosas ahí, bueno.
6: Ya, ahora,
1: evitémosla.
6: Ahí tengo que decírselo, porque total. Usted. Vendieron el caramelo bocina.
2: No, pero es que en el mercado aparecen oportunidades y Colo Colo es un equipo de oportunidad de mercado. Entonces cuando le acercaron ese nombre, bueno, a ver de qué se trata, cuánto quiere, y eso fue suficiente para que se dijera, bueno, Colo Colo cerca de Bocinha, lo que obviamente no era tan efectivo. Sí que habían escuchado la posibilidad, pero ¿qué le sirve a Colo Colo? Que en ese momento también está en plena negociación con Mele. Y Mele dice, Bocinha,
1: está interesante ir a Colo Colo.
2: Pero ahí había un trasfondo que es, en el fondo, que el técnico conoce a Mele, y ahí había una línea directa. La misma situación que está esperando Diego Valdés.
1: Bocinha está pegado a la MLS. ¿Qué pasa con Valdés para cerrar?
2: Valdés también, esperando por esa negociación que le permita venir acá. Recordemos que Colo Colo, la idea inicial era poder traerlo como un jugador libre, y eso se ha visto bien difícil. Así que deberían poder acelerar negociaciones y ver cuánto le sale el otro deseo del técnico. Hasta ahora están cumpliendo los deseos a cabalidad del entrenador.
1: Se lo ganó el técnico.
2: Nombre del técnico Mele y nombre del técnico Valdés.
5: Ya. ¿Y con eso tiene que pagar $700,000, lo que ella dice, para sacarlo?
2: Yo diría que quizás un poco más. Por eso Colo Colo habla de jugador libre. Así que veremos hasta dónde le alcanza esa propuesta. Porque el futbolista también supuestamente le adeudan un dinero allá, y eso también podía aplacar el monto.
6: Oiga,
2: final.
6: Es que aquí no haya hecho un gol, no le da para titular, ¿no?
2: No, pero por lo menos fue una buena noticia en el sentido de que está recuperado. Ahora, Colo-Colo, por lo pronto, va a quedar con 6 extranjeros con la llegada de Mele. O sea, Colo-Colo ya tiene sus cupos, y Javier, con esto va a tener que va a dejar a un futbolista sí o sí en la tribuna. Sí, de los extranjeros, por ejemplo, Colo-Colo ha disputado 26 partidos.
1: Ya.
2: El que más jugó, Maximiliano Romero, 23 partidos. Lo sigue Sosa, el uruguayo, con 21. Tercero, Correa, jugó 15. Aquino, con 15 también, y el último Méndez, que jugó solo 10 compromisos.
1: Rodri, lo último, para el día viernes, solo para recordarle a la gente, ¿quiénes quedan fuera? Entiendo que Correa, obviamente, Sosa sigue suspendido, le queda un partido, entiendo, a Joaquín. Exacto. Y a Javier Méndez también, porque fueron suspendidos juntos.
2: Están suspendidos después de los incidentes en San Carlos de Apoquindo, así que a ellos les restan todavía una fecha de castigo. Bueno, va a empezar las 3 fechas de suspensión Correa, y está de baja por una lesión de rodilla a Pastrán. Ya eso se podría sumar Villagra, que también estaba con una lesión muscular y se quedó, de hecho, acá, nos fue a la intertemporada intensa en Colombia.
1: Y con triunfo ante el cuadro azul de Millonarios. Gracias, Rodri.
2: Chao.
1: Abrazo. Muy bien. Chao, Rodrigo. Estamos de vuelta en Cooperativa Deportes para seguir hablando ya de lo nuestro, de vuelta. Ya dejamos de hablar del Mundial, hoy se acaba el Mundial para nosotros, salvo alguna noticia post, pero se acabó ya. Pues.
5: Sí.
1: Se acabó el canje, los chalecos también me están diciendo, sí. Se acabó todo. Sí. Oiga, usted y los chalequitos, volvió a NASA, al polón de la NASA.
7: A los grises. Muchas gracias.
1: Usted sabe, Pato Muñoz, que los chalecos de caneo fueron parte del club de este Mundial.
7: Claro.
1: ¿Sí?
7: Es que había algunos.
1: Sí.
7: Muy bonito.
1: Discutible, para gente era muy bonito, para otros no, Igor, pero ahora se acabó el Mundial y vuelve a su polerón de la NASA.
7: Para el público femenino, muy lindo, y eso es lo que importa a fin y al cabo, que Boustro no le guste el chaleco, a lo mismo.
1: ¿Quién es Boustros, perdón?
7: Del chaleco.
1: Boustros. Don Felipe.
7: Don Felipe, que no le... Claro, si no le gusta...
1: Está bien, me encantó.
7: Le gusta Cristina Quintanilla, a Marisol Ojeda,
1: mucha gente
7: a
1: me dice que la imitación de Rosalía el fin de semana fue lo mejor de caneo. ¿Imitó Rosalía el fin de semana?
7: No.
1: ¿O en el Mundial?
7: No, jamás.
1: ¿Nunca?
7: No, nunca.
1: Bueno, vamos a ver que la gente lo aclare. ¿Topilón no está diciendo?
7: Yo escuché algo, escuché
1: está
7: algo.
1: Está todo el día escuchando la radio, o sea, si me lo dice Topilón.
7: Sí, sí, yo escuché algo.
1: ¿Usted escuchó? Topilón me ha alertado de lo peor de los cantos de Europa.
7: Yo tengo...
1: Sí, ¿Cantó?
7: Cantó. Intentó cantar.
1: ¿Cuándo?
7: Pero este fin de semana yo tuve libre, días de descanso.
1: Antes.
7: Puede ser.
1: Sí. Antes.
7: Ya. Bueno, es que España está en mi casilla de favorito.
1: Fue lamentable.
7: Sí, lo puse ahí.
1: Fue al lamentable y por eso no lo olvida Topilover.
7: Sí. Un abrazo, Topilover.
1: Ya. Vamos nomás entonces. Boustros. Me gustó el nuevo
5: discurso. Me gusta como te mira Igor.
1: Es que traemos la información de la U.
5: No lo pueden
7: decir. No está tan buena la información.
1: Pero ¿cuánto va a traer algo bueno de la U?
6: Justo no, pero ni por no, si no, no. O no la hagamos responsable.
1: Claro,
6: no,
1: culpa eso.
6: El, no matemos el Estado de esa institución no. Amerita contar lo que pasa, ya, sea bueno o no.
7: Bueno, que a fin de mes va a tener la primera presencia del expresidente del club y del máximo accionista, del señor Michael Clark, en los tribunales de justicia.
1: Claro.
7: Para este 30 de julio va a ser la primera audiencia de formalización en los centros de justicia para él y los 8 implicados en el caso Sarton. Ahí partiendo con eso, vamos a lo deportivo. Valentín Gautier y ya Reina empiezan a trabajar.
1: ¿Para Canchile?
7: Gautier, no. Reina, sí.
1: Ya.
7: Se espera que Gautier llegue esta semana y se suman los trabajos, pero no va a estar disponible para el partido del domingo frente al Audax.
1: ¿Y
7: domingo
1: Reina?
7: 5:30.
1: Sí, podría estar.
7: Perfecto. Podría estar. El que no se sabe si va a estar, Matías Saldivia. Matías Saldivia, que recordemos tuvo un desgarro.
1: ¿Cuánto lleva desgarrado Saldivia?
7: Dos meses y un poco más. 2 meses y medio. Matías Saldivia, que sufrió un desgarro, luego un pequeño ahí retroceso en su lesión, y esta semana ya ha sido probado en cancha, ha estado poco rato, eso sí, sobre la mitad del entrenamiento, así que se espera que para el domingo pueda estar, va a ser evaluado. Si es que puede estar en la banca, titular muy difícil, muy muy difícil, muy complejo, pero ya se está trabajando con él. El que está todavía también en trabajo, y lo contábamos la semana pasada, es Octavio Rivero. Se le hizo ejercicio de fuerza en su rodilla luego de la sinovitis. Él está respondiendo de buena forma, pero yo pregunté, ¿el domingo? No. ¿Para Huachipato la otra semana? Tampoco.
1: Ah, ¿no era por la cancha este domingo?
7: No. Así que yo les daría unas par de semanas más para la vuelta de Octavio Rivero, pensando en la vuelta al campo de juego. Pero los que están en un rango de mayor preocupación en el hospital de la Universidad de Chile son dos jugadores. Uno, Marcelo Díaz. Que yo ya he hablado con algunos cercanos al anillo de Díaz.
1: Ya.
7: El señor.
5: Al riñón.
7: Al riñón. El hígado, el vaso, a todos esos. Y más que una reflexión, hay una decisión tomada por parte del jugador. No va a continuar el próximo año como jugador profesional. Es una decisión que ya tiene, yo diría, en un 95% tomada. No va a llegar al centenario de la U, en algún momento lo pensó, pero entiendo que Marcelo Díaz no va a continuar como jugador profesional la próxima temporada, y que estos están siendo sus últimos meses como jugador activo
8: de fútbol.
9: No tan activo, sí.
1: Jugador profesional, básicamente.
9: No, pero es que lo que pasa es que
1: ha estado muy poco Marcelo Díaz.
7: Sí, ha tenido minutos en Copa Chile.
9: Sí, sí, ahora sí.
1: Sí, bueno. Pero muy poco,
7: pero
1: a lo que uno esperaba.
7: Pero está lesionado nuevamente.
9: Claro.
7: Tanto. Bueno, no va a llegar el domingo.
9: Igor, supuesto, son jugadores referenciales, él y Aránguiz, pero no han podido.
5: ¿El otro quién es?
7: Aránguiz.
9: ¿Eh?
1: Lo de Aránguiz también, lo de Charles, ¿qué tiene Charles?
7: Porque no,
1: también...
7: el Solio.
1: Solio.
7: Solio, y que. A ver, iba a llegar un momento en su carrera que la recuperación de esa lesión iba a ser más compleja. Y está siendo así. Y hoy día es el segundo jugador que más partidos se ha perdido en esta campaña. La U jugó alrededor de 28 partidos, Aránguiz se ha perdido 14.
9: Bueno, a ver, dicen, porque se dicen cosas.
7: Muchas.
9: Y ahora, muchas.
7: Sigue.
9: ¿Que Gago pidió un volante central?
7: Sí. Es parte del petitorio que tiene, un volante central y un puntero. Le quedan dos opciones de...
1: Y tiene cupos.
7: De fichaje, claro. Le quedan dos cupos de extranjero. Tres, es que finalmente se va Calderón, que se fue apagando este posible interés de Independiente Avellaneda. Y al parecer van a quedar los cinco centrales en este segundo semestre.
1: ¿Quién va a elegir al volante central de la U? Porque Manuel Mayo lleva... ¿Cuántos volantes centrales ha traído Manuel Mayo? Y tres, no funcionó ninguno.
5: Tres o cuatro.
9: No, pero acá es muy específico. El entrenador, bueno, es de esa posición.
1: Él pedirá,
9: si pide, tendrá que tener una idea muy precisa del perfil técnico de lo que quiere.
5: Y esperemos que se lo traigan también.
9: Esa es la segunda parte. No. Pero
7: ese es Rollero.
9: ¿Quién?
7: Álvaro Brun, el primero fue
1: cuando era City Torque.
7: Claro.
5: El bigote.
9: No, seamos por ese lado.
1: El bigote era City Torque y estaba
7: bigote, claro. Pero lo tenían desde Alianza Lima visto.
9: Yeah.
7: Pero bigote.
1: Era 4 años antes.
7: Bigote llegó 2 años después y llegó con un gran fichaje, terminó saliendo.
5: Bigote.
7: Romero.
1: Se rompió.
7: Debutó.
1: Sí. Se ríe. Yeah.
7: En México.
1: No,
7: me río de tragedia.
1: Fue de trágico.
7: No.
1: Perdón, crónicamente.
9: ¿La intertemporada terminó o sigue?
7: No, ya resta una semana normal.
1: Pero Gago daba libre a los días de Argentina.
7: Miércoles y domingo dio libre.
1: Qué curioso.
9: Ya. Entonces, ¿usted tiene la formación?
7: No, la tengo. Está apurando. Estamos a lunes después del Mundial. Usted está dando un ejercicio que para mí.
5: Con todos los lesionados que dijo, no llega ni a 11.
1: Solo está claro quién no juega.
7: Ah, y hay otro lesionado.
9: Joven,
7: John Cortés. John Cortés,
9: el desgarrado, ¿no?
7: Desgarro para el futbolista venezolano.
1: Que tuvo un arranque furioso con Gago y luego.
7: Sí, o sea, y que bueno, es un jugador que aparece en nóminas de la selección sub-20 con Elías Rojas, un jugador que estuvo en el Mundial del año pasado en Qatar.
9: ¿Qué? Eduardo Valera está bien ya.
7: Sí.
9: Sí, no es muy convincente.
4: Pero José sale con ganas, porque sí.
7: No, porque
1: queremos certeza para Igor.
7: Ha entrenado de manera normal.
1: Por último, confirma en los que están.
4: Dale una huella.
1: Claro. Pato, que lo, por último, que los que estén se los ponga en la cancha.
5: Por último, recupera alguno.
7: Eduardo Vargas, si venía con una rotura de la costilla, entiendo que está entrenando normal, pero siempre esa zona es más compleja. Porque aparte, no se necesita ningún ejercicio kinésico ni nada. Es solo
5: el reposo.
9: Porque el partido con O'Higgins lo han dado como 4 veces en este. En estos días.
1: Ya lo he visto,
9: que el choque de Carabalí sale más fuerte.
7: No, va con todo dentro de esa jugada. No pudo jugar ningún partido para Chile. El que estaba siendo titular es Lucero. Seguramente Lucero va a ser nuevamente titular para el partido del reestreno frente al Audax. Así que vamos a ver cómo se va dando ese 11, que tampoco va a tener muchas variantes con respecto a lo que se venía dando en el mismo torneo.
1: ¿Y cuál era el 11?
9: Perdón,
1: respecto
9: a la Copa Chile, yo creo que la Copa Chile
7: ¿Usted quiere una tipo de formación?
9: Sí, por supuesto.
7: Castellón en portería, Ormazal, Ramírez, Tamayo, Morales, Barrera, Poblete, Arce, Guerrero, Vázquez y Lucero.
1: Buena memoria, Canel.
7: ¿No se acordaban que había en ese jugador azul?
1: No, yo no me acordaba mucho
5: del azul. Todavía está.
7: Es que los que vivimos la Copa de Chile en internet.
1: Es verdad. Claro. Aparte, Canel volvió el otro día haciendo un Coquimbo La Calera para.
9: Sí.
1: Con Ibu.
7: Bueno, hicimos Universidad de Chile San Felipe con el maestro Ochoa. Seguimos,
9: no lo olvidamos. Barrera ya está con 4 amarillas, sí, cuidado.
7: Sí, uno de los que están ahí.
1: ¿Con Colo Colo a fines de agosto?
7: Sí. En el Nacional.
1: Último fin de semana de agosto.
7: Ahí estará el equipo competitivo.
1: Ya. Gracias, Topito Caneo.
7: No, a ustedes.
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0: Hola Santiago, hola Chile, hola al mundo que nos sigue a través de cooperativa.cl. Este lunes 20 de julio en el primer café vamos a estar como siempre todos los lunes con los centros de pensamiento. Claudio Arqueros de la Fundación Jaime Guzmán, Centro de Pensamiento del Gremialismo, con Luis Ruz, que es el presidente del Directorio de Democracia y Comunidad, el Centro de Pensamiento de la Democracia Cristiana, con Tomás Leighton, que es el director ejecutivo de Rumbo Colectivo, Centro de Pensamiento cercano al Frente Amplio, y con Álvaro Pessoa, presidente del directorio de Ideas Republicanas, el centro de pensamiento del Partido Republicano. Y por supuesto, estamos también pendientes de todo lo que sucede allá en el norte, en la región de Coquimbo, y toda esa situación en general en varias partes del país a propósito de los sistemas frontales. Bueno, con ellos entonces vamos a conversar este primer café de hoy. Como decíamos recién, ¿no es cierto? Hay mucha preocupación por el sistema frontal, se focaliza en Coquimbo, en Atacama, hay varios problemas. La alcaldesa de La Serena dice que La Serena colapsó, denuncia también la falta de ayuda del gobierno, pide decretar zona de catástrofe, algo que hace un rato atrás el subsecretario del Interior, Máximo Páez, dijo que lo están evaluando, esto de la zona de catástrofe, pero también se está pidiendo el estado de catástrofe, ¿no es cierto? Que eso ya significa desplegar fuerzas militares a las calles, en fin, que también es una solicitud que se está escuchando, ¿no es cierto?, de parte de varios actores, ¿no? Una coordinación efectiva de las fuerzas militares para, por ejemplo, apoyo en labores de evacuación obligatoria, rescate en zonas de riesgo. También el presidente de la Asociación Chilena de Municipalidades, el alcalde de Zapallar, Gustavo Alessandri, hizo un llamado al presidente para que declare estado de catástrofe, como lo que decía recién, en las regiones golpeadas, y también que active el uso del 2% constitucional contemplado en la ley de presupuesto, que son como 1.400 millones de dólares que se pueden liberar. Ahora, Máximo Pavés dijo que ese 2% se puede liberar sin necesidad de decretar el estado de catástrofe. Bueno, esas son las situaciones en emergencias como esta, se pone a prueba el funcionamiento de un gobierno, de un estado y de todo, ¿no? A ver, ¿qué dirías tú, Claudio Arqueros, sobre estas demandas de que estamos escuchando y del actuar del gobierno en esta situación?
1: Cecilia, buenos días. Buenos días. Lamentar lo que está ocurriendo en nuestro país, y un saludo solidario a todas las personas que están viéndose afectadas. Bien, muy breve. A ver, yo creo que hay que considerar que este es un temporal que ha pasado en menos de una semana y ha dejado muchos daños en menos de una semana en al menos tres sectores importantes del país, ¿no? En la zona centro-sur, en la octava particularmente, en la zona central, la región metropolitana, que es la que mejor han dado, pero sin perjuicio de que ha caído mucha lluvia y ahí también hay dificultades, Tiltil, por ejemplo, en fin, ¿no? Y en la zona centro-norte también, ¿no? La cuarta, tercera, en fin. Yo creo que hay que considerar eso para efectos de decir de que el gobierno muy pronto se vio enfrentado ha sido retado por la naturaleza, si usted quiere, para probar su capacidad ejecutiva. Yo, escuchando las diferentes opiniones, particularmente la del gobernador también Orrego, en fin, y diferentes opiniones en la prensa, yo creo que el gobierno ha actuado bien, ha estado presente, ha sido bastante oportuno en la ayuda. La presencia no solamente comunicacional del gobierno creo que ha sido buena, sino que también desde el punto de vista ejecutivo, en el entendido que este es un problema natural, ¿no? Ahora, siempre se puede mejorar. Y para ir a lo que usted, me imagino, y a todos les preocupa políticamente, saber si es que el gobierno debe o no aprobar el estado catástrofe. Mire, yo creo que eso es una situación que efectivamente se tiene que evaluar en su mérito, y yo estoy de acuerdo con eso en el gobierno. Sin embargo, creo que la respuesta del gobierno tiene que ser lo más oportuna al respecto. O sea, yo creo que no podemos esperar que el temporal pase para que el gobierno lo haga. ¿Se comprende? En el efectivo que, o sea, en la situación que quedan 48 horas, entiendo, de lluvia, en fin, hay harto desborde desde el punto de vista de lo que ha hecho la naturaleza, y en ese sentido mi llamado es, si bien, insisto, estas cosas tienen que hacerse sumando, restando, tomando en cuenta las diferentes consideraciones administrativas, políticas, en fin, creo que lo que el gobierno tiene que dejarle a la ciudadanía como mensaje, en la medida que esto ya lo ha hecho bien en manera ejecutiva, política, constitucional, es que el estado de catástrofe también, o la resolución al respecto, se hizo de modo oportuno.
0: Luis Rus.
2: Cecilia, muy buenos días, saludos a todos. Yo también me sumo, un abrazo fraterno a todas las familias y comunidades que lo están pasando mal. A ver, yo parto con el siguiente comentario. Creo que en este tipo de eventos podemos darnos cuenta la importancia del Estado en todas sus dimensiones. Y cuando las capacidades individuales o familiares no son suficientes para abordar un problema mayor como el que estamos viendo, el rol del Estado y el rol de lo público resulta fundamental. Por lo tanto, creo que es sumamente importante también en este tipo de cuestiones a partir desde ahí la reflexión. Lo segundo es que políticamente, si los alcaldes de distintos sectores están solicitando, están pidiendo que se activen los mecanismos excepcionales que contempla la Constitución para abordar una situación como la que estamos viviendo, creo que el gobierno debería actuar rápidamente. Yo en eso coincido con Claudio. Creo que la oportunidad en esto es fundamental. No sirve mucho hacerlo un par de días después, porque hoy día precisamente se necesita que el Estado, a través de los municipios, a través de los gobiernos regionales y de las instancias que correspondan, actúe de manera rápida. Y esto está contemplado en la Constitución, a propósito del 2%, ¿verdad?, que explicabas tú, Cecilia. Y lo expresa así muy, muy claramente, a propósito de cuando ocurren calamidades públicas como la que estamos viendo, el presidente, a través de un decreto firmado por los ministros pertinentes, puede activar este mecanismo que agiliza el rol del Estado para ayudar a las familias y a las personas que están siendo afectadas. Y mi tercera cuestión, el tercer comentario, que probablemente no es para la emergencia, sino que esto es una discusión que hay que darla con mayor nivel de tranquilidad, pero sigue siendo importante, es cómo nosotros estamos haciendo el gasto público. Si uno va a las grandes cifras de cómo se implementa y se lleva a cabo el presupuesto de la nación, lo que administra, lo que gestiona el nivel local, los municipios, también los gobiernos regionales, es bastante acotado desde el punto de vista del presupuesto de la nación. ¿Y por qué hago este comentario más estructural? Es porque precisamente ante este tipo de situaciones es donde se requiere capacidad instalada del Estado para las distintas cuestiones. Hoy día lo estamos viendo a propósito de esta situación, pero creo que también amerita, luego que pase la emergencia, hacer una reflexión mayor. Y lo último, y ya lo vinculo probablemente con el tema que conversaremos más adelante, es precisamente en este tipo de cuestiones es donde uno hace la defensa del rol del Estado, y por qué uno hace un planteamiento de que disminuir los recursos que tiene el fisco para enfrentar este tipo de situaciones y otras es tan relevante.
0: Claro, ahí vamos a entrar ya en detalle, ¿verdad? Tal vez sería bueno para explicar bien la diferencia entre lo que es decretar una zona de catástrofe de lo que es un estado de catástrofe, ¿verdad? Recién Máximo Pérez decía, están evaluando decretar la zona de catástrofe para el norte de Chico, en aquellos sectores donde están más complicados, y el estado de catástrofe veremos, todavía tienen que analizarlo. Recordemos que hoy hay comité político y seguramente quizá de ahí salga alguna información. Álvaro Pessoa.
3: Sí, buenos días. Cecilia, buenos días y para todos los contertulios de esta mañana. También solidarizar con las personas que están, personas, familias que lo están pasando muy mal a través de gran parte del territorio nacional. Yo personalmente pienso que me sumo a la idea de que el gobierno tiene que actuar lo más rápido posible en tomar todas las medidas que sean precisas, de acuerdo cómo va monitoreando y cómo va teniendo información de lo que está ocurriendo en cada región, en cada provincia o comuna. pienso que en general el gobierno anticipó bastante el trabajo, llamó a la prevención y a tomar medidas a la población, y como decían antes, ha tenido una buena presencia mediática, pero también de acción. Yo aquí quiero destacar una cosa que creo que no debe dejar uno de hacer notar, que es cómo personas de distintos colores políticos, a veces bastante opuestos, ¿no? Recuerdo el otro día haber escuchado al gobernador de la quinta región, ¿no es cierto?, agradeciendo el trabajo que estaba haciendo el gobierno central en coordinación con la región, ¿no? Yo creo que estas crisis que son tan duras, yo no quisiera que no ocurrieran, permiten ver que es posible, cuando hay voluntad y deseo de servir, hacer acciones más colaborativas y menos competitivas e incluso adversariales, como que estamos acostumbrados en la política, sobre todo en los últimos años. Yo creo que aquí hay un elemento que deberíamos ser capaces de analizar y también de hacer un llamado, ¿no?, de que estas disposiciones se mantengan más permanentemente en el tiempo y no solo cuando el país sufre este tipo de catástrofe a la que, por desgracia, la naturaleza nos tiene acostumbrados.
0: Uh-huh. Ahora, el presidente, en un minuto más, va a comenzar también un comité de seguridad, donde están reunidos varios ministros, ministras, para reflexionar, y ahí se tomarán quizá algunas otras medidas suplementarias. Ahora, esto de las distintas miradas políticas, no es el momento, dice Álvaro Pessoa, ¿no es cierto?, de la pelea o la discusión, porque acá hay un bien mayor, ¿no es cierto?, un interés superior, que es el país y el estado de las distintas familias. De todas maneras, sí hay diferencias a veces en la manera en que se enfrentan estas situaciones, pero de todas maneras estoy diciendo mucho quería decirles esto de la diferencia entre el estado de catástrofe y zona de catástrofe, ¿verdad? A ver, Tomás Leighton.
4: Gracias, Cecilia. No, sumarme a que este es el momento de pensar en todas las familias que requieren la actuación conjunta del Estado, a propósito de lo que mencionaba Álvaro, que yo comparto, porque a través del Estado que como país nos preocupamos de no dejar a nadie solo en estos momentos, ¿ya? Y claro, el requerimiento de las autoridades locales que piden el estado de catástrofe y piden más recursos tiene que ver con que la región, la noche, por ejemplo, en la región de Coquimbo, en Illapel, en Vicuña, en Paihuano, fue extrema. Y la operativa de estos casos, cuando no hay estado de catástrofe, recae en los municipios que no tienen los recursos necesarios ni tienen habilitadas las funciones necesarias para responder. Por ejemplo, cuando se hace un llamado de evacuación a nivel central, en circunstancias de que las rutas para evacuar están bloqueadas por caídas de árboles o no hay condiciones para salir a la intemperie, es una situación totalmente extrema y muy delicada para la familia, uh-huh, que piden la respuesta a las autoridades locales, justamente piden más recursos, porque el Estado, en ese sentido, nuestro Estado tiene una deficiencia estructural en la gestión de emergencias. Y sumando un poquito a lo que decía mi contertulio Lucho Rus, ¿cierto? Es lamentable porque parece que solo en las emergencias nos acordamos de la importancia del Estado, sí, pero también voy a ir un poquito más al fondo, de tener suelos que puedan absorber eventos de lluvia como los que estamos viendo y vamos a seguir viendo producto de la emergencia climática, ¿ya? Por ejemplo, en el caso de la región de los ríos, la región de los lagos, voy a poner el caso, por ejemplo, de Valdivia, ¿no? Uh-huh. Que fue de las primeras ciudades afectadas por este frente climático. Ahora nomás nos acordamos que los humedales no son un capricho, porque cumplen servicios ecosistémicos fundamentales y en definitiva que construir en cualquier lado para dar rienda suelta al crecimiento de la industria inmobiliaria, por ejemplo, es algo totalmente irracional. Uh-huh. Y en situaciones de emergencia incluso es algo totalmente cruel. Y extendiéndole más allá de la región de Valdivia, yendo por ejemplo a la zona central, hay soluciones, distintos tipos de soluciones basadas en la naturaleza, que muchas veces son motivo de burla por parte de algunos sectores políticos, pero que son cuestiones serias. Los bosques de lluvia, la vegetación, contienen las inundaciones de espacios públicos, y lamentablemente, cuando las familias se enfrentan a la emergencia, es cuando nos damos cuenta que ese tipo de cosas también hay que construirlas como un consenso de todos los sectores políticos.
0: ¿Pero por qué tú dices motivo de burlas?
4: Porque, por ejemplo, antes de la emergencia, todo el tema de suelo y de los humedales, etcétera, fue motivo de mucha discordia política. Ya vimos, por ejemplo, al ministro Poduje referirse a aquello, ¿cierto? Polémicas, uh-huh, con declaraciones del presidente de la República, sí, cuando era candidato. A eso me refiero. Yeah. No quiero con eso llamar ahora a la discordia, ni mucho menos. Quiero ir un poquito más al fondo de que es lamentable que solo en la emergencia nos demos cuenta que las soluciones basadas en la naturaleza no son chistes, digamos. Son cosas urgentes en medio de la emergencia climática, porque vamos a seguir viviendo eventos climáticos de esta naturaleza.
2: Cecilia, ¿me permite?
0: Luis Rus, claro.
2: Sí, lo que pasa es que, a propósito de los mecanismos de la oportunidad, el estado de excepción constitucional, en este caso por catástrofe, perfectamente puede ser con un alcance territorial específico, acotado, en este caso las regiones que hoy día lo requieren, que esencialmente la región de Atacama y la región de Coquimbo y algunas zonas de la región de Valparaíso. Entonces creo que ojalá el gobierno en la mañana de hoy lo active, aunque sea de manera parcial. Y esto, ¿qué es lo que permite en términos prácticos? Es que asuma la coordinación de toda esta emergencia un jefe de la Defensa Nacional, ¿verdad?, que es designado por el presidente de la República para poder apurar los trabajos de emergencia y también evitar que las familias o que las comunidades sigan corriendo riesgo. Ya hemos visto que muchas personas incluso han perdido la vida, entonces requiere cierta oportunidad. Y mi otro comentario es que estamos nuevamente constatando que el cambio climático es una realidad que llegó para quedarse, y probablemente una de las discusiones que no la hemos hecho con profundidad es cómo somos capaces de adaptarnos a esta nueva realidad, en lo que significa no solamente ya la planificación urbana o cómo se construye, que es lo que está explicando Tomás, sino que también cómo hacemos la adaptabilidad urbana. Hoy día, días previos atrás, vimos las noticias en Europa cómo el calor, el sol está incluso también costando la vida a muchas personas. Esa realidad ya llegó y nosotros también tenemos que, una vez que pase, insisto, la emergencia, abrir un diálogo, una discusión de cómo vamos a ser capaces para adaptarnos en materia urbana, en materia de infraestructura pública, etcétera, etcétera.
0: El ministro, otro dato que quería comentar, el ministro Luis de Grange, el viceministro, el ministro de Obras Públicas y Transporte, ¿no es cierto?, que estuvo entrevistado en el diario Cooperativa, también se refirió a este tema y adelantó que la reconstrucción allá en la región de Coquimbo, por ejemplo, y en general, van a costar varios millones de dólares. No se arriesgó a dar una cifra, pero ya dijo varios millones de dólares. Entonces ahí una vez más va a verse exigido el gobierno y el Estado de Chile por necesidades de recursos, más todos estos temas de fondo que están planteando ustedes. Claudio Alvarado. Perdón, Claudio Arqueros. No estamos con el ministro.
4: Estamos con el ministro.
2: Todavía no me nombra.
0: Todavía no te nombra, ya. Todavía no.
2: Más el ministro, muy bien.
0: Ya.
5: No, estoy bromeando. Un humilde obrero del...
0: Ya, Cecilia. Habla fuerte.
5: Oiga,
0: Claudio.
5: Cecilia, mire, muy breve. A ver, yo creo que, haciendo eco lo que decía Tomás, Tomás, ¿verdad? Sí. De que no queremos sacar provecho político de esto. Su reflexión, me quiero referir a eso muy breve, su reflexión habla de una cuestión que yo he venido comentando hace tiempo y que ha estado en la discusión, digamos, nacional, cuál es que tenemos diferencias respecto del Estado, ¿no? Del rol que debiera tener el Estado. Sin querer entrar en el fondo, en el contenido, que ese no es el objetivo esta mañana, yo creo que lo que denota esto, porque tenemos diferencias respecto a de cómo ha actuado el Estado, no solamente en materia de catástrofe, el Estado fiscaliza, promueve, ¿no? Siempre el bien común está en cada una de sus acciones. Son propias, digamos, del Estado, y que en fin, digamos, marcan nuestras diferencias. Eso es algo que hay, que aquí queda planteado como una reflexión, ¿no? No lo estoy necesariamente, no quiero, insisto, sacar un provecho político de eso, pero como una reflexión de fondo, yendo más allá, es una cuestión que se, que se devela, que se devela aquí, ¿no? Uh-huh. Yo creo, insisto, Cecilia, para terminar con esto, yo creo que el gobierno, cuando yo digo que ha actuado bien, comunica también, no solamente desde el punto de vista ejecutivo, administrativo, político, sino uh-huh. desde el punto de vista de la comunicación política, yo creo que el gobierno ha sabido comunicar el impacto que va a tener esto, los potenciales daños que pueden generar, ¿ya? Tanto no solamente a las casas, en fin, a la infraestructura, sino que a las personas también. Dicho eso, y en el entendido que eso es fundamental y ha sido muy importante para que esto se esté llevando de un buen modo, yo voy a insistir en la idea de que desde el punto de vista comunicacional, cuando hay, déjeme ponerlo así, con esto termino, cuando el gobierno dice, o cualquier gobierno dice, estamos evaluando algo, estamos evaluando esta situación, la gente suele desconfiar y decir, ya, están evaluando, es como, pucha, me están puenteando, ¿cierto? Esto nos va a aburrir, estamos, o lo estamos tirando para atrás, ¿cierto? O al menos, ¿verdad? Uh-huh. Estamos, yo creo, al menos que eso es una intuición que puede surgir en la ciudadanía. Entonces el gobierno tiene que trabajar con eso hoy día, de modo muy rápido, ¿sí? Porque, y quiero hacer hincapié en eso, porque insisto, cuando uno dice comunicacionalmente, estamos evaluando esto, una de las instituciones ciudadanas es, pucha, esto probablemente se chutee o no estamos resolviendo a tiempo algo que debió ser resuelto a tiempo. Quedan alrededor, insisto, no más de 24, 48 horas de lluvia fuerte. Los aluviones, los barros, todas esas cuestiones después es más difícil sacarlo, en fin. Entonces yo el llamado creo que de verdad el gobierno, para efecto de mantener comunicacionalmente esto como lo ha hecho, que es importante porque se salva vidas comunicacionalmente, no digo que lo haya hecho estratégicamente desde una perspectiva solamente política, es clave que la decisión, sea cual sea y argumentada, la tome el nuevo.
0: Ahora, el tema de fondo también que planteaba tanto Tomás Leito como Luis Rus, lo seguimos conversando a la vuelta de comerciales, ¿les parece? Porque es la oportunidad también de reflexionar sobre aquello, ¿no? A propósito del cambio climático y todo. Ah, me dice que todavía me quedan dos minutos sobre esos puntos, Claudio.
5: No, yo creo que todo lo que implica el cambio, los efectos que tiene la naturaleza, el cambio climático, demandan nuevas posiciones, sino que trabajos del Estado, ciertamente el bien común hoy día tenemos como objetivo superar esto, ¿no? Apuntando siempre o teniendo como criterio la dignidad de la persona. Todo eso, Cecilia, es dinámico. Y ciertamente el Estado debe tener un rol ahí. ¿Cuál es ese rol? El rol es auxiliar cuando sea necesario. Eso es lo que nosotros creemos, ¿no? Y eso no implica centrar la discusión en la cantidad del Estado, ¿no? No está ahí, sino que en el ethos, el espíritu. El espíritu del Estado es auxiliar oportunamente. Uh-huh. Yo creo que la forma en que lo está haciendo el gobierno da razón de aquello.

0: de ella, ¿cierto? Sí. En su autonomía, en los diferentes procesos. ¿Por qué ese sí? Perdón, ¿por qué? Porque, porque ese es el elemento clave de, ¿por qué? Porque el Estado nunca es neutro, Enrico, para decirlo en forma abstracta.
1: Ahora, pero hay
2: el
1: un
2: mercado tampoco, Claudia, por si acaso.
0: Estamos de acuerdo, pero
1: el tema
0: pero tampoco es.
2: No, y el Estado tampoco.
1: El mercado no es neutro, decía Luis Rus.
2: Así es, efectivamente. ¿Qué? No, le digo a Claudio que vamos a discutir el punto, porque efectivamente la cuestión de base o de fondo es el rol del mercado, el Estado, la sociedad civil, y es una cuestión que yo creo que tenemos.
0: Pero, chique, no está ausente respecto al el Estado no está ausente respecto del mercado tampoco, eso no es así. Las tarifas se regulan en Chile, en fin.
1: Vamos a ir a comerciales, pero también era lo que planteaba Tomás Leighton, y a ver qué opina también Álvaro, sobre la mirada, cómo se concibe el tema del cuidado del medio ambiente, el sistema, digamos, la planificación urbana, las tierras, el exceso a veces de plantaciones de eucaliptus, por ejemplo, o las forestales y esas tierras que dejan de absorber el agua, todo eso también son momentos en que, como estos, que hacen que uno se ponga a reflexionar, ¿no? Así que vamos a ir a comerciales, ahora sí, ya volvemos.
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0: 8 grados. 8 grados en Santiago. Cooperativa. 3:33 minutos. 3:33 minutos.
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0: región por las consecuencias del sistema frontal que causa estragos ya, ¿no? Y la situación que viven las familias y también las autoridades que tienen que hacer frente a todo esto. Y aprovechando, digamos, esta situación, también reflexionando en momentos como estos sobre, por ejemplo, lo que le llaman el modelo extractivista, ¿ah? y sus consecuencias en el cambio climático, porque dicen que se retroalimentan peligrosamente, ¿no? Está el tema de los ecosistemas, y en esto Thomas Layton lo planteaba, tal vez interesante, porque nunca tenemos la oportunidad de hablar de este tema, pero a propósito de la circunstancia lo estamos haciendo, y también sobre el rol del Estado, del mercado, todo lo que hablaban Claudio Arquero y Luis Rus. Álvaro Pessoa, a ver, tu mirada sobre estos temas.
1: Sí, Cecilia, primero sobre el Estado, ¿no? Yo creo que el Estado tiene tareas muy fundamentales, y lo importante del Estado no es tanto su tamaño como su eficiencia, me parece a mí. Primer punto, ¿no? Y cómo se utilizan los recursos. Ahora, creo, por otro lado, que el Estado tiene tareas muy importantes, por ejemplo, seguridad en situaciones como esta, o sea, catástrofes naturales, desde luego en materia de justicia, podemos seguir con lo que son las tareas que uno espera que el Estado esté preparado. Me parece que en otras lo hacen en general mejor los particulares, como la actividad empresarial, productiva, comercial. Ahora, respecto al segundo tema, yo creo que nos falta mucho en Chile por buscar una forma de alcanzar mayor desarrollo, y que ese desarrollo esté conectado con el crecimiento, tema que se ha estado hablando durante tres largos meses, pero con un equilibrio ecológico, ¿eh? Y aquí hay que siempre el equilibrio ecológico ordenarlo al bien humano y a la dignidad humana, como dice Luis, ¿eh? Entonces yo creo que el punto ahí, como tantas cosas en la vida, ¿no? Como decía Aristóteles, el justo medio virtuoso, ¿cómo uno enfrenta la cuestión ecológica, que al final es una cuestión que impacta en la vida humana, ¿no? Está clarísimo, sin, por otro lado, dejar sin armas, por decirlo así, a la actividad económica, que también es absolutamente imprescindible para el desarrollo humano. Y yo creo que en eso estamos al debe, ¿no? Probablemente haya excepciones, pero me parece a mí, Cecilia, por ejemplo, que la planificación urbana en Chile es muy débil, muy menguada o escasa. En general, todo lo que tiene que ver con las tierras, ¿no? Los suelos, no está. Tenemos leyes antiguas, ¿no es cierto? Donde hay que hacer un trabajo a largo plazo, y me parece además, Cecilia, que es como estas tareas que se suele decir que son de Estado, no más que de gobierno, ¿no? Creo que en estas cosas deberíamos llegar a un relativo consenso de trabajar a largo plazo, porque además con cambios de gobierno cada 4 años es muy difícil mantener una política nacional, aunque sea con ajustes, ¿no? Y yo creo que esto es una tarea pendiente, por ejemplo, para la gran discusión política, ¿no? Pero quiero decir, ¿no? No me parece ni correcto una visión de uso y abuso de la naturaleza, y tampoco me parece uno en que ponemos a la naturaleza por sobre la persona. Y por eso te hablo que hay que encontrar un justo equilibrio, que además no es un punto científico exacto, es una cuestión en base científica y técnica, pero que es finalmente prudencial, es una cuestión finalmente política, ¿no?
0: Contarles que en este momento ya tenemos la noticia que se ha declarado estado de catástrofe para la región de Coquimbo y la provincia del Huasco, al sur de Atacama. Más detalles vamos a tener ya a las 10 de la mañana con la síntesis de noticias que nos trae Rodrigo Vergara. A ver, Thomas Layton, a propósito de lo que decía Álvaro.
2: Sí, y también Claudio, ¿no? Que sí. ponía un acento que es legítimo, pero que yo tengo una diferencia, ¿cierto? Lo voy a plantear en estos términos, porque Claudio decía que es importante el Estado para auxiliar, por ejemplo, auxiliar en la emergencia climática, por supuesto, estoy de acuerdo. La diferencia es que tal vez yo creo, y me aventuro en eso, o sea, puede que Claudio también esté de acuerdo, pero al menos de como yo lo veo, ¿cierto? Estado no solo tiene que auxiliar, tiene un deber de planificación. En este caso, para prevenir efectos desastrosos de la emergencia climática, que por más que desastroso, seguirán siendo cada vez más recurrentes, ¿cierto? Entonces, un punto es que cuando el suelo no está en condiciones de absorber lluvias torrenciales, que son parte de lo que está pasando por efecto de la acción humana, no olvidemos que esto, que la emergencia climática es producto del daño a los ecosistemas que está provocado por la acción desbocada de los mercados, y de lo que Cecilia llamaba la economía extractivista. En ese contexto, las consecuencias se sufren de forma prácticamente universal, salvo que alguien pueda zafar de esos eventos por tener, por estar con una situación de casi que un privilegio de no de poder protegerse adecuadamente. Pero estamos hablando de lluvias torrenciales, ¿no? De eventos que realmente no estábamos acostumbrados. Entonces, ¿cuál es el desafío para salir un poco de esa diferencia? Porque aquí vamos a tener diferencias siempre. Tenemos que encontrar un mecanismo de ponernos de acuerdo en lo mínimo como país para resistir mejor. Bueno, yo pienso que hay muchísimas cuestiones de coordinación y de acción efectiva del Estado que no tienen que ver con su tamaño, pero que hoy día están descuidadas. Y yo esperaría que nosotros, frente a eventos climáticos de esta naturaleza, tuviésemos la misma planificación que tenemos como país y las mismas normas de construcción, por ejemplo, ante eventos sísmicos. Chile es un país que tiene una enorme planificación, tiene una norma que es muy exigente. Y eso es porque, bueno, porque lo hemos pasado muy mal en nuestra historia con los sismos y con los terremotos, ¿no? Y eso es un verdadero valor que hoy día se exporta a otros países que viven situaciones similares. Yo esperaría que nuestro país se preparara y se planificara al respecto del mismo modo, porque este evento van a seguir ocurriendo, y por eso yo creo que el Estado tiene que ser muy fuerte, no solo en términos de recursos. Y voy, Cecilia, termino con esto. Voy a decir que también tiene que ver con la operativa, ¿no? Yo creo que hay una deficiencia estructural del Estado, porque, por ejemplo, hay comunas, voy a poner de nuevo el ejemplo en Valdivia, ¿no? Comunas de pocos recursos que tienen autoridades locales desprovistas de los recursos necesarios, que tienen pocos funcionarios para poder aplicar la ficha FIDE, ¿cierto? Que se hace justamente a las personas en situación de catástrofe después de la catástrofe. Esa situación no puede ser, ¿no? Necesitamos que haya un mayor compromiso integral más allá de la función del gobierno local, porque para a veces uno no lo ve tan claramente, pero en estas situaciones la operativa depende de los municipios, y muchas veces esos municipios no cuentan con la espalda para hacerse cargo de una situación que es realmente angustiante. Entonces, ¿cómo aceleramos el proceso de que esa espalda esté? ¿No? Ese es el desafío de planificación que tenemos y que creo que hay que empezar a trabajar. Esto debería ser una prioridad transversal a todos los sectores políticos.
0: Ahora, se puede ser una prioridad transversal cuando no todos tienen la misma mirada o el mismo enfoque o la misma, digamos, no están de acuerdo en qué priorizar, qué es primero, qué es más importante. A ver, Luis Rus.
3: A ver, yo quiero hacer dos comentarios. Primero, volver al debate conceptual que después nos permita hacer las distinciones en lo práctico, en lo operativo. Yo aquí no estoy de acuerdo cuando se dice que con la concepción de hacer equivalente el rol del Estado y el mercado. Por lo pronto, porque las definiciones y fines son completamente distintas. La razón de ser de cuando nosotros hablamos de lo público representado en lo que es el Estado es precisamente por las desigualdades y las diferencias que se generan en la convivencia social, en los distintos órdenes de la vida social. Y cuando nosotros defendemos o promovemos el rol del Estado, tiene que ver o parte de estas diferencias, de estas desigualdades. Y por eso que hablamos que, a diferencia del mercado, el rol del Estado es el bien común. El rol del mercado obviamente permite generar riqueza, y eso está bien, pero a la hora de que esa riqueza se exprese en un proyecto común, colectivo de un país, el rol del Estado es central. Entonces, ¿por qué hago esta distinción conceptual? Porque a veces se nos olvida cuáles son los fines de cada ámbito, ¿verdad? Y por lo menos nosotros, desde la democracia cristiana, desde hace mucho tiempo, hemos defendido esta idea de tener un Estado social y democrático de derecho, que permita precisamente generar las condiciones de bien común ahora que estamos viviendo una emergencia, pero también en aquello que se expresa en cuestiones relevantes de la vida cotidiana, en salud, educación, pensión, etcétera, etcétera. Y en materia económica, hemos defendido la idea de tener una economía social y ecológica de mercado, precisamente porque entendemos que existe un rol del mercado para generar riqueza, pero esa riqueza tiene que tener también un fin o una connotación social con el cuidado del medio ambiente. Hago esa distinción conceptual porque llegamos a un punto donde a veces todo se tergiversa o se genera un falso acuerdo cuando no existe. Ahora voy a lo práctico, a lo operativo. Si uno va a los datos, el Estado chileno representa no más allá del 25% del PIB. No es un Estado grande, no es un Estado gigante. En segundo lugar, si además hacemos el segundo punto, un doble clic, y vamos, por ejemplo, a las capacidades locales, del 100% del presupuesto de la nación, los municipios representan una parte muy baja de ese porcentaje. No es más allá del 3% del PIB. Es muy distinto a los países desarrollados que gastan directamente en torno al 15% del PIB desde los gobiernos o desde las administraciones locales, como en nuestro caso. Entonces, quiero explicar todo esto, Cecilia, que puede ser un poco intangible, pero eso da cuenta de que nuestro problema conceptual, y donde decimos cosas pero que después no hacemos, se expresa precisamente en la incapacidad que tenemos de socorrer a las personas que lo están pasando mal, como en el caso que estamos viviendo hoy día en el país. Entonces, yo acá quiero aprovechar también la oportunidad de poder hacer el punto en que nosotros necesitamos hacer una discusión sin el sesgo ideológico que duda cabe, ni tampoco aprovechándose de la coyuntura, porque eso sería muy lamentable, pero sí hacer la discusión de fondo de que nosotros necesitamos equiparar las capacidades en un país como el nuestro, que mantiene profundas desigualdades y que hoy día lo estamos viendo. Y mi último comentario tiene que ver con la estrategia de desarrollo. Nosotros necesitamos urgentemente ponernos de acuerdo en cómo se genera una inversión privada, pero que vaya de la mano también con un desarrollo estratégico en las ciudades. Hemos visto en las noticias cómo muchos proyectos inmobiliarios, que son importantes, son relevantes, están situados en lugares donde no se debió haber construido, por ejemplo. Entonces ahí tenemos un problema también, y no digo y no lo planteo desde la mala fe, sino que lo planteo con urgencia, que a partir de la realidad del cambio climático, que ya llegó y lo estamos sufriendo y viviendo, tenemos que ser capaces de ponernos de acuerdo cómo desarrollamos una planificación de las ciudades que permita incorporar esta variable que es muy compleja y que llegó definitivamente para quedarse.
0: Y todo esto que estamos conversando, no nos olvidemos, será en el contexto de que la mega reforma se acaba de aprobar en el Senado, que mañana se vota en la Cámara de Diputados, con lo más probable que se apruebe, en una reforma donde, por ejemplo, a propósito de los alcaldes, ¿no es cierto?, se terminan las contribuciones para todas las personas, contribuciones que, sabemos, los alcaldes se han quejado bastante porque les va a llegar menos recursos, van a ser compensadas con impuestos generales. También otro punto, la restitución de gastos por proyectos ambientales revocados. Bueno, y ya sabemos todo lo demás, ¿no es cierto? La baja del impuesto corporativo, la reintegración y todo aquello. El ministro Daniel Mas dijo, esta es la reforma económica más importante de los últimos 40 años. Relacionando eso, que pareciera va a ser un cambio muy de fondo, ¿no es cierto?, en la concepción del país, en cómo funcionaría, con lo que estábamos conversando y las situaciones actuales. Claudio Arqueros.
4: A ver, dos cosas en mi argumentación. La primera es que, respondiéndole a Tomás, yo creo que el auxilio no necesariamente, el veto del auxilio del Estado, no necesariamente se opone por sí mismo a la idea de planificación, de un rol de planificación en el Estado, en la medida que podamos entender la planificación, ¿cierto?, como, si tú quieres, como una planificación estratégica de largo plazo. Eso se ha hecho bajo la, después de la modernización del Estado y el cambio de la institucionalidad, el rol del Estado que se hizo con la Constitución del 80 y firmada por el presidente Lagos, ¿no? Hay ahí, por ejemplo, en materia educacional, en fin, lo que tú mismo decías, Tomás, ¿no? Materia de normas sísmicas, no se contraponen necesariamente, sí. Si al final lo que vamos a entender por planificación es lo que ustedes van a llamar también, no lo mismo, pero si lo quieres relacionar con Estado de Bienestar, claramente tenemos diferencia, pero el Estado promovido el bien común, en el artículo primero está la idea, ¿no? Del desarrollo, promover y de entregar las condiciones para el desarrollo espiritual y material de las personas. En fin, hay políticas que desarrolla propiamente el Estado y que no se hace por defecto, si tú quieres, por decirlo de algún modo, como ya decía Álvaro hace un minuto también. Y respecto de esto último, ciertamente hay un cambio en la reforma, hay un cambio, se van a reducir impuestos, lo que se está buscando, y eso es lo que hay que mirar para efecto de quienes nos están escuchando, Cecilia, a mi juicio, es lo que se busca, y lo que se busca es algo que el último tiempo ha ido cada vez de a poco logrando más consenso como idea general, pero no en sus detalles, que es que Chile vuelva a crecer, ¿no? Uh-huh. Y el principal vehículo,
0: sí,
4: para erradicar la pobreza es el crecimiento, y la superación de la pobreza y del crecimiento requiere, cuando los recursos sabemos que son escasos, ¿no? Focalizar, digamos, ¿no? Y en este caso, generar ciertos incentivos como los que se han dado. Chile ha venido creciendo como Estado, el Estado de Chile ha venido creciendo casi sistemáticamente desde los 90, con apoyo de gobiernos de derecha también y votos de los, sí, parlamentarios de derecha. Lo que se está haciendo es algo distinto, y lo que yo espero con esto, algo distinto, es que se quiebre precisamente esa tendencia, digamos, a que Chile viene creciendo cada vez menos, y desde ese punto de vista, ¿no? Yo, claro, creo que es una oportunidad.
0: Las razones por las cuales, los argumentos para esta mega reforma, ya los conocemos, lo ha dicho el gobierno, lo han dicho ustedes, lo han dicho todas las personas que están a favor de aquello, ¿no es cierto? Que Chile viene creciendo poco, todo el mundo reconoce que Chile tiene que crecer más, eso yo creo que ahí no está el punto de quizá de distintas miradas, sino es el cómo, ¿no?
4: Y lo, por supuesto, que, lo que pasa, y con esto termino, porque, sí, a ver, cuando digo que el Estado ha venido creciendo en Chile con apoyo incluso de votos de no solamente parlamentario de derecha, sino que con iniciativas de gobierno de derecha también, o de centro derecha, si usted quiere, para darle más apoyo a mi argumentación y hacerme cargo de usted, dice, lo que yo trato de decir es que no necesariamente más gasto público ni crecimiento del Estado son señal de que la ayuda llega finalmente a los más necesitados, ni que eso genera necesariamente la promoción. Al revés, lo han dicho expertos, David Bravo también lo ha dicho, lo fundamental que es la inversión privada, a efectos del crecimiento, la emergencia que tenemos en materia de empleo, ¿no? O si usted quiere, de desempleo, particularmente el femenino. Todo eso nos lleva a tomar nuevas decisiones. Sí, todos sabemos que si seguimos haciendo lo mismo no nos va a ir bien, digamos, y en ese sentido esta reforma tiene una apuesta. Y también en materia de contribuciones, como usted le decía, yo no voy a hacer el beso en eso. Para mí las contribuciones me parece que son injustas, podrán ser necesarias económicamente, y uno podrá buscar otros mecanismos donde tu propiedad no esté en riesgo, ¿sí? No estoy diciendo que no haya que contribuir, digamos, con la comuna en razón de lo que se requiere y los gastos que genera una propiedad, pero aquí ya hay harta precariedad en materia de lo que es tasar la propiedad, en seguir pagando incluso riesgo de perder la casa cuando tú estás cesante, cuando se han pagado impuestos, en fin, yo creo que en ese sentido lo que hace el gobierno hay que valorarlo en sentido de que está rompiendo una inercia.
0: Está rompiendo una inercia. Ahora, las consecuencias de esta reforma, que según el ministro, ¿no es cierto?, es la más importante en 40 años. Y si centramos y focalizamos en el tema de las municipalidades, el gobierno dijo, ya, ok, no vamos a focalizar, ¿no es cierto?, el tema de las contribuciones, y vamos a restituir todos los fondos a las municipalidades, quédense tranquilo, va a haber compensación, pero esas compensaciones se van a pagar con impuestos generales, es decir, se reparte entre toda la población de Chile, por decirlo, quienes contribuyen, ¿o no es así, Álvaro?
1: Bueno, sí, claro, cuando se con impuestos generales, eso es lo que se está diciendo. Ahora, yo pienso como Claudio, ¿no? Que
0: ¿te puedes acercar un poquito, Álvaro, para escucharte,
1: sí,
0: más fuerte?
1: No sé, ¿me escuchas mejor?
0: Ahí, un poquito mejor, sí. ¿Álvaro? Ay, se nos cortó la comunicación, Álvaro.
3: ¿Presidente, me permite?
0: Sí, Luis Rus, vamos.
3: Sí, oye, la verdad es que, bueno, escuchando a Claudio, yo la verdad es que lo quiero decir lo siguiente. Suponer que la baja de impuestos al capital va a producir casi automáticamente así más empleo, más inversión, está por verse. La verdad es que acá lo que estamos en presencia y la discusión de fondo respecto de la mega reforma es que no es una simple reforma sectorial, es más bien casi una declaración de principio que ya lo hemos visto en otra época en Chile. Esto es que el Estado en su capacidad se reduce, ¿verdad? Se baja los impuestos a las grandes compañías, la regulación se hace más flexible y también el gasto público se contiene. Eso es casi un mantra que ya lo hemos vivido. Entonces, acá, ¿cuál es la crítica, Claudio, de la base que hay en la mega reforma que el gobierno ha sacado así muy rápidamente y no se ha dado el espacio para hacer un debate más profundo? Es que efectivamente se lesiona la capacidad fiscal para hacer aquello que discutíamos un rato atrás, cómo protegemos el ámbito del bien común. Entonces, es ahí donde el gobierno no ha dado una respuesta más eficaz. Y por eso que hemos dicho que acá es importante, está bien, bajar los impuestos a la tasa corporativa, pero aquello tiene que ir de la mano también con cierto resguardo de la capacidad fiscal, para que los derechos esencialmente sociales no queden totalmente descubiertos. Si se leyó con este término. Entonces, esa parte donde el gobierno no ha querido esa reflexión, hace esa reflexión.
5: Son las 4 de la madrugada.

0: Muchas gracias.
1: Gracias.

0: Son las 6 de la mañana, un minuto.
1: Hola, buenos días, ¿cómo están? ¿Qué tal? Bienvenidos, bienvenidas a esta primera edición del Diario de Cooperativa que hacemos como siempre desde la ciudad de Santiago, aquí en el barrio Yungay, cerquita del metro Quinta Normal, para el mundo a través de cooperativa.cl y también en nuestra aplicación, en la app de Cooperativa. Ustedes saben que hoy nos escuchamos también online en todo el planeta. Está cubierta la ciudad hacia los nublados y estaba precipitando desde la estación Salvador, más o menos del metro, hacia acá, hacia el poniente, chispeando, más que unos pequeños chubascos, no sé, sector de Independencia, del hipódromo Chile para acá, lloviendo ya derechamente. ¿Ñuñoa, Gloria? ¿No? Alguna chispa por ahí, una gotita chica, pero ya, empezó de nuevo a llover también en Atacama y en la región de Coquimbo. Ojo que eso va a permanecer así durante todo el día para la Serena Coquimbo. Incluso hay pronóstico de tormenta eléctrica durante esta jornada. O sea, vuelve a caer agua ahí, una zona que está muy, muy saturada durante la mañana también. Eso va a permanecer así en la provincia del Huasco, al sur de Atacama, y en toda la región de Valparaíso. Anoche hubo tormentas eléctricas en el litoral central, en prácticamente toda la costa de la región de Valparaíso. Sigue cayendo agua en un terreno que ya está, insisto, bastante saturado, y de nuevo la preocupación por la activación de quebradas, posibles remociones en masa. Ya contamos 10 fallecidos producto de los temporales entre Atacama y la Araucanía de los últimos días. A esta hora en Santiago hay 8 grados, yo te diría que la sensación térmica es menor, sí. Vamos a llegar a 12 por la tarde, o sea, no va a variar mucho, va a ser frío todo el día, hay que abrigarse, hay que protegerse también de la agüita que va a continuar. Para Rancagua 10 hoy día, también con lluvia, lo mismo que en Talca, en Chillán, en el Gran Concepción. En Temuco sube un poco la temperatura hasta los 14, 15, pero igual va a seguir lloviendo. 10 grados nomás en Valdivia, en Puerto Montt 9, con menos 4 de mínima, menos 4 de mínima en los lagos. En la región de Aysén, una helada matinal que te la encargo. Menos 10 grados hoy día. Menos 10 grados la mínima prevista para hoy en Coyhaique y sus alrededores, ahí en la región de Aysén, cerca del aeropuerto Balmaceda, y en otras zonas, no sé, Cochrane, Chile Chico, en el lago General Carrera, mucho, mucho frío. Menos 9 para las Torres del Paine y menos 5 para Punta Arenas esta mañana. La máxima en Punta Arenas, con suerte, 2-3 grados después del almuerzo. O sea, de verdad va a ser mucho frío en el extremo sur. Bastante más agradable lo de Arica, con 20, 21 para Iquique, 19 en Antofagasta, 19 en Copiapó. Va a ir el presidente Casa a la región de Atacama. Anoche estuvo en La Serena, en Ovalle también, en medio de la emergencia. Vamos a tomar contacto con la zona norte durante esta jornada. Lluvias para Juan Fernández, además hoy día 22 agradables grados en la hermosa Rapa Nui, en el Océano Pacífico. Martes 21 de julio, así iniciamos este resumen de noticias.
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1: Estaba mirando la página del SEC, de la Superintendencia de Electricidad y Combustibles. Todavía 29.000 clientes sin luz en la región de Valparaíso, todavía. En la Araucanía ha bajado considerablemente, pero de todas maneras hay 12.000 clientes todavía sin energía eléctrica. En Coquimbo, lo más delicado con este tema es la luz, 52.000 clientes, o sea, 200.000 personas, más o menos, sin energía eléctrica. Estoy tratando de revisar si hay alguna alerta SAE de las últimas horas a propósito de las lluvias en el norte chico por parte del Senapred, pero no. Lo último es de anoche, 10 de la noche, cuando se llamó a la población a evitar acercarse a la ribera del río Hurtado por un aumento muy, muy importante en el caudal del embalse Recoleta. Eso en la comuna de Ovalle. Recordemos que ahí además hay problemas con el agua potable, porque la planta de tratamiento en Sotaquí ha visto muy turbia, ¿no?, la llegada del agua desde la cordillera, y hay problemas finalmente con el suministro. Algo sale por las cañerías, algo sale, y entiendo que liberaron eso básicamente para el manejo sanitario de los baños y otras cosas, pero no para el consumo de la población. Ojo con eso, porque no está recomendada todavía para consumo humano. El agua que está saliendo en Ovalle, básicamente para tirar la cadena, ¿sí? O eventualmente, no sé, si quiere echarle algo a las plantas después, algo de loza, con suerte, porque, insisto, no está recomendada para el consumo humano. Aumentó el nivel de la tragedia considerando las personas fallecidas, ya son 10. Ayer lo sospechábamos, no eran 5 y habían aparecido 5 cuerpos en las comunas de La Serena y Coquimbo. No hay clases hoy día, sigue la suspensión de clases hoy en toda la provincia del Huasco, es en Atacama, además de Copiapó, Tierra Amarilla y Caldera, toda la región de Coquimbo, y en Valparaíso, las provincias de Petorga y Margamarga, ahí tampoco hay clases. Y acá en la metropolitana no hay actividades electivas en Tiltil y en San José de Maipo. En el resto de la ciudad, sí. Las precipitaciones dejan a la región de Coquimbo como una de las más afectadas. Hay cuantiosos daños, hay gente aislada todavía. El presidente llegó a la zona, Carlos Ruiz, nuestro corresponsal, tiene el avance.
3: Con múltiples emergencias ocurriendo simultáneamente en las 15 comunas de la región de Coquimbo, el tren de sistemas frontales que se deja sentir desde el pasado viernes ya deja un saldo de víctimas humanas, daños en la infraestructura pública y privada, vientos, marejadas y lluvias intensas que han generado activación de quebradas que estaban secas por décadas y que han hecho crecer de manera inusitada cauces de ríos y esteros y que han dejado aislados a localidades completas. Hay vecinos que aún piden ser rescatados y otros que solicitan no ser abandonados en medio de esta catástrofe. A toda esta situación se suman los cortes de servicios básicos, información que estaremos ampliando en los próximos minutos.
1: Vamos a estar también hoy en contacto con la región de Atacama para saber qué pasa ahí, en particular en la provincia del Huasco, muchos cortes de ruta, problemas con la conectividad, con los servicios básicos también. La mega reforma, no solo en el TC se seguirá discutiendo, sino también en el mismo Congreso, en caso de que el gobierno decida vetar algunas normas. Todo va a depender del resultado de las votaciones de hoy. En la Cámara se espera una larga jornada allí. Jorge Espinosa Cuellar con el avance.
4: Con las miradas puestas en la bancada del Partido de la Gente, la Cámara Baja votará este martes la mega reforma tributaria en su tercer trámite legislativo, el cual podría no ser el último. Por lo pronto, el gobierno analiza vetar una o varias normas incorporadas por la oposición. Así, la discusión podría no solo seguir en el Tribunal Constitucional, sino también en el mismo Congreso. Vuelvo con los detalles luego en la mesa de reporteros de las 7 de la mañana aquí en el Diario de Cooperativa.
1: Otros temas, vamos a hablar también del proyecto de lo nacional libertario que se llama Escucha su Corazón, en medio de lo del aborto en tres causales. El gobierno evita tomar partido, le han preguntado varias veces a algunos ministros, a ministras en particular, como que no se han definido, los complica evidentemente. Desde el Colegio Médico rechazan la iniciativa, hay todo un debate público, columnas, cartas a los diarios estos días. Gloria Gutiérrez y el avance.
5: El Partido Nacional Libertario presiona por el apoyo del gobierno al proyecto de ley Escucha su Corazón, que busca obligar a mujeres y niñas ante un procedimiento de aborto a escuchar los latidos del embrión o feto antes de realizar la intervención. Si se niegan, pretende el proyecto, el personal de salud no podrá continuar con la interrupción del embarazo. Una iniciativa parlamentaria que ha causado polémica y respuestas negativas desde el mundo de la salud cuando el gobierno ha evitado fijar una postura al respecto. Los detalles de esto los revisaremos luego en esta edición del Diario de Cooperativa.
1: Otro tema en la agenda. Verónica Franco, buen día.
6: ¿Cómo estás, Rodrigo Vergara? Buenos días. Otro tema, en prisión preventiva quedó Carlos Cancino, acusado del crimen de los suboficiales Eugenio Naín y Marco Cosme. Según el fiscal, hay antecedentes claros respecto de que fue el autor material del disparo que costó la vida de Naín en Metrenco, un hecho ocurrido en el año 2020.
1: Miramos el mundo, hay nuevos ataques entre Rusia y Ucrania. instalaciones de gas incluso en peligro ahí, se puede complicar el tema energético. Las primeras medidas que anuncia el nuevo primer ministro británico también son noticias, el señor Burnham. Los aranceles de Trump a Canadá, y el otro día nomás estuvo con carne ahí en la final del mundial Trump, parece que no le contó los aranceles. Y en Nicaragua, Ortega, que dice que se acabaron las elecciones en Nicaragua porque si no puede ganar el rival, así que no le gustan las elecciones. Estamos claritos, ¿ah? Bueno, son parte de las noticias internacionales.
6: Y en el deporte, la selección española llegó a Madrid, fue recibida por una multitud festejando la obtención de la Copa del Mundo. Aquí en Chile, Colo Colo tendrá una reunión directiva para cerrar el fichaje del portero uruguayo Santiago Mele. Estamos hasta las 9, lo contamos todo aquí en el Diario de Cooperativa.
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7: Cooperativa, 6-12 minutos. 6-12 minutos.
2: En el Diario de Cooperativa, son los indicadores económicos.
1: Algo de la economía, el dólar 933 pesos hoy día, el euro 1066, la UF congelada en los 40.844.79 centavos, eso tiene que ver con el último IPC. Daños del temporal que escalan a 400 millones de dólares, ¿eh? Los cálculos pueden quedarse cortos incluso si sigue lloviendo. Hay embalses sí que se han ido abasteciendo. Bueno, ahora hay la mitad llena del vaso, del vaso de agua en este caso. Proyecto misceláneo llegará a comisión mixta, todo indica, porque el PDG anunció su voto en contra de algunos cambios que ya había aprobado el Senado, entonces todo indica que va para allá la cosa, salvo que las gestiones del gobierno digan otra cosa hoy día en la Cámara. Vamos a ver. Parte de la información económica de la jornada.
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7: Cooperativa, 6-14 minutos. 6-14 minutos. Vamos a las calles de Santiago, damos hasta ahora una primera mirada a la información policial de las últimas horas. Contigo, Felipe Cofré, buen día.
10: Hola, Vero, muy buen día. Claro, acá en la región metropolitana, algunas gotitas, una lluvia muy débil que moja, pero sí es bastante finita la lluvia a esta hora en la región metropolitana. Eso sí, hay que salir con paraguas porque los pronósticos dan cuenta de que van a seguir habiendo chubascos, al menos por esta jornada en la región metropolitana, en donde también hay hechos policiales de las últimas horas. Esto ocurre en la comuna de San Miguel. Ayer por la tarde, un delito denominado como la salida de banco, es una mujer la víctima, que es abordada por cuatro sujetos en Gran Avenida con calle Lazo, para quitarle 3 millones de pesos que recientemente había sacado de una sucursal bancaria del sector. Es una situación que fue vista por una funcionaria de la brigada homicidio de la PDI, que se identifica como tal, intenta frustrar este robo y es atropellada por personal, por los mismos delincuentes. Esta funcionaria queda colgando del vehículo desde el capó incluso, y extrae su arma y efectúa disparos hacia el interior del vehículo, logrando herir a tres de los antisociales y logrando la detención de un cuarto. Uno de estos heridos se encuentra en riesgo vital producto de las lesiones propinadas por esta funcionaria, que también resultó con algunas contusiones producto de este atropello. De eso y más, por supuesto, vamos a estar hablando en minutos acá en el diario de Cooperativa.
6: Decías que llovía en la zona donde estás, allá en la capital.
10: Sí, muy finita aquí en el centro de Santiago, muy leve, una llovizna, pero sí, hay pronósticos de que va a llover más fuerte, así que hay que sacar el paraguas de igual forma, no hay que guardarlo todavía.
6: Y hay que mantenerse abrigados nomás, porque se siente frío pese a la lluvia. Retomamos en unos minutos contigo, Felipe. Muchas gracias. Buen día.
10: Buen día.
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1: Hablamos del sistema frontal, estamos en el WhatsApp de Cooperativa, lo hacemos hoy este diario de Cooperativa con ustedes, como siempre, en el más 569-7888-0770, especial atención a lo que ha ocurrido en los últimos días, en las últimas horas, en la región de Coquimbo, en la provincia del Huasco, en Atacama, y sectores bien complicados también de la región de Valparaíso. Si están en esos puntos del país, los esperamos hoy día, como están viendo además la vuelta, el regreso de las precipitaciones aquí en la capital. Escríbanos, esperamos sus notas de voz, básicamente, si es que nos quieren hablar, para poder escucharnos al aire en este más 569-7888-0770.
6: Recuerden que las clases están suspendidas en establecimientos públicos y privados de enseñanza parvularia, básica y media, en Atacama, Coquimbo, Valparaíso y la región metropolitana, pero no es en todas las comunas. En Atacama, clases suspendidas en Copiapó, Tierra Amarilla y Caldera, también en Vallenar, Huasco, Freirina y Alto del Carmen. Allí las clases suspendidas. En la región de Coquimbo, las suspensiones para toda la región. En la región de Valparaíso están suspendidas las clases en Petorca, La Ligua, Cabildo, Papudo, Zapallar, Quilpué, Villa Alemana, Olmué y Limache. Y aquí en la capital, las clases siguen suspendidas en San José de Maipo y hoy se agrega la comuna de Tiltil sin clases. Y ese es un aspecto que les ha interesado también a ustedes en los últimos días, la suspensión de clases debido a las lluvias en la zona centro y centro norte del país. Podemos ponerlo también sobre la mesa en el WhatsApp Cooperativa.
1: Otro tema del que, claro, en medio de la emergencia, tal vez hemos hablado poco estos días, salvo columnas profusamente en los diarios, opiniones de algunos actores políticos, pero claro, la situación de las lluvias se ha llevado las portadas, también lo de la mega reforma del Ejecutivo, que hoy día vive una jornada muy relevante en el Congreso. Es este proyecto de los Nacional Libertarios que se llama Escucha su Corazón, un tema que complica al Ejecutivo y que busca básicamente que las mujeres tengan que escuchar los latidos del feto antes de interrumpir su embarazo en las tres causales que hoy día están normadas en Chile. Porque en Chile no hay aborto libre, hay aborto en tres causales. Esto lo defiende la gente como el diputado Rodrigo Echea o la senadora Kaiser, también su hermano, el ex candidato presidencial, que anoche en todo caso reconoció en la televisión, en CNN Chile, que tal vez no estaba bien planteado el proyecto, considerando algunas de las causales. Pero como sea, hay como un rechazo transversal desde ya en el mundo más progresista, pero no solo allí, sino que en el en la base social, digamos, que en algún momento se dio por entendido que el tema de las tres causales ya zanjaba de alguna manera esa discusión en Chile. Ahora, lo último que yo le escuché al menos a los Nacional Libertarios es que con esto, y lo sinceraron así, lo que pretendían era que no hubiera aborto, que no se produjera ese aborto. Ahora sabemos que en el caso, por ejemplo, de la inviabilidad fetal, a la larga no hay cómo. En el caso de riesgo de vida de la madre, ya antes de esa ley, sí, la práctica médica finalmente optaba por la vida de la madre. Y en el caso de la violación, imagínense por lo que ha significado esto, un debate respecto de la crueldad que esto puede significar o la inhumanidad que esto pueda significar. Escucha su corazón, se llama el proyecto, y esto ha complicado y mucho al Ejecutivo, que a lo mejor ahí hay mucha gente que cree que está en la línea correcta, pero no lo dicen con todas sus letras, porque, claro, también están tironeados desde el mundo de Kaiser por la derecha hoy día, pero no solo de ahí, también tienen otras almas como las de Chile Vamos, RN, la UDI, Evópoli, al interior del propio Ejecutivo. El presidente, el otro día entrevistamos al presidente, no le pudimos preguntar de esto porque estábamos en medio de la emergencia, estábamos en otra, lamentablemente, pero ya estos días a algunas ministras se les ha consultado y no han querido zanjar la discusión, no han tomado partido en la práctica, no han tomado un punto de vista, sino que se le han tratado de sacar, han evitado,
11: lo han esquivado
1: en general, eso es lo que yo he visto.
11: Judith Marín, la ministra de la mujer en particular,
1: sí, ayer la ministra Wolf también de Desarrollo Social, que viene del seno del Partido Republicano, que son partidos bien conservadores, igual que los Nacional Libertarios. Ahora me llama la atención que se diga el libertario y que pretendan zanjar una de estas cosas. Ahora, no imponerla, porque en la práctica es una discusión democrática que se da en el Congreso. Hoy día no tienen mayoría para esto, da la impresión.
11: Sí, parte de lo que se cuestiona, no lo único, por cierto, en el proyecto de los libertarios es que plantea que la mujer puede declinar libremente la propuesta de escuchar el corazón del feto.
1: Pero en la práctica.
11: Pero en los hechos, escuchar la actividad cardíaca se convierte en una condición para acceder a la prestación, claro, que establece la legislación vigente, porque si ella dice que no, el médico deberá negarse a practicar el aborto. En rigor, no puede negarse la mujer. O sea, tiene que pasar por el momento de escuchar los latidos fetales para poder continuar con el proceso de aborto entre causales.
1: Ya, una mujer ya sabe que ahí hay vida, digamos, y está acabando con esa vida.
11: Es que eso es lo que está en cuestión, ¿no?
1: Sí, desde el punto de vista de la agenda valórica. Ahora yo veo esto básicamente, el aborto siempre como una cosa de política pública, digamos. Pero bueno,
11: debería ser.
1: Es opinable, digamos. Así que por eso les proponemos el tema. WhatsApp de cooperativa, más 569-7888-0770.
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11: Miramos la información de deportes. Sabemos de la celebración en España con la llegada de su selección triunfante en el Mundial. También sabemos de Colo Colo, que está cerrando el fichaje de un nuevo portero, Rodrigo Gómez.
13: Luego de conquistar la Copa del Mundo, la selección española retornó a su país y se reencontró con los hinchas en Madrid. En medio del multitudinario respaldo, el grupo de 26 campeones del mundo recorrió las calles de la ciudad arriba de un bus exhibiendo el trofeo y tuvo una ceremonia en la Plaza de Cibeles, donde pudieron compartir su alegría después de ganar la final. El entrenador Luis de la Fuente agradeció la recepción frente a centenares de hinchas.
14: Bueno, pues de verdad, primero, gracias España por apoyarnos, por estar aquí, por vivir tan de cerca nuestro éxito, que es el vuestro. Y mira, tenemos la suerte de contar con 26 fantásticas personas, que además son fantásticos futbolistas, los mejores del mundo. Así que es un honor para mí poder dirigirles, igual que compartir este momento con mi cuerpo técnico y todos los que trabajamos en beneficio del grupo. Y sobre todo, una cosa, no os olvidéis, que también lo dije hace 2 años, juntos somos más fuertes. ¡Viva España! ¡Gracias!
13: Por contraparte, la FIFA analiza las agresiones de los jugadores argentinos terminada la final y abrirá expedientes disciplinarios. En nuestro país, Colo Colo acelera gestiones para concretar el fichaje del arquero uruguayo Santiago Mele. El meta de 28 años ya no tiene lugar dentro de Monterrey, algo que confirmó su entrenador Matías Almeida.
15: Bueno, yo he hablado en una ocasión con él y la parte dirigencial le ha explicado su, digamos, lo que le toca a él con respecto a una decisión que fue tomada por el club.
13: Blanco y Negro tendrá una reunión extraordinaria este mediodía para zanjar la contratación del meta.

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12: 8 grados. 8 grados en Santiago. 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

0: a lluvias, al menos durante la mañana, porque en la región de la Araucanía, en Temuco, se espera que vuelva a precipitar a partir de horas de la tarde. Están con cielos parciales nomás en este momento. Más hacia el sur, Valdivia, Puerto Montt, no está previsto que caiga agua durante el día de hoy, martes. Valparaíso tiene chubascos también, La Serena, Coquimbo y Copiapó.
1: Vamos al sur, en prisión preventiva quedó Carlos Cancino, conocido como el Rana, acusado del crimen de los carabineros Eugenio Naín y ahora también de Marcos Cosme, ¿no? Que participó del operativo de su captura y ahí fue herido de muerte. Claudio Arevalo.
2: El juzgado de garantía de Temuco decretó la prisión preventiva para Carlos Cancino Tapia, formalizado por la Fiscalía de la Araucanía como autor de los delitos consumados de homicidio de carabinero en servicio por la muerte del suboficial Eugenio Naín Cañumil y disparos injustificados, además de los delitos frustrados de homicidio de carabinero en servicio activo y homicidio simple, este último, en perjuicio de un camionero, hechos ocurridos el 30 de octubre del año 2020 en la comuna de Padre Las Casas. El fiscal de alta complejidad, Carlos Bustos, informó además que la Fiscalía desarrolla una investigación paralela para identificar a las personas que habrían prestado refugio y apoyo a Carlos Cancino, conocido como el Rana, durante el tiempo que permaneció prófugo de la justicia. Bustos además confirmó que fue clave la interceptación telefónica, donde queda claro que Cancino fue el autor material del disparo que le costó la vida al suboficial Naín.
3: Específicamente es una interceptación telefónica de dos personas que son amigos de don Carlos Cancino Tapia, los indican como el Rana. Luego nosotros realizamos diligencias para determinar quién era este sujeto y logró ser identificado como Carlos Cancino Tapia. Pero específicamente es una interceptación telefónica que ocurre en una investigación diversa a 4 días aproximadamente de ocurrido el hecho. Coloquialmente dicen que el Rana se habría piteado al Paco y esas son las expresiones que ellos profieren y que luego señalan que el Rana se encontraría en la ciudad de Temuco.
2: En tanto, el abogado querellante y que representa a la viuda de Eugenio Naín, Luis Candia, se mostró satisfecho con la prisión preventiva, agregando que se trata de un delincuente y terrorista con varios hechos de esta naturaleza a su haber.
4: Se le imputó el homicidio de Eugenio Naín. El día miércoles, lamentablemente, también participó en forma directa del homicidio de don Marco Javier Cosme. Creemos que es un delincuente sumamente peligroso. Nosotros catalogamos como un delincuente terrorista, ¿cierto? El que en esos 5 años ha atentado y ha dado muerte a 2 carabineros en ejercicio de funciones, ha dejado herido a 2 carabineros más.
2: El tribunal fijó un plazo común de investigación de 45 días, contando desde el pasado 1 de julio, con el fin de permitir que la Fiscalía concluya las diligencias pendientes respecto de Cancino y del coimputado Francisco Painevilo, formalizado anteriormente en este caso, y de esta manera se pueda presentar la acusación contra ambos imputados en un mismo plazo de juicio. Respecto al crimen del cabo del Gope, Marcos Cosme, ocurrido la semana pasada y quien fue sepultado este lunes en el cementerio de Gualaihue en Los Lagos, se indicó que en otra audiencia será el Ministerio Público de Valdivia quien inicie la formalización de cargos contra Cancino Tapia.
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0: Los temporales, las lluvias, particularmente en el norte chico, tienen un efecto económico. En torno a $400 millones podría llegar la afectación solo en el sector agrícola. En La Moneda dicen que el gobierno cuenta con los recursos para atender las necesidades como corresponde. Gonzalo Aguirre.
6: Mientras los pronósticos de lluvia se mantienen para las próximas horas en distintos puntos del país, hay catastros que permiten dimensionar la magnitud de la emergencia que se ha producido desde mediados de la semana pasada. Así, en la agricultura, por ejemplo, la consultora Colliers dio cuenta de daños estimados por los temporales de alrededor de $400 millones, con afectación a superficies sembradas, infraestructura de riego y también en invernaderos y galpones. Desde la Sociedad Nacional de Agricultura, en tanto, han detallado que, si bien entre Atacama y Los Lagos se registraron daños importantes, no hay afectación significativa en la producción agrícola, habla su presidente Antonio Walker.
7: No hay daño importante en la producción de alimentos, en la producción agrícola. Los daños están más bien enfocados a vivienda, a infraestructura vial fundamentalmente. Hemos visto muchos cortes de energía, muchos cortes de caminos rurales. Creemos que es prematuro hablar de una cifra en específico, porque esta es una noticia en desarrollo. Este frente de mal tiempo va a seguir una semana más, puede seguir causando daños.
6: En La Moneda, en tanto, el presidente José Antonio Kast

0: aseguró en el inicio del Consejo de Gabinete que todos los recursos materiales y económicos están disponibles para enfrentar esta emergencia, una que se produce en un contexto económico complejo, con cifras negativas de crecimiento, con un desempleo elevado y en medio de recortes presupuestarios. A propósito de aquello, el ministro de Hacienda, Jorge Quirós, destacó los ajustes realizados en los últimos meses necesarios. En sus palabras, pues para estos casos es que hay que tener dinero. Lo escuchamos a él y al viceministro de Interior y de la CGGOV, Claudio Alvarado.
1: El gobierno cuenta con los recursos para atender las necesidades como corresponde. Hubo que tomar medidas y yo digo mucha empatía. Fueron medidas difíciles que nos comprendan en materia de los ajustes. Nuestro país es un país de terremotos, de inundaciones, de problemas climáticos, y para estos casos hay que guardar los recursos.
2: Desde el punto de vista del financiamiento, cuando hay una emergencia y el país tiene estrechez económica, tendremos que hacer las readecuaciones presupuestarias suficientes y necesarias para atender esa emergencia.
0: Y después de la reasignación de recursos del presupuesto, si los daños son mayores, podría ser necesaria una legislación adicional, parte de lo que plantea Pablo Müller, académico de la Facultad de Administración y Negocios de la Universidad Autónoma.
3: Si el propio gobierno plantea que esta emergencia es comparable por su magnitud a un terremoto, entonces el esfuerzo fiscal también debiese ser excepcional. En una primera etapa, los recursos debiesen venir de reasignación presupuestaria en todo caso, y los fondos de emergencia disponibles. Pero si los daños son más profundos, probablemente se necesita impulsar un presupuesto suplementario, una ley especial de construcción o algo por el estilo. El desafío en este caso es responder rápido sin comprometer aún más la situación fiscal que ya está bastante tensionada.
0: En paralelo a lo planteado en materia agrícola, la Cámara Nacional de Comercio alertó sobre la situación de los minoristas en las 31 comunas más afectadas por la emergencia, con pérdidas superiores a 14,3 millones de dólares en un escenario prudente, las que podrían acercarse a 19 millones de dólares si es que las malas condiciones climáticas aumentan su intensidad.
4: Bueno, finalmente hay estado de catástrofe. Mariano Reyes nos explica.
5: Varias tensiones de por medio tuvo la decisión de decretar estado de catástrofe en la región de Coquimbo y la provincia de Huasco. Las alertas las levantaron autoridades locales del sector oficialista, que exigían control militar para evitar más aislamientos y potenciar las evacuaciones necesarias. El presidente Kast aterrizó en la zona, conversó con Mi Radio, un medio local de La Serena, donde se le consultó por autocríticas.
6: Estamos todos desplegados en terreno. Las señales que se han dado desde el gobierno a nivel nacional han sido todas de extrema emergencia. Yo lo que pediría es que ahora nos concentremos todos en la catástrofe. Como le digo, ya habrá oportunidad para hacer las críticas, autocríticas. Como le digo, los puentes aéreos están funcionando, el hospital de emergencia está llegando, o sea, llegó, se está instalando. De verdad, yo creo que todos han estado al máximo.
5: Si bien el gobierno ha insistido en sus medidas preventivas, en el Norte Chico consideran que faltó mayor liderazgo y gestión durante la emergencia, sobre todo con el uso de las Fuerzas Armadas. Este fue el relato del alcalde de Coquimbo, Ali Manucheri, en conversación con Cooperativa.
7: Nosotros tuvimos a militares, llamé yo personalmente, ni siquiera los llamaron ellos. Llamé yo personalmente al coronel del regimiento Coquimbo para pedirle que nos enviara uno de los camiones que ellos tenían. Llegó un camión con funcionarios del ejército y parecía una gira estudio de cuarto medio. Niños de 18 años arriba del camión y nosotros pretendiendo meternos a lugares donde eran torrentes de agua gigantesco. Es una vergüenza enfrentar una emergencia así, si nosotros necesitamos profesionales.
5: La alcaldesa de La Serena fue una de las primeras en alzar la voz. Ella dijo que se pasó de una emergencia a una catástrofe y contabilizó al menos 7 personas desaparecidas, una cifra que en La Moneda descartan. En tanto, el ministro de Defensa, Fernando Barros, explicó su ausencia durante la semana pasada por haber estado en Hawái participando de ejercicios militares. Reaccionó el senador de la DC, Iván Flores.
8: Aquí no hay nada que explicar ni nada que defenderse. Estábamos en materias propias de la cartera, no andábamos ni en el mundial ni de vacaciones. Se entiende que haya parlamentarios, digamos, etcétera, autoridades locales que están muy nerviosas, muy angustiadas y anuncian desapariciones de personas y cosas que en realidad no han ocurrido.
9: Parece que no leyó las noticias de las personas que desaparecieron. Las explicaciones agravan la falta porque el ministro de Defensa se fue a actividades de la cartera, está claro, pero se fue de Chile. Las jefaturas tienen que estar en momentos críticos por un montón de razones y él no estuvo.
5: El viceministro Claudio Alvarado también se involucró en este debate haciendo un llamado a que se contribuya con propuestas más que hacer un reel con críticas que, según dijo, le sirve a los parlamentarios solamente para llamar la atención.
10: Era Mariano Reyes con la información. Sabemos más de este tema porque en lo que queda del día conversaron con el subsecretario del Interior, Máximo Pavés, que ha encabezado las reuniones de Senapred cada mañana y también por la noche junto al ministro del Interior. Lo escuchamos.
11: Esto es una emergencia, esta es una circunstancia que vive el país completamente anormal. Esto no es. Nosotros estamos acostumbrados a que cuando hay grandes cursos de agua haya negaciones, ¿ya? Son parte de una situación respecto a los cuales los chilenos estamos meridianamente acostumbrados. Pero lo que hemos vivido estos últimos días no tiene parangón en mucho tiempo hacia atrás, ¿ya? Y por lo tanto, el gobierno tiene plena conciencia de las dificultades que ha significado el aislamiento, que ha sido los cortes de energía, que es lo que nos ha demandado especial trabajo en Valparaíso. Nosotros aún no podemos llegar a todas las quebradas, pero esas son circunstancias respecto a los cuales el estado de excepción constitucional no cumple un rol decisivo, en el sentido de que la situación de aislamiento no cambia con el estado de excepción constitucional. Lo que sí nos permite activar una intensidad en la respuesta del estado distinta, ¿ya?
12: Exactamente, pero subsecretario, mire, con mucho respeto, no le pregunto si fue difícil, porque fue difícil y es evidente. No le pregunto si ha llovido mucho, porque es evidente que ha llovido mucho. Le pregunto si hubo algo que pudo hacerse mejor.
11: Te quiero hacer dos comentarios. Para Río Huasco, se hicieron obras de limpieza del Río Huasco. En el contexto de esta emergencia preventiva, el Río Huasco se limpió y por lo tanto nosotros no tuvimos una tragedia en Vallenar producto de que los trabajos de mitigación fueron exitosos. Donde se pudieron hacer esos trabajos, dígase Ruta 68 con el Río Mapocho, Canal Santa Marta, esa planificación ha estado. Por supuesto que una situación excepcionalísima, la activación de decenas de quebradas con muchísima agua, van a traer un impacto respecto del cual el gobierno ha hecho todo lo que se ha podido hacer para mitigar ese efecto, ¿ya? El estado de excepción suma una herramienta adicional, que es un despliegue de las Fuerzas Armadas. Esto se intensifica, ¿ya? Y también hay una tranquilidad que la población advierte que en circunstancias de excepción las Fuerzas Armadas cumplen un rol también de que hay un sentido del orden expreso y más intenso, y eso colabora. Pero le quiero decir que del punto de vista del despliegue de los recursos, de la forma en que se ha llevado adelante las tareas de rescate, en eso el estado de excepción cumple un rol secundario. ¿Ya? Y por lo tanto las capacidades, Paula, han estado. O sea, nosotros tenemos 7 helicópteros en Coquimbo. El viernes había 1, ahora tenemos 7 y nos ha permitido muchas cosas. Estamos llegando al Alto del Carmen hace algunas horas atrás. Y por supuesto que toda esa dimensión va en paralelo a la intensificación de un despliegue en materia de orden y seguridad que proporciona la Fuerza Armada.
12: La entrevista completa al subsecretario del Interior, Máximo Pavés, la pueden revisar en las plataformas de Cooperativa.
13: Hay balances oficiales, va a haber uno más rato también en el Senapred, tiene que ver con los fallecidos, los damnificados, el tema de las clases, que es bien relevante. Lo último, con Pablo Rivera.
14: A casi una semana de iniciado el sistema frontal que afecta a la zona centro-norte del país, entre las regiones de Atacama y la Araucanía, es que en dependencia del Servicio Nacional de Prevención y Respuesta ante Desastres, Senapred, se llevó a cabo un nuevo balance en cuanto a las consecuencias que han dejado las fuertes precipitaciones. En él se dio a conocer que aumentaron a 10 las personas fallecidas, 4 desaparecidas, 2 en Coquimbo y 2 en Atacama, todas con denuncia de presunta desgracia. Respecto a damnificados, esa cifra aumenta a 2.422 con 17 lesionados, casi 1.200 albergados, concentrados principalmente en las regiones metropolitana, Atacama y Coquimbo, mientras que 104.504 personas permanecen aisladas. En materia de viviendas, 76 ya han resultado destruidas en su totalidad, son más de 2.100 las que cuentan con afectación mayor, casi 17.000 con daño menor y 888 inmuebles que continúan en evaluación por los organismos locales. Ante ese escenario, la directora nacional de Senapred, Alicia Sebri, dio a conocer las alertas dispuestas por la DGAC y de paso entregó recomendaciones para aquellas personas en los sectores más afectados.
15: La Dirección Meteorológica de Chile mantiene su alarma vigente por precipitaciones intensas para la provincia de Huasco, vigente hasta la tarde de mañana martes 21. Y también se encuentra vigente una alerta por tormentas eléctricas para el litoral, cordillera y costa de la región de Valparaíso hasta la madrugada del martes, y otra alerta por precipitaciones moderadas a fuertes en Coquimbo también hasta mañana martes. Hacer un llamado a las personas al autocuidado, la responsabilidad, no internarse en zonas donde se han visto afectadas producto del sistema frontal y a mantenerse informados por canales oficiales.
14: La emergencia ha obligado a suspender clases en distintos sectores del país. Para hoy martes y mañana miércoles se suspenden en la región de Coquimbo y en la provincia del Huasco en Atacama, mientras que solo para este martes se encuentran suspendidas en Caldera, Copiapó y Tierra Amarilla en Atacama, San José de Maipo y Tiltil en la región metropolitana, mientras que en la región de Valparaíso, las provincias de Petorque y Margamarga no tendrán clases. Así lo dio a conocer el viceministro del Interior y Seguegov, Claudio Alvarado.
16: Suspender las clases para los días martes 21 y miércoles 22 para la región de Coquimbo y la provincia de Huasco en la región de Atacama. Se ha instruido además la suspensión de clases para el día martes 21 para las comunas de Caldera, Copiapó y Tierra Amarilla en la región de Atacama, las comunas de San José de Maipo y Tiltil en la región metropolitana y las provincias de Petorca, esto es Petorca, La Ligua, Cabildo, Papudo y Zapallar, y en la provincia de Margamarga, incluyendo las comunas de Quilpué, Villa Alemana, Olmué y Limache.
14: Otro aspecto que tiene especial atención por parte de las autoridades es la calidad del suministro de agua potable. En la región de Coquimbo, el 50% de clientes en la ciudad de Ovalle ya cuenta con el suministro al menos para servicios sanitarios, mientras que entre las comunas de Coquimbo y La Serena, 120.000 se encuentran sin agua potable debido al deterioro en los pozos de captación y solo está funcionando con reservas, por lo que se mantendrá el corte del suministro entre las 20 horas de este lunes y las 6 de la mañana de hoy martes.
10: En el Biobío hay reclamos de personas que han debido sepultar a sus seres queridos en un cementerio inundado por el desborde de un estero. Mientras tanto, los municipios ya aplican las fichas básicas de emergencia para ir en ayuda de los damnificados. Christopher Espinosa.
17: El desborde de un estero colindante al cementerio Parque del Sendero, ubicado en Penco, provocó la inundación del acceso a este recinto. Al brindar un servicio continuo independiente de las condiciones, los funerales se realizaron igual, eso sí, que con un tractor y un carro llevando los ataúdes, algo que indignó a los deudos, ya que pagan un servicio particular y no se entregan las condiciones independiente de la emergencia meteorológica. Lo reclama así Patricio Obregón, que le tocó sepultar a su madre bajo estas condiciones.
18: Nosotros llegamos al cementerio, el canal ya se había desbordado, estaba toda inundada la parte del ingreso. Había una persona del cementerio ahí en la puerta diciendo que estaban buscando una solución, o de lo contrario podíamos tomar a nuestro familiar fallecido y llevarlo a otro lado. O sea, con el dolor que nosotros teníamos, pensar en llevarlo a otro lado no estaba dentro de nuestras posibilidades. Esperaba una solución, que la persona tuviera un plan de contingencia y lo siguiera paso a paso, y no tuvimos eso. Lo que tuvimos fue una improvisación de un tractor, un carro donde llevan la basura, tirar el féretro arriba y como pudiera la familia se subiera arriba del carro, ni siquiera una escalera para poder subir o bajar de ese lugar. Hubo uno de los familiares que casi se cayó.
17: A través de un comunicado, el cementerio Parque del Sendero Concepción dio cuenta de que se trató de una situación particular que no está al alcance de ellos poder solucionar a la brevedad, ya que las lluvias provocaron el colapso del estero y la inundación del sector de acceso al cementerio, expresando las disculpas a los familiares y pidiendo que se entienda de que el servicio que presta el cementerio no puede parar, y esa era la forma que existía en el momento para poder llevar adelante el funeral. Mientras tanto, las otras consecuencias del sistema frontal radican en la afectación de viviendas, principalmente en la comuna de Penco, donde ya se aplica prácticamente en su totalidad la ficha FIBE. Lo explica así el Seremi de Desarrollo Social de la región del Biobío, Daniel Manchileo.
19: La FIBE siempre se aplica como segunda respuesta, mientras la situación ya está mucho más en calma. A la fecha vamos con 336 FIBE aplicadas a nivel regional. En relación a las viviendas destruidas, tenemos un catastro de 6 viviendas y categoría 4, que son muy afectadas, son 47. Actualmente esto se ha desarrollado en la provincia de Arauco y también la provincia de Concepción, comunas de Arauco, Coronel, Los Álamos, Lota, Penco, Talcahuano, Tomé y Tucapel, desde la provincia del Biobío. Solo tenemos viviendas donde ya no pueden volver a habitar las familias, estamos hablando de 6.
17: Este proceso proceso también se aplica en las comunas de Talcahuano, Tomé y Arauco. El objetivo es levantar la información para que los damnificados puedan acceder al bono de recuperación, que va entre los 375 mil y 1,5 millones de pesos, dependiendo del grado de afectación.
13: Ya, ¿qué pasa mientras tanto en la región de Valparaíso? Ahí acuérdense que no hay clases hoy día en las comunas de Petorca, y Margamarga. No hay actividad electiva. Y respecto de la situación del suministro eléctrico, todavía hay más de 29.000 clientes sin luz. Déjenme actualizar. Superintendencia de Electricidad y Combustibles, Valparaíso. 36.000 clientes sin energía eléctrica, aún. Esteban Vázquez.
20: Sigue las consecuencias del temporal que afectó a la región de Valparaíso y que dejó grave afectación en distintas zonas, tanto como en la costa, en los valles y también en la zona cordillerana. Uno de los últimos puntos fue el hecho de la falta de suministro eléctrico, donde en un momento inclusive hubo hasta 200.000 hogares sin energía, situación que se extendió en algunos puntos por varios días, lo que obviamente generó la molestia de los ciudadanos, quienes se manifestaron con barricadas en Viña del Mar, Quillota, Limache y Olmué. Asimismo, alcaldes hicieron una dura crítica a los distribuidores de energía de la región de Valparaíso. Por ello, durante el último COGRIT realizado en Valparaíso, se determinó que las empresas deban compensar a los afectados. Así lo informó el delegado presidencial regional, Manuel Millones.
21: CGE, que tiene un área de concesión en la zona norte, va a indemnizar con 40.000 pesos a toda persona sin necesidad de acreditar el gasto. En el caso de las compañías Chilquinta, Litoral y Casablanca, tiene una metodología distinta de compensación. O sea, toda persona que se haya visto afectada menor a 12 horas, 1 UF. Toda persona que haya tenido una afectación sobre 48 horas, 2.5 UF. Y toda postergación de consumo eléctrico sobre 48, 3 UF.
20: Además del problema eléctrico, se han registrado socavones en las comunas de Viña del Mar, Zapallar y Puchuncaví. Puntos complejos también ocurrieron en la provincia de Petorca, específicamente en la comuna de La Ligua, donde se mantuvo gran parte de la ciudad sin suministro eléctrico y además con diversas complicaciones debido a la acumulación de agua y la activación de quebradas. A raíz de esta situación, en paralelo, en Petorca también fue que cerca de 600 personas quedaron aisladas, mas no incomunicadas, sino que estaban en constante monitoreo por parte de las autoridades debido a la crecida del río en el lugar. Fue la general de Carabineros, jefa de zona de Valparaíso, Patricia Vázquez, quien detalló el trabajo que se está realizando en Petorca.
22: Hay un sector que se encuentra aislado, pero sin embargo las personas están bien. Ocurrió la autoridad de Carabineros desplegada en el lugar, que es el coronel, junto con el delegado presidencial, y sobrevolaron, se dieron cuenta que hasta el momento se encuentra en buenas condiciones.
20: La tarde de este lunes, además, se activó una alerta SAE de carácter preventiva por crecida del río Aconcagua en el sector del Puente Colmo, afectando a las comunas de Limache, Quintero, Concón y Quillota, quienes se encuentran actualmente en alerta amarilla. En paralelo, las clases han sido reanudadas en algunas comunas y también han sido suspendidas en otras, tal como en la situación de Quillota, La Calera y Nogales, una situación que está obviamente siendo monitoreada por las autoridades. Desde el gobierno regional, en tanto, aprobaron el uso del 2% de emergencia para prestar apoyo de maquinaria en la comuna de Viña del Mar, principalmente para realizar labores de despeje y limpieza en los esteros Margamarga y Reñaca. El paso fronterizo Los Libertadores, en tanto, se mantiene cerrado hasta nuevo aviso debido a la acumulación de nieve que hay en la alta montaña.
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5: A 10 aumentaron los fallecidos debido al temporal. Hay otras 4 personas desaparecidas. Vuelve a llover en Atacama y la región de Coquimbo.
6: Hemos procurado cuidar la institucionalidad, dijo el presidente Kast tras su visita a Ovalle y La Serena, luego de decretar el estado de catástrofe en la zona más afectada. Esta mañana viaja a Vallenar.
5: Preocupan los daños en la conectividad del Norte Chico. Hay zonas aisladas, cortes de agua y electricidad. En total, casi 2.500 damnificados.
6: Las clases siguen suspendidas hoy en la provincia del Huasco.
7: Son las 7 de la mañana. Un minuto.
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¿Qué tal? ¿Cómo están? Buenos días a todas y todos. Aquí estamos ya comenzando este día, comenzando esta jornada aquí en la Estuario FM, en la radio de la Comuna de Cochamó, día martes 21 de julio ya, 21 de julio. ¿Cómo están? ¿Todo bien? Qué bueno. Nosotros también aquí estamos contentos de poder compartir un día más, una mañana más, una jornada más con todos ustedes aquí en la Estuario FM en este día martes con frío, ¿cierto? Y bastante frío, ¿eh? Mucho, pero mucho frío, más que ayer. Luego le vamos a contar, o vamos a entregar el pronóstico completo. Bienvenidas, bienvenidos a esta helada mañana aquí en la comuna de Cochamó.

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1: El frío se hace sentir a esta hora de la mañana, y mucho, y mucho, y mucho. Antes de revisar el pronóstico del tiempo, vamos a saludar a quienes están de cumpleaños. Usted que está cumpliendo un año más de vida hoy, muchas felicidades, páselo bien, disfrute de este día, que cumpla muchos años más para los que nacieron un día como hoy, 21 de julio. También, obviamente, para los que están de onomástico, hoy día Daniel está de onomástico, así que un saludo para Daniel, ya, para todos los que llevan por nombre Daniel, que lo disfruten, que lo pasen increíble, que lo pasen súper, súper bien. Luego revisamos el pronóstico del tiempo.

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2: Vamos a revisar el pronóstico del tiempo, sí, el pronóstico del tiempo que entrega la Dirección Meteorológica de Chile para toda la comuna de Cochamó. Despejado y helada, ya se ve la helada, ¿cierto? Variando a despejado en la tarde, nubosidad parcial en la noche, 7 grados como máxima probable hoy, la mínima de menos 5 grados, está todo congelado. Todo congelado, menos 5 grados. El miércoles 22 mañana, nublado y heladas matinales, variando a cubierto y lluvia débil en la tarde, cubierto y lluvia en la noche. Jueves 23, cubierto y lluvia todo el día, 7 y 4 las temperaturas extremas. Viernes 24, cubierto y lluvia débil en la mañana, variando a nublado en la tarde, cubierto y lluvia débil en la noche. 8 grados máxima, 4 la mínima. Sábado 25 de julio, cubierto y lluvia en la madrugada, variando cubierto y lluvia débil el resto del día, en la tarde, en la mañana, la tarde y la noche, 7 y 5 las temperaturas extremas. Ahí está el pronóstico del tiempo que entrega la Dirección Meteorológica de Chile para toda la comuna de Cochamó.

0: Son las 7 de la mañana, 33 minutos.
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0: Revisamos las noticias, los titulares que destacan los medios. Un gobierno suspende clase en región de Coquimbo y provincia del Huasco. Antisistema frontal. Bancada del Partido de la Gente anuncia que buscará enviar a comisión mixta 4 puntos claves de la mega reforma. Periodista argentino ataca a FIFA y pide que Balón de Oro a Rodri sea de Messi. Fue más determinante, dice. ¿Qué más? Advierten posible alza de 30 o más pesos en las bencinas que podrían alargarse ante escalada militar en Irán. Se pudrió en Argentina el descargo de Lautaro Martínez tras no sumar minutos en la final del Mundial. Olvidémonos de todo. La apagada arenga de Messi previo a la final que desconcertó a Argentina. Bachelet destaca el diálogo como primera línea de defensa y promete una ONU centrada en prevención. No pasó desapercibido, Shakira hizo el mismo show en inauguración y cierre del Mundial. Lo mismo, pero cobrando doble, obviamente. Estados Unidos identifica 2 soldados muertos tras duro bombardeo de Irán, base militar en Jordania. En él reporta que casi 2.000 clientes siguen sin suministro eléctrico por el sistema frontal en la región metropolitana. Frustran fuga de 3 internos de la cárcel Alto Bonito de Puerto Montt. El oscuro recorrido del Mayo Zambada, líder del cártel de Sinaloa, condenado a cadena perpetua en Estados Unidos. Crece tensión. Arabia Saudita advierte que protegerá con firmeza sus buques ante bloqueo de UTIs. Parte de las noticias que destacan los medios a esta hora. Violación en Colina 2. La denuncia de aspirante concha oficial que sacude gendarmería. Gobierno presiona al Partido de la Gente por mega reforma para dar urgencia a su proyecto sobre medicamentos y pañales. Querellantes se desisten en caso China Mar. Fiscalía decidirá si mantiene abierta la investigación o no. ¿Qué más? Bueno, parte de lo que destaca los medios a esta hora. Peatón muere atropellado en Cañete. Conductor habría realizado maniobra de adelantamiento en un lugar donde no se podía. Son parte de las noticias que destacan los medios a esta hora. Luego vamos a estar ampliando algunas de ellas.
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0: Vamos a comenzar a ampliar algo de noticias que destacan los medios a esta hora. A ver, advierten posible alza de 30 pesos o más en las bencinas que podrían alargarse ante escalada militar en Irán. Lamentablemente, el recrudecimiento del conflicto entre Estados Unidos e Irán volvió a encender las alarmas de los mercados internacionales y amenaza con frenar la recuperación que venían mostrando las bencinas en nuestro país. El petróleo Brent, referencia para nuestro país, cerró el día viernes en torno a los $88 por barril, su nivel más alto en un mes, luego de una nueva escalada militar entre Washington y Teherán, y en las operaciones de ayer lunes repuntó hacia los $90 el barril para luego estabilizarse alrededor del cierre del anterior. Así está la cosa. Bajo este contexto de renovadas tensiones, expertos advierten que de continuar los ataques, este miércoles 29 de julio se anunciará una próxima alza de alrededor de los 30 pesos aproximadamente, que sin embargo podría ser la primera de varias, siempre que el precio del barril siga con presiones al alza, de al igual que el dólar. Vamos a ver qué pasa, ojalá que no pase más, cierto, y que se termine o que se pare ese conflicto ahí entre Israel y Estados Unidos, ¿ya? Irán y Estados Unidos. De lo contrario, los precios seguirán subiendo, tanto el petróleo como la bencina.
1: Son las 8 de la mañana.
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0: Son las 8 de la mañana, 16 minutos.
1: Revisemos noticias de la región de Los Lagos. A ver, ¿qué destacan los medios regionales a esta hora de la mañana? Frustran fuga de 3 internos de la cárcel Alto Bonito de Puerto Montt. Tras reclamo de vecinos, Osorno no cambiará estrategia para reemplazar paraderos en Rahue. Director de Carabineros confirman que Mgope Araucanía ahora llevará el nombre de el Martín Marco Cosme. Mujer podría cumplir pena en libertad tras declararse culpable de estafa en Puerto Montt. Avigiato en Purranque, delincuentes matan 4 vacas. Angus, preñadas y huyen con menos de 2 kilos de carne. Menos de 2 kilos de carne, así dice. O sea, el daño tremendo para llevar 2 kilos de carne. Menos incluso, dicen. Ya es el paso de las lluvias heladas, son las principales preocupaciones para agricultores en la región de Los Lagos. Vialidad confirma hallazgos de restos arqueológicos en medio de trabajos de nuevo acceso norte a Osorno. Ruta entre Maicolpué y Bahía Mansa estará cerrada por 36 horas para instalar puente Mecano. Mujeres son detenidas tras intentar ingresar marihuana entre hierba mate a cárcel de Castro en la provincia de Chiloé. Con honores se realizará un funeral de carabinero Marco Cosme en la localidad de Contao, aquí en Gualaihue. Son parte de las noticias que destacan los medios regionales a esta hora.

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0: Bueno, así vamos avanzando. 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

0: Son las 8 de la mañana, 34 minutos.
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2: Con honores se realizará funeral de carabinero Marcos Cosme en la localidad de Contado, en Gualeguay. Ayer, en la mañana, eso de las 10:30 de la mañana aproximadamente, había cruzado yo ya desde la barcaza, desde Polche a La Arena, y justo ahí nos encontramos con la caravana, con la comitiva que traía el cuerpo de el carabinero Marcos Cosme a la localidad de Contado, en este caso aquí en Gualeguay, la comuna de Gualeguay. Ya cantidad de vehículos impresionante. De hecho, dos barcazas se arrendaron exclusivamente para que pasen los vehículos que venían acompañando al cuerpo, dos barcazas, ya, que fueron todos los que llegaron hasta la localidad de Contado, al parecer. Con profundo pesar, la comunidad en Gualeguay despedirá al suboficial mayor de carabinero Marcos Cosme, que murió tras recibir un impacto de bala la semana pasada en un operativo donde se detuvo al presunto asesino del oficial mayor Eugenio Nail. Ya, hecho registrado en octubre del 2020. El procedimiento se realizó el día miércoles en la comunidad de Antillanca, de la zona costera de Valdivia, en la región del Biobío, de los ríos. Ya, tras permanecer varios días internado en la UCI del hospital de Valdivia, el día sábado se confirmó su deceso y ahora su cuerpo fue trasladado hasta la localidad de Contado, donde creció, y le brindarán el último adiós. Cosme nació en el año 1994 y creció en Quildaco, esto es en Gualeguay, comuna emplazada en la carretera Austral. Hasta el 2007 fue estudiante de la escuela de Aulet. Ese año egresó de octavo básico con 13 años y acompañado de otros 11 compañeros en ese establecimiento educacional, el carabinero se relacionó estrechamente con Yasna González, su profesora, quien recordó parte de su infancia. Se acercaba mucho a conversar, a hablar sobre su vida. Él vivía en un

Entonces, o en ese entonces, mejor dicho, con sus abuelitos, era muy creyente y muy buen compañero, siempre con esa sonrisa que lo caracterizaba. Era un ejemplo de superación, reforzó la docente. La familia de Marco Javier Cosme Barquero es originaria de la comuna de la provincia de Palena. En la educación media se mantuvo en la zona como estudiante de la carrera de técnico acuícola en el Liceo Horno Pirén. El cuerpo y la caravana que lo acompañó llegó a Puerto Montt, donde fue recibido en el grupo de formación policial de la capital regional para que se le realice a eso de las 9 de la mañana de ayer lunes un responso evangélico. El funeral terminará con altos honores en el cementerio de Quildaco, en la localidad de Contao. Ya está programado que el cortejo fúnebre, escoltado por motoristas de carabineros, pase por Avenida Diego Portales, donde a la altura de la bandera bicentenario será despedido por entregar varias, por integrantes, digo, de varias instituciones. Para esta jornada también está programada la formalización de Cansino, ¿eh?, más conocido como el Rana, quien sería el autor material del crimen del suboficial mayor Eugenio Nail, asesinado en octubre del 2020 en una emboscada en la ruta 5 sur de Padre Las Casas. Luego de eso, el imputado también enfrentará cargos por el homicidio del carabinero Cosme y el homicidio frustrado al suboficial Roberto Canío, que fue baleado en el abdomen. O sea, este tipo no debiera salir nunca más de la cárcel, ¿cierto? Nunca, pero nunca más de la cárcel.

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1: Estaba leyendo por acá y me llamó la atención esto del abigeato que se produjo en Purranque, ¿ya? Delincuentes mataron 4 vacas Angus, preñadas todas, y huyeron con tan solo 2 kilos de carne. O sea, el tremendo daño que hicieron, matar a las vacas que estaban preñadas además, y luego huyeron con 2 kilos de carne. Millonarias pérdidas provocaron delincuentes que mataron 4 vacas preñadas de la raza Angus en un abigeato ocurrido en un predio cercano al radio urbano de Purranque, en la región de Los Lagos. La afectada Tamara Mancilla denunció que el hecho ocurrió en el fondo El Naranjo, en un delito que se repite en esa zona. Encontramos 4 vacunos muertos en el campo, en La Pampa, y ya que íbamos a buscar leña y vimos los animales muertos y descuartizados. A nosotros personalmente el año pasado nos cambiaron 3 vacunos más y han nacido varios vecinos afectados. Nos carnearon, dicen cambiaron, dice, pero tiene que ser carnearon, ¿cierto? La semana pasada a un vecino fueron 3, hace 2 semanas fueron 3, y a otros vecinos en Los Maitenes creo que fueron como 4. Todos los fines de semana los malhechores se están tirando a robar, lamentó la afectada. Agrega que en función del hallazgo se advirtió que los autores huyeron llevándose un mínimo de carne lograda en el ilícito. Ya sabe que habían 3 faenados y mataron una vaca sin descuartizarla y la dejaron, ya, muerta, ¿no? Y supuestamente nosotros creemos que hubo un patrullaje y seguramente estos vieron las luces del patrullaje y llegaron y arrancaron. No alcanzaron a llevar nada de carne, nada, dijo. No se llevaron ni 1 kilo de carne al parecer, dice. Dejaron serrucho, dejaron cuchillo, dejaron mochila, entonces no alcanzaron a llevar nada. Fueron 4 vaquillas de raza Angus, dijo la propietaria. Las pérdidas por la acción de los cuacheros superan los 5 millones de pesos. Y la denuncia se formalizó ante carabineros de la subcomisaría de Purranque. ¡Qué maldad, qué maldad! Claro, seguramente vieron algo, escucharon algo, o alguien los vio, los ahuyentó y arrancaron, huyeron. Mataron los 4 animales y llevaron nada de carne, o sea, absolutamente, ahí dejaron los animales muertos, descuartizados, y si es que se llevaron fueron 2 kilos de carne, dice, no más que eso.
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0: Son las 9 de la mañana.
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5: Hola, ¿qué tal? Comenzamos Astros y Estrellas para este día martes. Con ánimo, con cariño, aquí estamos como todos los días para contarte el horóscopo, cómo van los astros, y para invitar a las grandes estrellas que nos acompañen con los grandes éxitos de todas las épocas. Soy Lilian Corredor y, como siempre, te doy la bienvenida a Astros y Estrellas. Comencemos con Carlos Vives y Ricky Martin. Canción bonita. Tengo el...

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Este segundo día de la semana, la poderosa influencia de la luna hará que predominen las emociones, los sentimientos y los impulsos más de lo habitual. También te dará una mayor tendencia a sentir altibajos o inestabilidad, pero tu carácter siempre se sobrepone a estas situaciones, Aries. En todo caso, va a ser un día muy bueno para ti, en el que te vas a llevar sorpresas bastante agradables en tu vida íntima, lo que no quita que en el área laboral aparezcan también situaciones positivas. Recuerda que los astros están en muy buena constelación. Nos vamos a encontrar ahora con Tauro. Hoy la luna está dominante y su influencia hará que dominen los impulsos, a veces de forma negativa. Sin ninguna razón te volverás un poco desconfiada o un poco más radical. Sin embargo, esto no significa que vas a tener un mal día, pero sí puedes dejar pasar una oportunidad en el amor o en el trabajo. Así que muy atenta, muy atento a aquellas cosas que pasan en tu entorno, a las personas que conoces o a aquella persona que tanto te gusta y que aún no decides decirle lo que sientes. Para ti, Géminis, te encuentras ante un día estupendo gracias a la influencia dominante de la luna, que va a potenciar tu lado más alocado y comunicativo. Tendrás momentos de bastante suerte, pero sobre todo porque una gran ilusión y optimismo te van a mover a lo largo de este día. Son las constelaciones planetarias que siguen influyendo positivamente tu energía. Además, en lo económico, la vas a pasar muy bien, y también en lo social. Un buen día entonces para ti, Géminis. Por eso te acompañamos con canciones del recuerdo. Aquí están Albano y Romina Power. ¡Felicidad!

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1: Seguimos con los astros ahora para Cáncer. El Sol y la Luna van a unir sus energías en tu signo a lo largo de este día, acentuando mucho tu sensibilidad y tu tendencia al predominio de las emociones y los sentimientos. Pero debes tener cuidado, porque eso también te puede llevar a hacer locuras en los asuntos del corazón y actuar siguiendo únicamente tus impulsos, que no siempre es malo, pero tampoco siempre es bueno. Hay que tener un equilibrio en todo ello. Leo, este día la poderosa influencia de la luna va a hacer que tus sentimientos e impulsos tengan un protagonismo mayor e incluso harán que tengas una actitud algo inestable. Sin embargo, a pesar de todo, será un día muy positivo y lo que no puedas conseguir por ti mismo, bueno, el destino te lo va a regalar. Para ti, Virgo, debido a la influencia dominante de la luna y a las constelaciones planetarias, hoy las emociones y sentimientos van a tener para ti un papel más poderoso de lo habitual, aunque por fortuna va a ser para bien. Llegarán a tu vida nuevas ilusiones que te devolverán la esperanza. Te revitalizarán las ilusiones porque es hora de hacer lo que sientes. Buen consejo para Virgo entonces también. Y en la música sigamos disfrutando con los éxitos. Es Diego Torres, Sueños.

0: Son las 9:33.
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4: Me encanta que continúes aquí con los astros y las estrellas. Y así recordamos esta bella canción en la voz de Eros Ramazzotti. Una emoción para siempre.

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1: Hablando de la importancia de tener técnicas de autocontrol, es muy importante ser consciente y definir qué es lo que uno quiere controlar. Es primordial que seas consciente de lo que quieres controlar y que sepas qué es lo que quieres cambiar, porque si no eres consciente de tus comportamientos y rutinas actuales, es difícil practicar el autocontrol. Si deseas perder peso, antes que nada debes saber qué comes diariamente. Por otro lado, si lo que quieres es un mayor control de la atención para mejorar tu rendimiento, bueno, debes tomar mejores decisiones. Primero debes saber qué haces mal y debes conocer tus hábitos negativos, aquellos que te impiden que seas más

Libra, llega el momento para tus astros. La influencia de la luna y de los planetas que hoy dominan sobre todo hará que te muestres especialmente activa, activo, tanto en lo físico como en lo intelectual. Y en general te espera un día tan positivo como fructífero, pero sobre todo porque tendrás ilusión allí donde en otros momentos te dejas arrastrar por la melancolía. Escorpio, el sol y la luna te van a influir de forma positiva y te van a remover mucho en tu interior para que tomes conciencia del momento en el que estás viviendo y también te llevará a cuestionarte muchas cosas, incluyendo decisiones que ibas a tomar. Gracias a esto, terminará siendo un día muy positivo para ti. Sagitario, la poderosa influencia de la luna te hará cuestionarte cosas que hasta ahora tenías claras o creías tener claras respecto al amor, tu pareja y tu vida íntima. Es un día que te va a dejar inestable, sin embargo, en realidad será bueno, ya que te permitirá ver muchas cosas en las que hasta ahora no te habías fijado. Es el horóscopo para todos los signos que llega lleno de influencias astrales. Nos encontramos con Soraya y esta bonita canción de 1996. De repente.

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1: Vamos con nuestros últimos signos para este día martes. Capricornio, la luna es en este momento dominante y a consecuencia de ello, los sentimientos, emociones e impulsos que siempre sueles controlar podrían jugarte una mala pasada o escaparse cuando menos te interese que esto suceda. Tu cabeza y tu corazón hoy tratarán de imponerse el uno al otro. Al final, ganará la cabeza. Acuario. Esta luna, especialmente poderosa, va a unir sus energías con las del Sol. Sin embargo, esto para ti tiene un lado positivo muy grande, ya que potenciará tu sexto sentido y tu inspiración, que ya de por sí suele ser grande. Pero hoy te dará ideas realmente magníficas, muy favorable para viajar y salir del entorno habitual. Piscis. Este es uno de los signos más beneficiados por el alineamiento entre el Sol y la Luna, que te va a ayudar a que saques el lado mejor de ti misma, de ti mismo, pero también te volverá más romántica, romántico, muy receptivos frente al amor. De todos modos, es un día de suerte para ti, sobre todo en el terreno personal. Viene una sorpresa muy feliz para ti. Y cerramos este recorrido por los astros con las estrellas. Aquí está Juan Gabriel. Pero qué necesidad.

Es el momento de despedirnos en Astros y Estrellas. Sigue con nosotros, sigue nuestra sintonía. Ya sabes, mañana vamos a estar de nuevo con los astros y las estrellas. Y nos despedimos con Quique Neira y Culpable o No.

0: Son las 10 de la mañana, 4 minutos.
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Las 10 de la mañana con 26 minutos, 10 con 26, te felicito, así se llama esta canción, ¡qué frío! ¿Cómo están aquellas personas que están recién integrándose a la sintonía del Estuario FM? Ahí estamos, despidiendo a nuestra colega Lilian Corredor, ¿quién se va a tomar unos días, dice, no? ¿No? ¿No todavía? Ah, ya, no todavía. Esta mañana entonces, sí, va a estar mañana todavía acompañándonos aquí con Astros y las estrellas. ¿Todo bien? Todo bien, cierto, con frío, pero linda la mañana. Bueno, hay que aprovechar, mañana ya comienza a llover, según el pronóstico del tiempo. Luego vamos a estar ampliando eso. Pero ya mañana se supone que comienza a llover y va a llover durante el resto de la semana. Información que entrega la Dirección Meteorológica de Chile para toda la comuna de Cochamó. Luego vamos a estar ampliando esa información aquí en el matinal de la noche.

0: las 10 de la mañana, 30 minutos.
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0: 25 minutos para las 11 de la mañana, 25 para las 11 de la mañana. Si seguimos disfrutando de este día, de esta mañana heladita, aquí en el Estuario FM. 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Vamos a revisar el pronóstico del tiempo a propósito también de eso, ya del frío. Despejado y heladas matinales, variando despejado en la tarde, en la noche nubosidad parcial, 11 grados máxima probable para hoy. El miércoles 22, nublado y heladas durante la mañana. En la tarde cubierto y lluvia débil, ya, en la tarde, cubierto y lluvia más intensa en la noche, 8 grados máxima, 0 grados la mínima. Jueves 23, cubierto y lluvia todo el día, 7 y 4 las temperaturas extremas. 24, viernes 24 de julio, cubierto y lluvia débil durante la madrugada y la mañana, nublado en la tarde, cubierto y lluvia débil en la noche. Sábado, 25, cubierto y lluvia durante la madrugada, cubierto y lluvia débil durante el resto del día. 5 y 7 las temperaturas, va a ser harto frío, con lluvia y frío además. Ay, no hay peor combinación que la lluvia y el frío juntos, ¿cierto? No hay por dónde, dicen algunos. Claro, te mojás y además tenés frío, mucho frío. Entonces, no es una mezcla muy, muy agradable. Que digamos, 24 minutos faltan exactamente para las 11 de la mañana. 24 minutitos.
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7 minutos para las 11 de la mañana, 20 para las 11 de la mañana, actualicemos noticias. Vamos a actualizar las informaciones que destacan los medios a esta hora. Nuevo balance del gobierno, suspensión de clase, 10 fallecidos y 20.000 viviendas afectadas tras el sistema frontal. Los espero tras la puerta y vació cargador como ataque del rana, dice, acabó con nuevo mártir en Carabinero. Los esperó y le vació el cargador. Columna del diario Marca destroza a Argentina. Qué poca clase, no sabes perder. Es muy feo, dice, es muy feo. Imágenes muestran el devastador aluvión que destruyó viviendas, vehículos y terrenos en el sector de Islón. Corte de ruta en el norte impide que diputado Tapia del IND y del PPD llegue a votar. Mega reforma en Calama. Corfo ficha a gerente de la CMPC para potenciar los nexos con el sector privado. Este martes se habilita cupón de gas a quienes lo activaron hasta el 30 de junio. ¿Cómo canjearlo? Luego lo contamos, el cupón del gas. Guardia costera de China y marinos filipinos se enfrentan a golpes en zona marítima disputada. ¿Qué más? Denuncian que ballena jorobada varó totalmente enmayada en Hornito. Es una pérdida irreparable. Y sí, claro, aquí se puede ver la imagen donde está completamente envuelta en una malla, en una red. ¿Ya? Briones reprocha al gobierno por incumplir acuerdos y asegura que votará mega reforma en bloque. Gobierno enfrenta duras críticas por reacción tardía y ausencia de ministro en plena emergencia. Suman 20 nuevas comunas a condonación de multas e intereses y postergación de pago mensual de impuestos. ¿Ya? Es una postergación nomás, no es que le vayan a condonar la deuda, ni mucho menos. No, ahora no lo pagan, pero van a tener que pagarlo el 8 meses, qué sé yo. No sé si eso ayuda tanto porque ya la perdí, qué sé. ¿Cómo recuperar ese dinero para poder pagar después tu impuesto y todo eso? Pero deberían condonar la deuda, ya no me paguen impuestos este mes. Te perdieron todo, están pasando por una situación compleja, ya dijimoslo ahí, pero no. Vamos a aplazar la deuda nomás, lo vamos a aplazar. 16 minutos para las 11 de la mañana.

Bueno, todavía siguen las repercusiones de lo que fue la final del Mundial de Fútbol el día domingo en Estados Unidos, donde España se coronó campeón. Bueno, el diario Marca, diario español, le da con todo a Argentina. Columna de diario Marco: destroza a Argentina, qué poca clase, no sabes perder, es muy feo, dice el titular. Ya, el reconocido diario deportivo Marca, uno de los más importantes de España, destrozó a la selección argentina por su comportamiento en la final del Mundial de fútbol. Recordemos que el combinado trasandino fue ampliamente superado desde lo táctico, aunque acabó cayendo recién en el alargue por la cuenta mínima. Además, luego del pitazo final, protagonizó incidentes en la cancha y un bochorno al darle la espalda a los nuevos monarcas durante la premiación. ¿Ya? Estos hechos provocaron la furia del director de el mencionado medio hispano, Juan Ignacio Gallardo, que arremetió contra la albiceleste en una columna que de opinión, en realidad, el infame gesto de Argentina que avergüenza al mundo. Sospechábamos cómo así fue, dice, que la selección de Argentina iba a intentar compensar su inferioridad técnica, táctica y colectiva frente a España con un aporte mayúsculo de agresividad, dice de entrada la nota. Al final se desarrolló por el camino previsto, dominio y control absoluto de la roja durante todo el encuentro, gobierno total del choque, dice. Y enfrente una sucesión de murallitas, provocaciones, enconchonazos violentos, golpes sin fundamento, codazos desmedidos, entre otras cosas, ¿ya? Para intentar desquiciar y sacar del partido a los españoles. Nada de eso lo pudo hacer y finalmente España, ya todos saben, ¿cierto?, se coronó campeón. Pero el gesto, sin lugar a duda, del equipo de fútbol argentino fue feo, muy pero muy feo, dando la espalda a los jugadores cuando el equipo campeón recibía, ¿cierto?, el trofeo. Los encontrones, los golpes, una vez terminado el partido, en fin, ya, la verdad que eso dejó mucho que comentar, ¿no? comentado, cierto, por toda la prensa a nivel mundial. La prensa argentina nada, la prensa argentina solo palabras de elogios para su selección. Está bien, si llegaron a la final, no es fácil llegar a la final, ¿ya? Pero la final, todos sabemos lo que pasa, uno solo gana, por lo tanto hay que saber perder también, ¿cierto? Hay que ser un digno perdedor, ¿ya? Y darse cuenta de que fueron superados ampliamente. Hubiese sido una injusticia real que España no hubiese sido campeón por cómo jugó la final, ¿cierto? Porque si hubiese sido al revés, que Argentina hubiese dominado y luego en un destello así de un jugador a otro hubiese marcado un gol, claro, hubiese sido chuta, Argentina la mala suerte y por eso estar enojado porque perdió. No, pero si lo superaron todo el partido, si no es por el Diego Martínez, que tuvo un par de tajadas ahí brillantes, se hizo mucho mayor el triunfo, más abultado aún el triunfo. Así que hay que, como dice la columna, hay que ser buen perdedor. No sabes perder, le dice así, dice la columna del diario Marca, el diario, uno de los diarios más importantes de España. 9 minutos para las 11 de la mañana.

0: Son las 11 de la mañana, 3 minutos.
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Franco Simone nació el 21 de julio de 1949. Es cantautor y compositor italiano, y como autor y compositor ganó la competencia de música popular del Festival Internacional de la Canción de Viña del Mar en el año 2015 con la canción Per Fortuna, interpretado por Michael Cortés, además de grabar en su propia lengua, también lo ha hecho en español, alcanzando grandes niveles de popularidad no solo en su país, sino también en España, Latinoamérica, especialmente en Colombia, Argentina, Bolivia, Chile, México, Perú y Paraguay. Ahora escuchamos a Franco Simone con su canción Paisaje.

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11 de la mañana con 16 minutos, 11 con 16 minutos, Dayana y Paola Jara, no será muy tarde, así se llama esa canción. Actualicemos noticias, bueno, ampliemos la mejor dicho, ¿eh? O revisamos las noticias de la región, veamos, ¿eh? A ver, vamos a ampliar mejor esta información. Ayer se realizó el funeral del carabinero fallecido, oriundo de la comuna de Gualeguay, ¿no? Ayer se fue, se realizó esa ceremonia, ¿cierto?, con honores ahí en Contado. Los esperó tras la puerta y vació cargador. ¿Cómo atacó el rana, dice, a los carabineros y al nuevo Martín de Carabineros? Reitero, fue sepultado ayer, ¿ya? Cuando los policías entraron, el rana, según la investigación, los estaba esperando detrás de la puerta. Les vació el cargador de un revólver Taurus 38 que hirió a los dos carabineros. Uno de ellos murió. Ya, los uniformados habían pasado 6 días camuflados en la comunidad. Ya. Fuentes cercanas a la causa describen que Carlos Cancino Tapia como un anarquista, ¿cierto?, más que un comunero mapuche, con un pasado con prontuario policial marcado por su paso por la región de Valparaíso. El operativo que le costó la vida al funcionario de carabineros Marcos Javier Cosme Barquero, de 32 años, hasta entonces miembro del grupo de operaciones policiales especiales GOPE, tenía en su objetivo lograr la detención del último prófugo por el crimen del suboficial mayor de carabineros Eugenio Sebastián Naín, ocurrió en el año 2020 en el sector de Metrenco de Padre Las Casas, región de la Araucanía. Lo que los funcionarios del GOPE escogidos para el procedimiento no lograron anticipar fue que apenas intentaran poner un pie en la vivienda donde se ocultaba Carlos Esteban Cancino Tapia, de 29 años, alias El Rana, este descargaría un revólver Taurus calibre 38 contra ellos para intentar evitar a toda costa su detención. Las consecuencias fueron fatales. De acuerdo con los antecedentes, teniendo a la vista por la unidad de investigación de Radio Vivo, digo, ya antes de acercarse a la residencia ubicada al interior de la comunidad mapuche Antillanca, en el sector costero de Las Minas, en la comuna de Valdivia, los efectivos policiales a cargo de se mantuvieron camuflados durante 6 días en las inmediaciones, todo con el objetivo de establecer cuáles eran los movimientos rutinarios de Cancino Tapia y reducir así al máximo los riesgos. Pero todo esto no fue suficiente. Aunque nació en Talcahuano el 18 de diciembre del año 1996, Carlos Esteban Cancino Tapia, El Rana, vivió gran parte de su vida en la región de Valparaíso antes de radicarse en el sur. Registraba distintas direcciones y actividades en la comuna de Quilpué y Villa Alemana. Además, su prontuario policial indica una serie de detenciones en esa primera comuna y en Valparaíso entre el 2013 y el 2017. A su haber, se encuentran arrestos por delitos menores como robo en bienes nacionales de uso público, infracción a la ley de drogas, desórdenes públicos, daño simple o dos hurtos simples también. Su última detención, eso sí, había sido cuando ya se encontraba en la región de Los Ríos. En concreto, ocurrió el 9 de agosto del 2017, cuando efectivos de la primera comisaría de carabineros de Valdivia lo arrestó por maltrato de obra a carabineros. Conocedores de la investigación apuntaban a que más que un perfil como miembro de una comunidad mapuche, es posible encasillar a El Rana en el universo del anarquismo. La Fiscalía Regional de la Araucanía, en conjunto con distintas unidades especializadas de carabineros de Chile, venían siguiéndole de cerca los pasos a Cancino Tapia, y es que el nombre de El Rana había sido asociado a la muerte del suboficial Nail Camil por dos amigos suyos. El diálogo quedó registrado en una escucha telefónica en el marco de otra investigación
que se desarrollaban en la región de Los Ríos. Persona 1 dice, el rana es, ahí dice una palabra que no la voy a decir ahora, el que se vino a pitear al Paco, dice, el rana, quizás dónde andará, estará en Temuco, me imagino, tiene que estar en el Machi Fidel, dice, o con el Machi Fidel, así tal cual. Luego, la misma persona dice, sí, por ahí debe estar, por ahí tiene que andar rodeando el tal por cual, dice. Ese y otros varios antecedentes permitieron apuntar los esfuerzos a la captura del sujeto de 29 años. Para comienzos de este mes, los investigadores detectaron que se ocultaba en una zona boscosa y rural de Valdivia, ubicada a unos 20 minutos de la ciudad. Según explicó el fiscal del caso, Carlos Bustos, Cancino Tapia llevaba varios días ocultándose en la zona donde fue detenido. Estaba en una comunidad mapuche denominada Antillanca, en el sector Las Minas, muy cercano al sector costero de Valdivia, Curiñanco, donde nosotros determinamos que estaba quedándose desde hace 2 semanas a la fecha, detalló el persecutor. En paralelo, la Fiscalía Regional de la Araucanía abrió una investigación penal para saber quiénes conformaban la red de apoyo que le permitió mantener prófugo por más de 5 años. Es importante saber eso también, porque los que lo ayudaron pasan a ser cómplices. Según cuentan fuentes de esta unidad de investigación, la conversación telefónica intervenida fue clave. Ambos interlocutores serían parte de la comunidad mapuche antillanca donde se ocultaba, considerada por algunos conocedores de la zona como una de las más radicales. ¿Existe necesariamente una red de protección durante todo este tiempo que el imputado se mantuvo prófugo, que le otorgó refugio en distintos domicilios? Y naturalmente ese hecho va a ser investigado como encubrimiento, ahondó el fiscal post formalización el día lunes. Sobre el operativo en el que murió Marco Javier Cosmes Barquero, funcionario con más de 13 años de servicio en Carabineros y asesinado, ¿ya? Y luego fue ascendido póstumamente, cierto, a su oficial mayor. Lo que se sabe es que comenzó a ejecutarse pasadas las 12:30 horas del miércoles 15 de julio. La diligencia tuvo lugar al interior de la comunidad mapuche Antillanca, ubicada en un sector rural y boscoso cercano a la costa llamado Las Minas, en la región de Los Ríos. Ya, internado en el bosque, se mantuvo camuflado un grupo de policías por casi una semana, ya, realizando una vigilancia a distancia que permitió determinar el punto exacto donde el rana se ocultaba de la justicia. Con las autorizaciones judiciales respectivas, procedieron, ¿ya? Según antecedentes recopilados, pasado el mediodía del día 15 de julio, los uniformados visualizaron que el blanco transitó por el bosque e ingresó a una vivienda de adobe. Había luz verde, dice, así que un equipo del GOPE de la Araucanía entró en acción. Según quienes conocieron detalles de la diligencia, pareció que el rana los hubiese estado esperando, y en que justo cuando los efectivos se disponían a hacer ingreso al inmueble, el imputado disparó en contra de los uniformados en 6 oportunidades. Es simple, le vació el revólver, hirió en el abdomen a uno de ellos, en la cara a Cosmes Barquero, que falleció 3 días después producto de la gravedad de las lesiones. ¿Ya? Parte de lo que relata la información en relación a esto, Cancino Tapia también resultó con una herida de bala en su rostro, por lo que hasta hoy permanece internado en el hospital base de Valdivia, el Rana, ¿cierto? Eso no fue impedimento para que durante la jornada del día de ayer lunes fuera formalizado como autor de la muerte del suboficial mayor Nail Canumil. Después de hoy, el Ministerio Público y a los creyentes, el Juzgado de Garantía de Temuco resolvió decretar la prisión preventiva del imputado. Eso considerando que era la única forma de asegurar su
comparecencia durante el proceso judicial y resguardar la seguridad de la sociedad. O sea, obvio que tenía que quedar en arresto, ¿cierto? Quedar en prisión preventiva. El tribunal fijó un plazo común de investigación de 45 días, contando desde el 1 de julio, con el fin de permitir que la fiscalía concluya las diligencias pendientes respecto de Cancino y de el coimputado Francisco Painivilo Maldonado, formalizado anteriormente, y pueda presentar la acusación contra ambos en un mismo plazo para llevar a cabo justamente el juicio oral. En paralelo, se espera que entre miércoles o jueves el sujeto sea puesto a disposición del Juzgado de Garantía de Valdivia, tribunal donde por un tema de jurisdicción deberá ser formalizado por la muerte del hoy también suboficial mayor y mártir de carabinero Marcos Javier Cosme Barquero. Es lo que ha pasado hasta el momento en cuanto al proceso de investigación, ya en relación al fallecimiento de este carabinero oriundo aquí vecino de la comuna de Gualeguay. 11 de la mañana, 28 minutos.

0: Son las 11 de la mañana, 32 minutos.
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22 minutos para las 12, para el mediodía, 22 para las 12. Vamos a revisar las noticias del ámbito regional. Hombre muere tras protagonizar el accidente de tránsito en Frutillar. Servicio de Transporte y empresas de ferrocarriles del Estado realizarán diversas mejoras en vía férrea entre Puerto Montt y Llanquihue. Prisión preventiva para conductor por fatal colisión en Castro. Indagan acción suicida del imputado. Denuncian vertimiento de líquido en estero que desemboca al lago Llanquihue. Ante proyección de bajas temperaturas en Osorno, albergues operan a máxima capacidad y con cupos extras. Mineduc transfirió más de 943 millones de pesos a Municipalidad de Quillón para pago de deudas previsionales. Camión con 35 mil litros de combustible se incendió en plena ruta 5 sur, esto en Puerto Montt. Frustran fuga de tres internos de la cárcel Alto Bonito de Puerto Montt. Tras reclamo de vecinos, Osorno cambiará estrategia para reemplazar paraderos en Rahue.

son algunas de las noticias que destacan los medios regionales a esta hora de la mañana. Mañana todavía, faltan 21 minutos para las 12.

Bueno, vamos primero a una información, algo que sucedió ayer en la noche ahí en la ruta 5 sur, casi frente al servicentro Copec, la carretera, ¿ya? Camión con 35 mil litros de combustible se incendió en plena ruta 5 sur. Un camión que transportaba al menos 35 mil litros de combustible se incendió la noche de ayer lunes en plena ruta 5 sur, a la altura de Puerto Mono, en la región de Los Lagos. Según informaciones llegadas, el hecho tuvo lugar cerca del sector de Trapén, en el camino que lleva desde la capital regional hacia Parua. Ya, personal de bomberos de Puerto Montt y Calbuco trabajaron en la emergencia que mantuvo suspendido el tránsito en el sector. De acuerdo con información preliminar, el camión incendiado o siniestrado pertenecería a la empresa SMAC. Trabajadores de una estación Copec aledaña al sitio del suceso fueron evacuados de manera preventiva. Ay, terrible, qué terrible, ahí se incendió un camión que llevaba al menos 35 mil litros de combustible. Sí, 35 mil litros de combustible.

Tres minutos para el mediodía, tres minutos para el mediodía. Ya vienen las noticias junto a nuestro colega Marcelo Opitz. Todas las noticias del ámbito regional. Luego, aquí en la Estuario FM.

0: Es el mediodía en todo el país.
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Bueno, las 12 ya con 20 minutos, 12 con 20 minutitos, ya comenzamos a disfrutar de esta tarde preciosa, esta tarde maravillosa, con un poquito de frío, pero con el sol ahí radiante, lo aprovechar. Este día, porque ya mañana de la tarde comienza a llover según el pronóstico del tiempo. A propósito de eso, vamos a reiterar, a ver, por acá lo tenemos. Hoy día durante la tarde despejado durante la tarde, nubosidad parcial durante la noche. El miércoles 22, nublado y heladas matinales, variando a cubierto y lluvia débil en la tarde, más intensa la lluvia en la noche. El día jueves 23, cubierto y lluvia todo el día. El viernes 24, cubierto y lluvia débil en la mañana, nublado en la tarde, cubierto y lluvia débil en la noche. El sábado 25, cubierto y lluvia durante la madrugada, cubierto y lluvia débil durante la mañana, la tarde y la noche. Es el pronóstico del tiempo que entrega la Dirección Meteorológica de Chile para toda la comuna de Cochamó.

12 con 25 minutos ya, 12 con 25, así seguimos en esta jornada de la tarde de este día martes 21 de julio. Saludos para quienes el día de hoy están celebrando algo, onomástico, celebración de cumpleaños, aniversario, lo que sea. Muchas felicidades, que disfruten, que lo pasen muy, pero muy bien durante todo este día, durante toda esta jornada. Luguito, ya vienen las noticias. Noticias con nuestro colega Marcelo Opitz. Así que atentos a las informaciones del ámbito regional.

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0: Son las 12 horas, 30 minutos.
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4: Condenan a 10 años de cárcel a sujeto acusado de abuso sexual contra las hijas de su pareja en Valdivia. Gendarmería frustra intento de fuga desde el complejo penitenciario de Puerto Montt. Homenaje institucional al suboficial mayor Marco Cosme Barquero se registró en la comuna de Gualaigüe, su ciudad natal. Alcalde de Puerto Montt solicita reformas legales tras fallecimiento de funcionario de Carabineros. Fiscalizan posible contaminación de un estero en sector Patagonia Virgen de la comuna de Frutillar. Seremi de Agricultura llama a los agricultores y ganaderos de Los Lagos a reforzar medidas preventivas ante heladas y nuevo sistema frontal. La Unidad Regional de Delitos Sexuales de la Fiscalía de Los Ríos obtuvo una sentencia condenatoria en contra de un sujeto acusado por dos delitos de abuso sexual infantil, cometidos en carácter de reiterados contra dos niñas que eran hijas de su pareja. Los hechos ocurrieron en la comuna de Valdivia entre los años 2021 y 2022, cuando las víctimas tenían entre 10 y 12 años de edad. Los delitos fueron cometidos mientras las menores permanecían al cuidado del sujeto acusado debido a que su madre trabajaba y estudiaba. La fiscal Mónica Palma Martínez puntualizó que durante el juicio fueron fundamentales las declaraciones de ambas víctimas, como también de su madre, además de los testimonios de profesionales y funcionarios de la Policía de Investigaciones.
5: Y el tribunal en definitiva condenó al imputado a una pena de 10 años y un día de privación de libertad, pena que debe cumplir de manera efectiva y que se encuentra dentro del rango penal que corresponde a los delitos que son materia de esta condena. Fueron fundamentales en este juicio la declaración de ambas víctimas, de su madre, de profesionales que atendieron a las niñas en distintos centros de atención psicológica, además del programa de reparación de maltrato grave PRM Bahía Esperanza Calle Calle, y declaraciones de oficiales de la Policía de Investigaciones que realizaron diligencias en la investigación.

0: El rango de penas que la ley contempla para los delitos por los cuales el sujeto fue condenado. Un operativo de seguridad desarrollado en el complejo penitenciario Alto Bonito de Puerto Montt permitió detectar alteraciones en la infraestructura de uno de los sectores de reclusión. El hecho quedó al descubierto cuando personal de guardia advirtió la presencia de materiales de construcción y escombros de concreto esparcidos en los corredores adyacentes a las zonas sanitarias del primer nivel del edificio. Ello dio inicio a una revisión exhaustiva de las dependencias, en específico a la habitación número 37 del tercer piso del módulo 52, espacio que alberga a reclusos con un historial criminal de alta complejidad. Al interior del dormitorio, los funcionarios descubrieron una de las ventanas completamente intervenida y acondicionada para ser removida, estructura que iba a ser utilizada para acceder a las techumbres periféricas. El plan de escape se vio favorecido por la presencia de operarios de una firma privada que realiza labores de montaje de sistemas de inhibición de señal telefónica en el perímetro del recinto carcelario, situación que pretendía ser aprovechada por los involucrados para mimetizarse o evadir los controles. Al respecto, el Seremi de Justicia y Derechos Humanos en la región de Los Lagos, Claudio Valdivia, valoró la capacidad de respuesta y la pericia del personal penitenciario.
1: Gracias al trabajo acucioso y profesional de los funcionarios de Gendarmería, un plan de evasión en el complejo penitenciario de Puerto Montt fue detectado y desbaratado a tiempo. No hubo fuga y en ningún momento existió riesgo para la comunidad. Los tres involucrados fueron trasladados preventivamente a otro sector de la unidad y los antecedentes ya están en manos del Ministerio Público. Este hecho confirma que los controles permanentes funcionan y como Ministerio de Justicia y Derechos Humanos seguiremos fortaleciendo la seguridad de nuestras unidades penales, porque un sistema penitenciario seguro es también garantía de tranquilidad para todas las familias de la región de Los Lagos.
0: Tras el operativo de control, las autoridades dispusieron el traslado inmediato y la dispersión de los tres internos infractores hacia diferentes establecimientos penales ubicados en el norte del país para mantener el régimen interno del penal de Puerto Montt.
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0: La comuna de Gualaigüe albergó las exequias póstumas del suboficial mayor de Carabineros de Chile, Marco Javier Cosme Barquiero, tras perder la vida en funciones de resguardo público. La ceremonia de sepultación se realizó en el cementerio de la localidad de Quildaco con honores de la institución, contando con la participación de la máxima autoridad policial, la delegación comunitaria, autoridades zonales y familiares del uniformado. Previo al traslado del cortejo hacia la provincia de Palena, delegaciones de las Fuerzas Armadas, bomberos y funcionarios del sector público rindieron un saludo de respeto en el sector del Campo de Marte del Parque Costanera de Puerto Montt. El despliegue de los distintos estamentos buscó reconocer la trayectoria del uniformado originario de la zona austral antes de su sepultura definitiva. Durante las intervenciones oficiales, el delegado presidencial regional Cristian Palma resaltó la conducta del uniformado, señalando que el gobierno pondrá todos sus esfuerzos para castigar al responsable de su deceso.

0: hablar del mártir de Carabineros, su oficial mayor Marco Cosme Barquero, es hablar de la encarnación misma del deber, la disciplina y el amor por Chile. Desde su infancia en esta tierra austral aprendió el valor del esfuerzo y el sacrificio. Marco no solo hizo su juramento de dar la vida por la patria como un mero ritual, sino que lo cumplió con la consecuencia de los hombres grandes. Su entrega es la prueba suprema de que en nuestro país existen héroes dispuestos a proteger la seguridad de todos los chilenos hasta las últimas consecuencias.
1: De igual forma, el representante del gobierno en la zona prosiguió sus palabras haciendo referencia al compromiso del funcionario policial con su juramento de dar la vida por la patria si fuera necesario.
0: Hoy despedimos a un hombre de honor que puso el bienestar de su patria por encima de todo. Por eso, a su familia de Carabineros de Chile le reafirmamos en nombre del presidente Kast y su gobierno que el legado del suboficial mayor Marco Cosme no será olvidado. Su memoria quedará grabada en la historia de nuestro país como un faro de patriotismo, doctrina y valor para las futuras generaciones.
1: En la ceremonia fúnebre participaron autoridades regionales y locales de Gualaihue, así como el director general de Carabineros, funcionarios policiales, familiares del carabinero fallecido y vecinos de la comuna de Gualaihue. El alcalde de la comuna de Puerto Montt, Rodrigo Wainwright, emplazó públicamente al Ejecutivo Nacional a revisar las competencias legales de las fuerzas de orden público y a modificar el marco normativo actual que regula el uso de armamento de servicio en intervenciones operativas. Las declaraciones, emitidas en un punto de prensa, coincidieron con la oficialización de 3 jornadas de duelo institucional a raíz del deceso del suboficial mayor de Carabineros, Marcos Cosme, quien perdió la vida en el marco de un procedimiento policial en la región de Los Ríos. La víctima, con residencia registrada en la capital de la región de Los Lagos, fue recordada por la autoridad local tras sostener un encuentro con su núcleo familiar y personal de la Policía de Investigaciones, como también de las Fuerzas Armadas. En la ocasión, el alcalde Wainwright insistió en la necesidad de ajustar normativas como la ley Naín Retamal y evaluar el rol fiscalizador de los organismos de derechos humanos en causas que involucran a uniformados.
2: Poner sobre todo estos temas en la mesa, de que esta ley como Naín Retamal se modifiquen, de poder dar más atribución y facultades a nuestros carabineros para que puedan desempeñar sus armas sin ningún tipo de miedo. Para que también haya mayor responsabilidades contra estos delincuentes, el momento también de poder reformular institutos como el de derechos humanos, que hoy en día más que defender los derechos humanos lo que hacen es defender a delincuentes. Son situaciones que no pueden ocurrir, que persiguen a nuestros uniformados, a nuestros carabineros, a nuestros integrantes de las Fuerzas Armadas. Esperemos que mi gobierno, tome estas medidas, que la muerte de nuestro suboficial Marcos Cosme no pase desapercibida, sino que por el contrario sirva justamente para poder fortalecer las atribuciones y las herramientas que tiene hoy en día nuestro carabineros, la PDI, nuestras Fuerzas Armadas, porque tiene que existir un cambio. Para nosotros esto nos causa un gran dolor, a mí como primera autoridad comunal, al ser un vecino, pero también al ser un carabinero.
1: El jefe comunal indicó que el deceso del suboficial mayor debe marcar un precedente para elevar las penalidades civiles y penales aplicadas a los infractores de la ley.
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1: Una investigación ambiental inició la municipalidad de Frutillar tras denuncias sobre el vaciado de líquidos sospechosos desde un camión cisterna en el sector de Patagonia Virgin, en la ruta hacia Punta Larga. Ante esta alerta, un equipo compuesto por autoridades locales, representantes de la Seremi de Salud y expertos de la Universidad de Chile, inspeccionó el terreno para evaluar la situación y determinar el impacto real en el área. En este marco, los especialistas tomaron muestras en diferentes puntos afectados para analizar los componentes del fluido a través del instrumental técnico. En el lugar, el científico de la Universidad de Chile, Carlos García, explicó que el monitoreo fisioquímico mediante sondas permitirá identificar la presencia en las próximas horas.
5: En terreno, así que hemos hecho el análisis fisioquímico a través de una sonda multiparamétrica para determinar los parámetros in situ. Se colectaron 3 muestras de la zona para determinar in situ la presencia de coliformes fecales y son solo desecho por residuo no humano o humano es lo que queremos determinar y eso nos va a tomar unas cuantas horas del día y de ahí informaremos al señor alcalde para ver qué medida adoptar a futuro y evitar este problema.
1: Por su parte, el alcalde de la comuna de Frutillar, Javier Arismendi, respaldó las labores técnicas vinculadas al convenio con la Casa de Estudios, señalando que los exámenes hídricos se extenderán también a las playas del lago Llanquihue, con el objeto de verificar cualquier alteración en el entorno.
6: Durante el fin de semana vimos esta descarga de aguas desde un camión y que posiblemente puede estar contaminada. Hoy día nos encontramos con don Carlos García, él también es de la Facultad de Medicina de la Universidad de Chile, con quien tenemos un convenio de colaboración. Y hoy día estamos en este lugar porque él ya realizó un muestreo, alrededor de 3 muestras fue la que pudo tomar. Nos encontramos también con Vicente Venegas de la Seremi de Salud, quienes ya están acá hoy día lunes, pasadito el mediodía recién, ya pudieron llegar a este lugar para verificar lo que nosotros estábamos indicando. Afortunadamente contamos hace algunos meses ya con este convenio, que no solo nos va a permitir verificar en este lugar, sino que también en nuestro lago Llanquihue.
1: De igual forma, la autoridad local manifestó su oposición a la instalación de una segunda infraestructura de tratamiento de aguas servidas por parte de la firma inmobiliaria del sector Patagonia Virgin. El jefe comunal argumentó que el terreno posee categoría urbana desde 2008 y se sitúa a 800 metros de las redes operacionales de la empresa Suralis, por lo que solicitó aumentar la frecuencia de las fiscalizaciones sanitarias en el lugar. Un llamado a los agricultores a adoptar medidas preventivas que permitan reducir los efectos de las heladas, formuló el Seremi de Agricultura en la región de los Lagos, Francisco Cárcamo. Lo anterior ante las bajas temperaturas, heladas y nuevos eventos de precipitaciones para los próximos días, condiciones climáticas que pueden generar sobre los cultivos, el ganado y la infraestructura predial un daño que puede ser irreparable. Al respecto, el representante del Ministerio de Agricultura en la zona enfatizó que una adecuada preparación ante la ocurrencia de estos fenómenos puede marcar una diferencia significativa en la protección de la producción agrícola y pecuaria. La autoridad recordó además que los productores pueden acceder gratuitamente a la información agroclimática y llamó a tener en cuenta que el Estado subsidia la contratación de seguros agropecuarios.
7: Nuestro llamado a los agricultores de la región: no esperen a que ocurra la emergencia para tomar medidas. La prevención es la mejor herramienta para proteger los cultivos, el ganado y el trabajo de todo el año. Invitamos a revisar los pronósticos oficiales, seguir las recomendaciones técnicas de nuestro servicio del agro y además considerar los seguros agropecuarios que cuentan con subsidio estatal, porque constituyen un importante respaldo frente a eventos climáticos cada vez más frecuentes e intensos.
1: Entre las principales recomendaciones, el personero dijo que está mantener el suelo húmedo para conservar el calor, proteger los cultivos con mantas térmicas o cubiertas plásticas, evitar labores que remuevan el suelo antes de las heladas y asegurar refugios secos y abrigados para los animales. Asimismo, el Seremi de Agricultura recomendó revisar y limpiar sistemas de drenaje, resguardar insumos y maquinaria bajo techo y monitorear permanentemente los pronósticos meteorológicos oficiales.
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0: Es la 1:03 p.m.
1: ¿Qué? Hay reunión a esta hora. La izquierda va al Tribunal Constitucional.
2: Mientras, en medio del debate por indultos y el proyecto que condiciona el aborto en tres causales, Kaiser dice que tiene a la moneda bailando al ritmo de su música.
1: En el exterior, el presidente electo de Colombia denunció un plan para atentar en su contra antes de asumir. Trump revive la guerra comercial con Canadá. Gigante hotelera Meliá abandona Cuba.
2: Y en el fútbol, el Dibu Martínez pone en duda su continuidad en la albiceleste. Vélez le pide a Colo Colo $500,000 por el volante Diego Valdés.
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2: Hacemos el diario de Cooperativa en esta jornada de martes desde un Santiago bien oscuro a esta hora, con cielos cubiertos, con chubascos, 10 grados 4 décimas la temperatura, esperamos una máxima bajita de 12 grados. Ha amainado la lluvia en la zona del Huasco, ahí en la región de Atacama. También está empezando a amainar en la zona de Ovalle. Hablamos con sus alcaldes hace un ratito.
1: Sí, la emergencia no atregua, sin embargo, porque en La Serena, por ejemplo, se alcanzaron niveles históricos de lluvia, de agua caída, y hay evacuaciones esta mañana nomás, ahí en la zona del Islón, por ejemplo, y en otros sectores rurales donde se activaron quebradas en la región de Coquimbo. A ratos, algunas calles transformadas en verdaderos ríos en La Serena, en Barbalá, hay villas hace poquito entregadas, todas inundadas con anegamiento bien complejo. Carlos Ruiz, buenas tardes.
4: Buenas tardes. Tal como ustedes dicen, problemas mayúsculos en toda la región de Coquimbo que tienen relación precisamente con la gran cantidad de agua caída que volvió anoche a caer con intensidad y además con mucho viento. Esto ha significado que La Serena alcance récord históricos de agua caída, hasta el momento 206 milímetros, una cifra que no se veía hace 50 años desde que se registró el mayor nivel de agua caída, desde que hay registro de este fenómeno. Y esto ha significado obviamente inundaciones, anegamientos, corte de suministros, pero lo más preocupante es el aislamiento de localidades completas de las cuales no se sabe absolutamente nada, porque tampoco hay comunicación por medio de teléfono ni de ningún otro sistema. Están aislados totalmente por tierra. Estoy hablando de localidades como Almirante La Torre, el Chacay y otros sectores que están incluso más altos, en sectores cordilleranos donde viven personas dedicadas a la crianza de animales. Pudimos acceder a un audio que de un vecino precisamente ahí del sector de Almirante La Torre, que cuenta efectivamente el temor ante la crecida de distintas quebradas que están ya prácticamente llevándose las casas y hasta donde no ha podido llegar ninguna ayuda. Vamos a revisar lo que decía don Jaime Robledo a través de este audio que pudimos acceder en algún minuto que tuvo conexión de teléfono. Vamos a escucharlo.
5: Informarles cómo va la quebrada de La Torre, que ya no es una quebrada, es un río. Los caudales ya han subido, pero de forma inusual, nunca antes vista. Aprecien ustedes los niveles, cómo sube el agua hacia la casa de mi viejo. La isla que está hacia donde Juan Flores ya está toda cubierta. La casa de las niñas Garay ya se está socavando por abajo. Esto se viene muy, muy, muy difícil, muy difícil. La gente que está aguas abajo, que tienen las majadas cerca de las quebradas, por favor, hay que priorizar la vida humana.
4: Priorizar la vida humana, decía don Jaime, porque hay que recordar que ya hay 5 personas fallecidas, 3 en Coquimbo, 2 en La Serena, y aún se mantienen 2 personas desaparecidas. Como les comentaba, hay problemas de comunicación por todas las formas con distintas localidades, tanto en La Serena como en otras localidades del Valle del Limarí y del Choapa. Y a propósito de lo que está pasando también hacia el interior en el Valle del Elqui, donde también están cortados los accesos hacia Vicuña y entre Vicuña y Paihuano, el alcalde habló con nosotros muy preocupado porque precisamente todos los caminos interiores de la misma comuna de Paihuano están cortados con peligro de rodados. Hay personas que han debido ser rescatadas, incluso funcionarios municipales que han quedado atrapados por tratar de rescatar y auxiliar a los vecinos del Valle de Elqui. Esto es lo que nos comenta el alcalde Hernán Ahumada desde Paihuano, desde el Valle de Elqui.
0: está lloviendo intensamente en la comuna de Paihuano. Se han bajado algunas quebradas, sobre todo en la parte baja de la comuna. No tenemos conexión con la ciudad de Vicuña, ya que han bajado también las quebradas que están en ese sector. Tenemos una cantidad importante de rodados. Tuvimos alguna emergencia en la mañana para rescatar algunos vehículos municipales que quedaron entre los rodados. En la parte alta de la comuna, desde Piscualque hacia arriba, está nevando intensamente.
4: Es intensa la precipitación de nieve en el sector de Piscualque, que hay en la misma comuna de Paihuano, pero también los habitantes de los grandes centros urbanos de la región de Coquimbo, hablo de La Serena, Coquimbo y Ovalle, hoy día también están sufriendo con el corte de agua potable y con el corte de energía eléctrica. Ovalle ya lleva varios días sin el suministro de agua potable. La empresa ha debido hacer una medida extrema, que es clorar agua para el uso sanitario y no para la bebida. En La Serena y Coquimbo ya se extiende por varios días también el corte de agua, y además se extiende a los sectores que están quedando sin el suministro de agua. Agua del Valle ha estado distribuyendo algunos estanques estacionarios para que la gente vaya a buscar agua, pero lamentablemente algunos han sido robados incluso antes de que puedan ser llenados por la empresa, por lo cual han tenido que ser repuestos. Son más de 100 estanques los que se están distribuyendo en la conurbación de La Serena y Coquimbo, además de camiones aljibes, lo que hace muy preocupante la situación para los vecinos de esta conurbación. A ello se suma también, como les comentaba, el corte de energía eléctrica, que también mantiene a 33.000 clientes sin el suministro de energía, lo cual hace aún más compleja la situación para los habitantes de estas dos comunas. Y hace muy poco también la empresa Cerco, la que está a cargo del servicio licitado de transporte público de los buses eléctricos, acaba de anunciar que suspende sus recorridos por el día de hoy, precisamente por las condiciones en las cuales se encuentran las rutas que recorren entre La Serena y Coquimbo. Parte del panorama que se vive a esta hora acá en la región de Coquimbo con este sistema frontal.
1: Sí, hicimos foco hace un ratito, Carlos, en conversación con el alcalde en la zona de Ovalle. Él daba cuenta de una evacuación en curso en la ribera del río Limarí y puso mucho énfasis en lo del corte de agua. El MinSal dice que solo para descargar el WC, digamos, solo para efectos sanitarios en el baño. Exacto. No está permitido ni beber el agua que está llegando, ni preparar alimentos, ni lavar la fruta, ni lavarse los dientes. O sea, de verdad hay que tener ojo con eso, a no confiarse. Y además nos relataba muchos problemas de conectividad en localidades rurales del interior, por ejemplo, es el embalse Recoleta, que dice que ahí eso también está un poquito superado, y hacia la costa en Peña Blanca o en Caleta del Toro, cerca de la desembocadura del río Limarí, hay problemas también de personas, gente aislada, o al menos problemas de conectividad, de comunicación. Cualquier novedad ampliamos. Gracias, Carlos.
4: Buenas tardes.
1: Chao.
2: Es lo que pasaba en la región de Coquimbo. Nos vamos a la región de Valparaíso, donde también siguen las complicaciones a raíz del sistema frontal. Las clases fueron suspendidas esta mañana en toda la región para esta misma mañana. Más de algún escolar alcanzó a llegar a la puerta de su colegio, seguramente. Los anegamientos se concentran en las provincias del Marga Marga y Petorca. Esteban Vázquez, buenas tardes.
4: Buenas tardes, Verónica. Sí, lluvia copiosa a esta hora en el gran parte del borde costero de la región de Valparaíso, situación que también se replicó en horas de la noche, donde hubo inclusive también en algunos puntos tormenta eléctrica y vientos que llegaron a cerca de los 90 kilómetros por hora. Además, de acuerdo con el informe de la Armada, fueron cerca de 37 milímetros de agua los que cayeron en las últimas horas en el paso de este sistema frontal, que, como lo decíamos, se mantiene también las precipitaciones a esta hora en gran parte de las comunas de Valparaíso, Concón, Viña del Mar, además de la zona del Marga Marga. Punto importante el que mencionabas, la suspensión de clases el día de ayer en horas de la tarde. Se había anunciado sectorizado esto principalmente en las provincias de Petorca, Marga Marga, y se había tomado algunas determinaciones por parte de los municipios también de San Antonio, por ejemplo, Nogales, de suspender clases. Sin embargo, esta mañana, minutos antes de las 8 horas, se tomó la determinación de suspender la totalidad de clases en los establecimientos educacionales de la región de Valparaíso, lo que obviamente generó una complicación. Desde el gobierno también, el delegado presidencial mencionó que si bien se pudo haber hecho el llamado antes para organizar con tiempo, se priorizó, pese al llamado última hora, la seguridad de los y las estudiantes de la región. Un hecho que también ha dejado este sistema frontal son, lo decíamos, tormentas eléctricas durante horas de la noche y también fuertes ráfagas de viento que han generado diversas complicaciones y sobre todo también lo que es la acumulación de agua que ha llevado a deslizamientos de tierra bastante importantes que se registraron tanto en Valparaíso esta mañana, en el sector de Santo Sosa, también en Viña del Mar, en el sector de Alessandri y también para las provincias de Marga Marga, que también están con varias complicaciones, y la provincia de Petorca. De acuerdo con la delegación, son cerca de 600 las personas que en estos momentos también se encuentran aisladas, perdón, 900 personas que se encuentran aisladas. Hay viviendas con daños menores, cerca de 7.000, hay viviendas con daños mayores, cerca de 760, y recordemos que también la región de Valparaíso, lamentablemente, sufrió el deceso de una persona durante el fin de semana. Ese balance lo entregó esta mañana el delegado presidencial regional Manuel Millones, quien se trasladó justamente a la provincia de Petorca para ver in situ lo que estaba ocurriendo en terreno. Los invito a escuchar estas palabras.
6: Que tenemos 57.000 personas afectadas, 655 damnificados, 213 albergados, 12 albergues, 917 personas aisladas, Papúo, La Ligua y Cabildo, viviendas con daño menor 7.708, viviendas con daño mayor 760, viviendas destruidas 21, tenemos 15 lesionados, una persona fallecida y de los 400 uniformados que están al cuartelado, tenemos 150 personas militares en la calle.
4: Este hecho también ha generado anegaciones en distintos puntos y también socavones. En Viña del Mar hay una complicación en el sector de El Olivar, en la avenida principal, avenida Tamarugal, frente al CESFAM de dicho sector Viña Marino, parte alta de la ciudad Jardín, donde se generó este socavón, como lo mencionamos, y que también ha mantenido con corte de tránsito también la preocupación latente para los vecinos al ser una de las vías más concurridas de el sector del Olivar. En el Marga Marga también hay una complejidad bastante importante, principalmente en los sectores rurales. Las Pataguas en Villa Alemana, el sector también de los Perales en Quilpué han generado complicaciones, y también lo que mencionábamos ocurre en la provincia de Petorca, donde inclusive en las últimas horas una persona tuvo que ser rescatada por carabineros debido a que había intentado cruzar parte del río en su automóvil, pero debido a la condición climática y también la acumulación de aguas que finalmente esta persona queda atrapada y tuvo que ser rescatada por carabineros. Además, hay un grupo importante de personas que están aisladas, pero con comunicación constante con carabineros y también con las autoridades provinciales y también locales en caso de ser necesaria una evacuación aérea. Durante esta jornada conversamos con vecinos del sector del Olivar. Patricia nos comentaba también la complicación que existía en el socavón debido a el que había restricción también de movimiento del transporte público, se tenían que hacer ciertos desvíos, lo que obviamente generaba la complicación para los vecinos, y también lo que están viviendo en el Marga Marga. Conversamos con Luis Vera, que es dirigente vecinal del sector de los Perales en Quilpué, que nos comentó un poco acerca de las complicaciones que han sufrido debido al sistema frontal.
7: Me costó mucho, que no hay otra entrada para pasar a la casa, pues, y ahora para acá también. Yo ahora voy al trabajo y ya voy atrasado porque la micro que yo tomo pasa a cierta hora, voy ahora tengo que caminar al troncal.
8: Que la principal ruta que conecta el sector rural de Los Perales, Los Coligües, con la comuna de Quilpué se vio totalmente bloqueada por la caída de un árbol de gran envergadura. Además, la ruta alternativa, que es la ruta F752, está parcialmente bloqueada debido a que el estero Marga Marga ya va con su cauce por sobre
4: el Badén y al cauce del estero Marga Marga. Acá en la región de Valparaíso nos mantenemos con marejadas durante esta jornada. Hoy el servicio de metro también estuvo interrumpido por algunos minutos. De a poco también se ha ido normalizando también el flujo entre Valparaíso y Limache, pero obviamente hay complicaciones debido al sistema frontal. Todavía llueve a esta hora en Viña del Mar. Se espera que con el pasar de las horas también vaya declinando las precipitaciones acá en la región de Valparaíso. Verónica, Rodrigo.
2: El pronóstico habla de tormentas eléctricas incluso durante la tarde, viento durante la noche, ya mañana podrían amanecer sin nada de agua. Esteban Vázquez, desde la región de Valparaíso, con la información. Gracias, buenas tardes.
4: Buenas tardes.
1: Sí, llueve también aquí en la región metropolitana. Hay balances de la autoridad ahí en Senapred temprano. Y el presidente que llegó a Copiapó no pudo el viaje a Vallenar. Hay cortes en la ruta 5 Norte, así que la agenda se tuvo que cambiar. Cristian Aburto, buenas tardes.
9: Así es, Rodrigo. Verónica, muy buenas tardes. Nos encontramos en Senapred, donde esta mañana el subsecretario del Interior, Máximo Páez, junto a la directora nacional del organismo, Alicia Cebrián, entregaron el último balance de las distintas afectaciones que ha dejado el sistema frontal entre Atacama y la Araucanía. Se reportó que 10 personas han resultado fallecidas durante estos días, 5 de ellos en la región de Coquimbo. Además, actualmente hay 4 personas desaparecidas, 2 en Atacama y 2 en Coquimbo, que son sobre quienes se ha realizado una denuncia por presunta desgracia ante carabineros. Hay 16 lesionados, casi 2.300 damnificados, más de 1.000 albergados y 104.000 personas aisladas, principalmente en Atacama y Coquimbo. Sobre esto se precisa que es una situación circunstancial y variable mientras se logra rescatar a quienes están en esta condición, o también hasta que baje el curso fluvial y los aislados puedan volver a estar conectados con las distintas rutas. En cuanto a las viviendas, 81 han sido destruidas por completo y casi 2.700 resultan con un daño mayor, casi 19.000 con una afectación menor y 1.700 se mantienen en evaluación. Las autoridades también decretaron la suspensión de las clases para esta jornada en todo Valparaíso continental, lo que se suma a los lugares que ya tenían esta condición, como la región de Coquimbo completa y en Atacama, el Huasco y Copiapó. Esto lo dice el subsecretario del Interior, Máximo Páez.
10: Que el Ministerio de Educación ha decidido suspender para el día martes todas las clases en la región de Valparaíso continental, debido a la intensidad de precipitaciones que cayeron durante la noche, que fueron muy intensas, debido a la dificultad para los traslados en dicha región. Esto se suma a la suspensión que el ministro del Interior el día de ayer asumió para la provincia del Huasco, para la región de Coquimbo y para la provincia de Copiapó en la región de Atacama. En la región metropolitana están sin clases para hoy las comunas de San José de Maipo y Tiltil.
9: Bien, ahí escuchábamos al subsecretario Páez entonces, quien también informaba sobre la situación de la región metropolitana, donde están suspendidas las clases en las comunas de Tiltil y San José de Maipo. Con respecto al suministro de agua potable, en la región de Coquimbo hay 155.000 clientes sin servicio, pero están habilitados 100 puntos en las distintas zonas para el consumo de las personas. Esto dado que aún no se logra solucionar los problemas de turbidez de las aguas para que se pueda trabajar en la reposición del suministro normal, mientras que en Atacama son 15.000 los clientes sin agua potable, para los cuales se dispuso de estanques en distintas zonas y también de camiones aljibe. La directora nacional de Senapred, Alicia Cebrián, envió un mensaje sobre la importancia de escuchar las recomendaciones de la autoridad. Son más de 130 las alertas SAE que se han emitido desde el inicio del sistema frontal, principalmente concentradas en Coquimbo, Valparaíso y Atacama, y la directora Cebrián indica que los cauces de los ríos pueden aumentar incluso horas después de que pasen las lluvias en los distintos lugares, por lo que añade que es importante evacuar apenas llegue el mensaje SAE.
11: Los cauces de río no necesariamente aumentan en el mismo momento en que está sintiéndose la precipitación. La acumulación de agua en los sectores precordilleranos hace que estos cauces aumenten incluso horas después de terminado el sistema frontal. Por eso hemos tenido que enviar algunos mensajes SAE de advertencia por crecimiento de estos caudales en otras regiones con posterioridad a que ha ido pasando el sistema frontal. Por lo tanto, hay que mantenerse alertas a esta situación y que de recibir un mensaje SAE donde se instruye una evacuación, lo hagan de manera inmediata.
9: Bien, en cuanto al estado de catástrofe en la región de Coquimbo y en la provincia de El Huasco, las autoridades indicaron que se mantiene la situación por 30 días y luego se evaluará si esto se extiende más. En cuanto al suministro eléctrico, la Superintendencia de Electricidad y Combustibles indicó que el 98,6% de los clientes cuenta con luz y las situaciones con mayor gravedad se concentran en la región de Coquimbo, donde hay más de 40.000 personas sin electricidad, y en Valparaíso, donde hay un poco más de 34.000. Todo esto mientras se espera que las autoridades emitan una nueva vocería luego de la mesa técnica de las 19 horas acá en Senapred, y también consignar que el presidente Kast daría un punto de prensa desde Vallenar, pero fue suspendido debido a las condiciones climáticas del lugar y también por el mal estado del camino, razón por la cual el mandatario volvió a Copiapó y estamos a la espera de las nuevas informaciones sobre su viaje a la región de Atacama.
10: Cristian, gracias.
9: Buenas tardes.
2: Y a esta hora ya lo escuchábamos de voz de los alcaldes de Ovalle y de Freirina, están cesando la lluvia en el norte chico. Hacia fines de esta semana, eso sí, se espera un nuevo sistema frontal, pero de menor intensidad. Sabemos también de la situación o las afectaciones en la agricultura por las lluvias. Gloria Gutiérrez, buenas tardes.
12: ¿Qué tal, Verónica? Buenas tardes. Y durante esta jornada concluye ya el sistema frontal que ha afectado sobre todo las zonas del norte de Chico, la región de Coquimbo y el sur de la región de Atacama, con valores históricos de agua precipitada. Lo escuchábamos con nuestro compañero Carlos Ruiz. Pero a la vez, desde el sur se acerca otro sistema frontal que se instalará a partir de este miércoles. Eso sí, es considerada una lluvia normal para la época, concentrada en sectores cordilleranos mayoritariamente, acompañada de vientos costeros de entre 70 y 80 kilómetros por hora entre la Araucanía y los lagos. Entregó el pronóstico el meteorólogo Elio Bruford de la Dirección Meteorológica de Chile.
13: Las precipitaciones de la zona norte deberían de empezar a disminuir durante el transcurso de la tarde y ya acabar en la noche de hoy martes y la madrugada de mañana miércoles. En tanto que a la zona sur está ingresando un nuevo sistema frontal para el día miércoles. Son precipitaciones normales para la época. Entre las regiones de Valparaíso y O'Higgins van a ser menores a 15 milímetros. Entre las regiones del Maule y del Biobío, los montos deberían estar entre los 10 y los 20 milímetros. Entre las regiones de la Araucanía y los lagos deberían de estar los montos entre 20 y 35 milímetros, y la región de Aysén finalmente los montos deberían estar también entre 20 y 30 milímetros de agua precipitable.
12: Entre las regiones de Valparaíso y Aysén, entonces, será el territorio que recibirá nuevas lluvias. Por suerte, no se repite el pronóstico para el norte chico del país durante los próximos días, sin perjuicio a que precipitaciones de la magnitud que vivimos no puedan repetirse durante el resto del invierno. Así lo sostuvo el académico del Departamento de Geofísica de la Universidad de Chile, director del Centro de Ciencia del Clima y la Resiliencia, Roberto Rondanelli, en una nueva mañana de cooperación.
14: Yo creo que lo peor ya pasó para el norte chico por ahora. No se ve ningún sistema de la magnitud que tuvimos en los próximos 10 días para el norte chico. Eso es un gran alivio. La zona central todavía va a recibir más lluvia. Posiblemente vamos a tener otro sistema entrando esta semana, el jueves, pero también son sistemas normales, sistemas que no son estacionarios como ocurrió con esta lluvia, sino que van a pasar y van a dejarnos un poco de lluvia, una lluvia de invierno normal nomás. Eso no significa que en agosto no podamos ver una repetición de este tipo de configuración. Ese es el problema.
12: En cuanto a las afectaciones que dejaron estas abundantes precipitaciones, lo peor, lo sabemos, ha sido la cantidad de agua acumulada en el norte chico del país, una zona con plantaciones vinícolas, de cítricos, hortalizas, en donde se harán próximamente catastros para determinar el daño. El problema radica en el deterioro de la infraestructura y el anegamiento de campos. También en lo que podría suceder si es que este nivel de lluvia llega a la zona central del país, la principal en cuanto a cultivos agrícolas. Se refirió al respecto el agroclimatólogo de la Universidad de Talca, Patricio González.
15: Muchos de estos campos se han visto anegados con agua, con barro, con piedras. Aun cuando termine el sistema frontal, muchos de ellos van a permanecer con agua, lo que va a generar en algunos cultivos lo que se llama una apoxia, es decir, que las raíces no reciben oxígeno y pueden también dañar la calidad del producto. Esto, yo diría, es una luz de alarma para la zona central agrícola, la más fuerte desde Chile. Desde el 2023, en que tuvimos un gran evento El Niño fuerte, que fue afectada a la agricultura, no se han hecho mayores avances en cuanto a reducir la vulnerabilidad, sobre todo en los sistemas de defensa fluviales, en los sistemas de riego, en los sistemas de compuertas.
12: Hay que estar preparados para lo que se venga, agregó González, dado que el fenómeno del Niño recién comienza a instalarse en el territorio, donde se espere aumente su intensidad durante la primavera, llegando a niveles extremos durante el verano, que podrían ocasionar altas temperaturas con olas de calor entre la región metropolitana y el Biobío, que podrían superar incluso los 40 grados.
2: Más de 40 grados se anuncian, se prevén para la zona verano. El tiempo de verano en esta zona.
12: Debido al fenómeno del Niño.
2: Ya pues, habrá que prepararse para eso. Para salir de esto. Gracias, Gloria.
12: Que esté muy bien. Buenas tardes.
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1: Mira, en Illapel sigue lloviendo, ya lleva evacuaciones en curso, salió el sol en La Serena de Coquimbo mientras tanto. Vamos a ver qué pasa con la emergencia en los próximos minutos, en las próximas horas. Por ahora, Colo Colo, Ernesto Contreras en noticia, bienvenido.
18: ¿Cómo está Rodrigo? Vero.
2: Hola Ernesto.
18: ¿Cómo les va? Se mueven los clubes ya con el Mundial en el pasado, hoy día hablaremos de los últimos ecos, sobre todo conspirativos que están llegando desde Argentina y también noticias relacionadas aún al Mundial que dejó, por ejemplo, varias renuncias en cuanto a entrenadores. Algo le tocará a Chile pensando en que buscaban quizás algún técnico que dejara club luego del Mundial, era lo que habían dicho, por eso explicaban, claro, Scaloni quedó libre, Bielsa quedó libre, porque ellos decían, no, vamos a esperar un poco con la elección del técnico, vamos a esperar que termine el Mundial, porque ahí quedan técnicos vacantes y podemos ir por un hombre grande, así que en una de esas, aunque todo indica que no va a pasar nada y seguirá Córdoba a la espera de si Pellegrini en algún momento se decide a venir, que es la única carta que ellos manejan, nada más, pues. Y con tanta versión, Vero, que dice que el Mundial del 2030 será con 64 equipos, que eran todos los sudamericanos.
2: Entramos fijo, dices tú.
18: Claro, y quizás dicen, oye, si vamos a entrar todos, que entrene Córdoba, que se quede este, no invirtamos
2: si
18: tanto.
2: Entra, si entran 9 y el décimo tiene que ir a jugarse
18: un repechaje, lo tendríamos que jugar de acuerdo a nuestra actualidad, claro, porque fuimos último.
2: Así
18: lo que se dice es que van a ir los 10, porque es el centenario de la Copa del Mundo, y que se hará la clasificatoria, pero para jugar una Nations League con equipos europeos. No, yo no sé realmente si eso llegará a un buen puerto. Una especie de partidos amistosos con lo europeo, eso es lo que quieren llegar en un momento, pero los europeos terminaron bien mosqueados con los sudamericanos post-mundial, así que no creo que quieran jugar mucho con nosotros, sobre todo con lo que pasó con Argentina y España, que tiene fracturado el fútbol sudamericano con el fútbol europeo en gran parte, así que
1: además, si van,
18: vamos a ver.
1: No tiene ni un brillo, o sea, el mundial es parte de la clasificación, es llegar lo mejor.
18: Mira, lo que pasa es que
1: jugar 80 y
18: la FIFA hoy está convertida en un negocio. De hecho, hoy el presidente de la Liga Española, Javier Tebas, fue muy duro. Se está uniendo un bloque donde está también Joseph Blatter, que no digamos que una blanca paloma, solo que al lado Infantino, Blatter parece menos descarado. O sea,
1: pasó Joseph Blatter y te dijo caradura.
18: Imagínate que Blatter encuentra caradura Infantino, estamos todos locos. Pero, ¿qué dijo Tebas, presidente de la Liga Española, del campeón del mundo, ni más ni menos? Tiene mucha más voz hoy en día. Dice que está destruyendo la industria del fútbol. Gianni Infantino tiene que dejar la presidencia porque su etapa ya terminó. Se fue al mundial, dijo, sobre la Copa del Mundo, las pausas de hidratación eran netamente un tema económico para llenarse los bolsillos. Criticó las condiciones en las cuales se jugó el mundial, con calor, aire acondicionado, totalmente.
1: Ya, pero igual fue un gran mundial. Si lo que pasa es que aquí vamos a ser 80 equipos, 64. Si hay que.
18: No, o sea, ya no volvimos a lo nuestro.
1: No,
18: yo creo que el fútbol ya cambió. No, ya creo cambió, que volvamos atrás. No, o sea, ninguna duda. Las pausas de hidratación van a quedar seguramente.
1: Aunque haga frío.
2: Pero un buen espectáculo de todas maneras.
18: Es que se están agarrando de eso. Todos decían, oye, no le gustaba con 48. Con 64 van a ir todos porque se va a celebrar 100 años, quieren que estén todos los sudamericanos, también es como parte de aquello.
2: Además, hay tres que ya están clasificados, ¿no?
18: Que son los locales.
2: Se juega en Argentina, en Uruguay
18: y Paraguay.
2: Y en Paraguay hay tres clasificados.
18: Sí, así que eso es bueno. Y Tebas también apuntó fuerte sobre el resto del mundo, lo trató de cómplices, permitiendo que la FIFA haga lo que quiera.
1: Los medios no deberían cubrir.
18: No deberían.
2: Ay, no, imposible.
18: ¿Posible? Gracias. ¿Qué dijo Tebas? Que la FIFA está haciendo lo que quiere, que está vetando a gente que no puede entrar al país por intereses políticos, y eso es lo que realmente dicen, que el fútbol está totalmente destruido de la mano Infantil, así que vamos a ver qué ocurre.
2: Bueno, y eso efectivamente ocurrió en el Mundial, miren lo que le pasó a Irán.
18: Tal cual, y al árbitro somalí, al jugador egipcio, así que hubo muchas cosas que obviamente quedaron ahí y que tienen al mundo del fútbol enfrentado. Vamos a lo nuestro, algo de Colo-Colo, algo de la U, fue presentado Gonzalo Reina, el lateral, el puntero uruguayo que llega a la Universidad de Chile. Esto es lo que dijo, características de juego y su conocimiento de Fernando Gago.
19: No, la verdad que para mí es algo muy lindo estar acá. Mis características son, soy un extremo que me gusta gambetear, me gusta ir para adelante, terminar muchas jugadas, no tengo problema de perfiles y me gusta mucho desbordar, ir al centro. Después, obviamente, tengo muchas ganas de crecer y siento que acá todas las características que yo tengo las puedo potenciar. Y con respecto a lo de Fernando, nada, para mí influyó mucho porque es un técnico que yo conozco, de Racing, desde que yo soy muy chico. La verdad que yo no estuve en primera con él, pero sí lo conozco muy bien porque subía de sparring y nada, lo conozco mucho.
18: Ya, lo tuvo Gago en Racing, pero no jugó en la primera, de hecho no ha tenido mucha participación en el primer equipo. Eso con la Universidad de Chile, que vuelve a jugar con el Audax el domingo. Va a ser ese encuentro en la Florida, sin Aránguiz, sin Marcelo Díaz, que tú indica que se va a retirar del fútbol a final de año, como contó ayer el Topito Caneo. No hay mucho más futuro para Díaz en el fútbol, ni en lo que puede pasar con su físico. Ya no juega mucho en la U y los azules buscan incluso un volante central hoy en día, que lo vamos a estar contando a las 14 horas. Así que hoy Colo Colo además va a cerrar la llegada de Santiago Mele, del arquero uruguayo, que está listo.
2: Confirmado.
18: Hoy día lo cierran y Diego Valdés vale $500,000 para Colo Colo. Así que vamos a ver si.
2: Y eso es mucho, poco.
18: Es mucha plata porque tiene poca reventa Valdés, muchas lesiones, 32 años. Entonces, ¿qué le dijeron? Vaya con su representante, destrae su salida y arreglamos nosotros, sin Vélez de por medio. Así que vamos a ver en qué termina aquello.
2: Ya pues, a las 2 de la tarde vuelves con más en Cooperativa de Puebla.
18: Que esté muy bien. Chao, chao.
2: Gracias, Ernesto.
18: Chao, chao.
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1: Ay, la playa de La Serena, toda sucia, además. Lo muestra hasta ahora el Canal 13. Hay mucho sedimento. Va a haber que limpiar eso, bueno, además, el barro, la basura, complicado. Salió el sol, sí, ahí en el norte chico.
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4: 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Una, 39 minutos. Una, 39 minutos.
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6: Información policial de las últimas horas aquí en la región metropolitana. Felipe Cofre, buenas tardes.
7: Buenas tardes, Rodrigo. Claro, partimos en la comuna de Estación Central, donde una balacera deja a un menor de 17 años herido. Ocurre afuera de un edificio en calle Toro Mazote, sector conocido como la Pequeña Caracas, hasta donde llegaron cuatro desconocidos en dos vehículos y efectuaron al menos 10 disparos en contra de la víctima, que se encontraba junto a otras personas ingiriendo alimentos en la vía pública. Esto cerca de las 2 de la mañana. Todas las personas que fueron atacadas intentaron refugiarse al interior del edificio, en la recepción, hasta donde también llegaron disparos. Incluso uno de estos impactos pasó muy cerca del conserje en la recepción. Una vez efectuados estos disparos, estos atacantes terminan huyendo. Es el fiscal metropolitano Centro Norte, Felipe Olivarí, quien entregó más detalles.
8: Se producen múltiples disparos, un ataque con múltiples disparos por arma de fuego realizados por sujetos desconocidos que se movilizaban en dos automóviles que pasan por esa calle y dirigidos hacia un grupo de personas que se encontraba compartiendo en las afueras de un edificio. Estas personas, las víctimas, huyen hacia el interior del hall de este edificio y algunos de los disparos incluso penetran hacia el interior del inmueble, provocando daños en las paredes y en los acrílicos de este hall. Una de las víctimas, un ciudadano de 17 años, adolescente de nacionalidad colombiana, resulta con una herida por impacto balístico en una de sus pantorrillas, afortunadamente fuera de riesgo vital.
9: Claro, otro tema es la formalización de los cuatro detenidos ayer en la comuna de San Miguel por un robo con intimidación con la modalidad salida de banco y que fue frustrado por una funcionaria de la Policía de Investigaciones que luego de identificarse fue atropellada por estos delincuentes y desde el capó de este auto en donde huían disparó en contra de tres de ellos. La dinámica del hecho la explicó el jefe nacional de delito contra las personas de la PDI, Jorge Abate.
10: La funcionaria policial, la oficial, se encontraba transitando por este lugar luego de haber efectuado su turno de trabajo, en momentos en los cuales se percata de personas pidiendo auxilio, entre ellas la víctima también, por lo cual interviene, en momentos en los cuales los sujetos se intentan dar a la fuga. Ella se identifica como oficial policial de la Policía de Investigaciones, momentos en los cuales es atropellada directamente por este móvil, momentos en los cuales ella hace uso de su arma de fuego, logrando finalmente la detención en este mismo lugar.
9: Y esto se suma a un hecho que ocurre cerca de las 10:30 de la mañana al interior del colegio Parthenon College en la comuna de Peñaflor, en donde un menor de 14 años fue apuñalado y una inspectora golpeada al intentar detener la pelea con otro adolescente de 15 años de segundo medio que fue detenido por carabineros.
6: Gracias, Felipe.
9: Buenas tardes.
11: Y vamos al Congreso en Valparaíso para saber del tercer trámite de la mega reforma del gobierno en la Cámara de Diputados. Jorge Espinoza Cuellar, buenas tardes.
12: ¿Qué tal, Verónica? Buenas tardes. Son 28 las votaciones que tiene que completar hoy la sala de la Cámara Baja, el Pleno de la Corporación, para completar este tercer trámite legislativo del proyecto de reforma tributaria del Ejecutivo.

0: Ejecutivo, una votación que ya comenzó y hasta ahora ha aprobado la sala todos los cambios, las modificaciones que ha hecho el Senado previamente, según vamos a detallar dentro de un instante. Hasta minutos antes del inicio de las votaciones, el ministro de Hacienda, Jorge Quiroz, estuvo conversando con diputados del Partido de la Gente. De hecho, asistió a la oficina de la bancada del PDG para conversar con ellos y luego fue abordado por la prensa y esto fue parte de lo que señaló.
1: Una conversación para seguir construyendo las buenas voluntades y el espíritu de conversación cívica que siempre debe primar en un lugar como este. Eso es todo. No hay ninguna negociación, sencillamente vine a conversar y a representar lo que yo pensaba.
2: ¿Qué le parece la idea del PDG de poder sumar a las regiones de Atacama y Coquimbo?
1: En este proyecto no.
3: ¿Una eventual comisión mixta sería un problema para el
1: país? Preferimos que las cosas se aprueben más rápido porque el país no puede esperar.
0: Bueno, hasta ahora al ministro Quiroz, al gobierno, le ha ido bastante bien. De hecho, el PDG fracasó en su intento de enviar a comisión mixta en el articulado sobre la creación del Fondo de Reconstrucción para incorporar en su destino también a las regiones que están siendo afectadas por los temporales en el norte chico del país. Se aprobó tal cual como venía del Senado, por lo tanto ya quedó incorporado en la futura ley. Se ha ido aprobando también todo lo relacionado con el seguro estatal a las inversiones privadas, porque se ha construido una mayoría entre el oficialismo más el PDG, que ha votado sistemáticamente con 81 votos al menos las normas de quórum, por lo tanto se han ido aprobando todas una a una. Van en la votación número 12 de las 28 en una sesión que fue iniciada a eso de las 10 de la mañana pasadas y con un debate que duró 3 horas y que por momentos estuvo bastante tenso, al punto de que desde la mesa de la corporación el vicepresidente de la Cámara, el diputado Felipe Caamaño, pidió que las intervenciones fueran con alturas para evitar lo que él consideró una posible batalla campal. Escuchamos parte de la intervención del diputado Eduardo Cretón, la UDI, y luego a Felipe Caamaño, vicepresidente de la Cámara.
4: Limitaron la libertad, quitándole los patines a los jóvenes que a través del mérito buscaban más oportunidades. Dinamitaron la estabilidad, haciéndonos gastar plata y tiempo en procesos constitucionales que no llevaron a ninguna parte. Trataron de refundar las policías, quisieron eliminar el Senado. Lo peor
5: diputado,
4: de todo eso,
5: te invito a hablar sobre el
4: lo peor
5: tema,
4: de todo eso, presidente, es que no han
5: la
4: sido capaces
5: del Senado. Intentar de mantener un clima a la altura del debate, porque de lo contrario esto se va a transformar literal en una guerra campal.
0: Bueno, no se transformó finalmente en una batalla campal, pero sí hubo intervenciones por parte de algunas diputadas de la oposición, particularmente de la diputada Consuelo Veloso, que arremetió duramente, en durísimos términos, contra el ministro de Hacienda, lo que le significó un llamado al orden por parte de la mesa de la Cámara. Se sigue votando y ya como novedad podemos señalar que ingresó el primero de los recursos anunciados para acudir al Tribunal Constitucional. Lo presentaron senadores de oposición contra la invariabilidad tributaria, que en todo caso todavía no es votada. Respecto de los otros requerimientos, el diputado del Partido Socialista, Raúl Leiva, señaló que todavía tienen algo de margen para ingresarlo incluso durante esta jornada, según el resultado de las votaciones que se están desarrollando.
6: Hay dos factores a considerar. Primero, una vez que se despacha un proyecto a ley, la Cámara de Diputados ha tenido una norma interna que ha sido ratificada por el secretario general, que se mantiene stand-by el oficio de despacho del trámite por 24 horas. Eso habilita un tiempo especial. Y además, porque tenemos que esperar cómo se desarrolla la votación. Si eventualmente hay una comisión mixta, si el gobierno ha anunciado un veto supresivo o aditivo, también hay que ver cómo se afina el proyecto en definitiva para que los requerimientos de constitucionalidad tengan acervo y sustento en lo que se discute en la Cámara.
0: Bueno, hasta ahora, en las 12 votaciones que ha habido, o en las 13 con las que se acaba de concretar, no ha habido ninguna norma que la Cámara Baja haya rechazado respecto de los cambios que antes hizo el Senado. Hasta ahora no hay comisión mixta, pero quedan todavía 15 votaciones más. Entre ellas está, por cierto, la invariabilidad tributaria, la sala cuna y varias otras que han generado bastante discusión en los últimos días y cuyo resultado informaremos oportunamente.
7: Ya, pues seguiremos atentos a lo que ocurre ahí en la Cámara de Diputados contigo, Jorge Espinosa Cuellar. Buenas tardes.
0: Buenas tardes, Verónica.
8: Ya, uno de esos puntos que hace harto ruido es lo del anatocismo. A propósito de esta ley miscelánea, conocimos el término, vamos a hacer suma en esto y en su impacto en la economía, porque se coló en el debate, Gonzalo Aguirre. Buenas tardes.
9: Buenas tardes, sí, se trata de un concepto que apareció en este debate de la mega reforma en el Congreso por una indicación presentada por la oposición donde se plantea que no se podrá estipular en ningún caso el pago de intereses sobre intereses ni capitalizarlos en cada vencimiento o renovación. Esto, entendido como anatocismo, que está consagrado en la ley 19.010, que establece normas para las operaciones de crédito y otras obligaciones de dinero. Una forma simple de explicar esto es con los depósitos a plazo renovables. Ahí, de acuerdo a la Comisión para el Mercado Financiero, los intereses se capitalizan al saldo al momento de su renovación o liquidación. Entonces, si se ahorra 100 con una tasa de 3% anual, al año se recibe 103 y luego al reinvertir esos 103, al segundo año se recibe 106,09. Hubo capitalización de esos 3 que se habían ganado en el primer año. Eso en el caso del ahorro, porque además el anatocismo opera en deudas. Para la CMF esto tiene sustento económico y financiero. El interés que no es cobrado a los deudores es una remuneración legítima que deja de pagarse a los ahorrantes del sistema. Así lo explicó ante la Comisión de Hacienda del Senado durante la tramitación de la mega reforma su presidenta Catherine Tornel.
10: Podría impactar negativamente de manera relevante el funcionamiento de todo el mercado financiero, limitando la variedad de productos financieros disponibles para personas y para empresas. Adicionalmente, podría incrementar el costo de los créditos y generar condiciones de otorgamiento de créditos más exigentes, produciendo exclusión financiera sobre todo en los segmentos de la población que son más vulnerables. La prohibición absoluta del anatocismo es inédita en jurisdicciones comparables. Las jurisdicciones que aplican alguna restricción en torno al anatocismo lo hacen de manera muy similar a lo que hoy día ya está incorporado en Chile.
9: En este debate hubo también pronunciamiento del Banco Central, que en una minuta enviada a la Comisión de Hacienda del Senado destacó el riesgo de que pudieran generarse efectos negativos indeseados para las propias personas que se busca proteger y para el funcionamiento del sistema financiero en su conjunto por efecto de la incorporación de esta nueva prohibición legal. Desde el gremio de la banca, el presidente de ADIF, José Manuel Mena, criticó la indicación y planteó en Radio Pauta que fue una medida populista, simplemente una medida para aparecer en alguna foto, no tiene ninguna base técnica, dijo. En tanto, desde Banco Estado, su presidente Mario Farren comentó en una columna de opinión publicada en La Segunda que esta ley, que buscando proteger a los deudores, prohíbe estipular el pago de intereses sobre intereses, ni capitalizarlos en cada vencimiento o renovación, termina perjudicando a quienes quieren ahorrar, reduciendo la rentabilidad de sus depósitos, desincentivando el ahorro nacional y encareciendo el financiamiento de viviendas, personas y pymes.
8: Gracias, Gonzalo.
9: Buenas tardes.
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9: Niveles históricos de agua caída en la región de Coquimbo, también en el sur de Atacama. Alerta SAE hoy para evacuar sectores del Huasco, ahí Paihuano, en el Valle del Elqui, también en La Serena.
10: El presidente Kast debió cancelar su agenda en Vallenar y volver a Copiapó. Se mantienen los cortes en la Ruta 5 Norte, también en los caminos interiores de Alto del Carmen.
9: La Cámara vota la mega reforma del gobierno. Ojalá pasemos la etapa del crecimiento, dice Quirós. Clave van a ser los votos del PDG, están siendo hasta ahora. La izquierda va al Tribunal Constitucional.
10: Iba a la Serena Estación Central, las víctimas de los disparos arrancaron al interior de un edificio. En Peñaflor hay un alumno de 14 años apuñalado en un colegio.
9: Y así nos vamos el día martes. Vuelve a llover en la región de Valparaíso, aquí también en Santiago. Precipitaciones. Hay posibilidad de tormenta eléctrica durante la tarde, dice el pronóstico.
10: Nos vamos. En la producción estuvo Claudia Kelly, la puesta al aire es de Ricardo Ángel y la edición general de Eugenio Sepa. Estén todos bien. Buena tarde.
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11: El Mundial de Fútbol terminó y lo ganó España en forma contundente en la final frente a una Argentina ya muy desgastada respecto de Qatar. Es el análisis más fácil y simple de lo que hemos visto durante más de un mes. En la cancha mandó España de principio a fin, imponiendo un juego colectivo muy reconocible, posesión permanente, jugando en campo contrario. Y en la final no lo traicionó y lo impuso frente al campeón. Pero esta Copa del Mundo nos abrió de par en par diversos universos, y que me parece serán incontrolables en el futuro. Primero, ver cómo las autoridades de FIFA traicionaron absolutamente sus reglamentos y principios predicados por décadas, donde el poder político no tiene injerencia alguna. Esta vez vimos cómo futbolistas, árbitros y dirigentes se les negaron las visas. Vimos al presidente de una nación entregar el máximo trofeo. Vimos un espectáculo musical en el medio de la final. En otros planos, creo que fue el Mundial de los miserables. Sí, de los miserables con mayúscula. De los hinchas que no se conforman con la victoria de su selección, sino que quieren disfrutar de la desgracia de los otros. De los medios de comunicación históricos, de los actuales influencers y de las redes sociales buscando fama, embarrándolo todo. Periodistas actuando como hinchas fanáticos, influencers queriendo ser periodistas pero mintiendo descaradamente, y millones de hinchas subiéndose a estos carros para intentar todo, y el todo que me refiero es a los valores del deporte, a lo que pasa en la cancha, al juego, al respeto de los rivales. Eso ya poco importa. La mayoría feliz refregándole en la cara a los rivales con malas formas la victoria, pero sobre todo disfruta de la derrota del otro. Además están los que involucran temas de nacionalidad, raza, política, economía y todos los que se les ocurra. Fue también el mundial de los récords, por sobre el del análisis futbolística. Para todo hay un récord y una anécdota muy alejada del juego. Fue el último de Messi, Cristiano, Ronaldo, Neymar, Modric, futbolistas de gran trascendencia. En esta edición no vimos jóvenes talentos despegando, anunciando que pueden ser los relevos a estas grandes estrellas. ¿Qué se viene? Un mundial en 3 continentes y al menos en 6 países como sedes, jugando 46 o 64 selecciones. Seguramente la cancha perderá protagonismo frente a los miles de millones en ganancias, donde el todo vale está siendo muy bienvenido. Todavía queda una esperanza, eso sí. Ojalá el estilo de España tire el carro para obligar a los otros a ir por un camino similar de excelencia deportiva. Soy Toño Prieto y aquí comienza Cooperativa Deportes.
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0: al podio con medalla de bronce, pero que se lo merece todo porque estuvo puntilloso, agudo. Ahí lo aplaude el polaco Goldberg, lo está escuchando por la app, vale, con un poquito de delay, así que muy bueno, Toño, muy bueno, desmenuzando lo que haremos en el primer bloque, lo que dejó este mundial, que está todo patas para arriba, teorías conspirativas de un lado, insultos del otro, viene todo en el primer bloque con Ivo Bay. Ahora arrancamos los títulos de Cooperativa Deportes. Porque la U presentó a Gonzalo Reina y en la ocasión habló Manuel Mayo. Habló Mayo, ¿verdad? Sostuvo que están cerca de llegar a un acuerdo con Valentín Gautier. Además, el gerente deportivo se refirió al futuro de Marcelo Díaz y a los últimos mercados a su cargo. Y Colo Colo quedó a detalle de cerrar al arquero uruguayo Santiago Mele, mientras que Vélez le pide $500,000 por el pase a Diego Valdés. Todo se corta la próxima semana. Y la Católica blinda Jimmy Martínez y extiende su contrato por un año más. Además, Garnero recupera dos defensores para el duelo ante La Serena. Los papayeros no lo pasan bien con el temporal y suspenden sus entrenamientos. Y la FIFA, para sorpresa de nadie, desestima acciones disciplinarias contra Leandro Paredes. Y el trasandino, ajeno a esto, quiere jugar ante O'Higgins este jueves por la Copa Sudamericana en la Bombonera. Arrancamos esta edición de Cooperativa Deportes, los últimos ecos del Mundial y de vuelta a lo nuestro.
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0: Vamos a esta edición de Cooperativa Deportes, no más Shakira, hasta el 2030, donde seguramente va a tener la canción del Mundial, obviamente. Así que, por ahora, aplauso de Goldberg, entramos Gracias. A lo nuestro. Eso sí, tendremos en este primer bloque los últimos ecos. Bueno, van a seguir porque esto tiene para largo, pero ya las definiciones bien interesantes, entrevistados con Ivo Bay, habló Scaloni. De todo el despropósito que se está diciendo al otro lado, le fueron a preguntar a Scaloni por las conspiraciones, se les rió en la cara. Así que lo estaremos escuchando en un rato al técnico de la selección argentina. Hay fútbol el día jueves, O'Higgins con Boca, quiere estar Leandro Paredes, y el día viernes colocó a la cancha para jugar ante Deportes Limache, donde va a volver el torneo nacional con un Calera Everton también, abriendo la fecha 16 del campeonato nacional. Así que comenzamos este programa. 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En el YouTube estamos siempre conectados con ustedes. Abrazo a Gonzalo López, que sabe lo que es la vida y la felicidad. Qué más rico que escuchar este programa, día de lluvia, comiendo sopaipillas, no, con una sopita de pollo. Excelente.
1: ¿Cómo nos saca a ti?
0: En lo simple está la felicidad. Bienvenidos, muchachos.
1: Escuchar la radio, comer algo rico.
0: Con estos días de lluvia es rico estar en la casa, escuchando radio, viendo tele, comiendo bien. Toño Prieto, te felicito por el editorial. Entraste en el podio, te notifico, 2.37, pero lo merecía porque es cada 4 años esto. Así que, muy bien. Igor Polaco, bienvenidos. ¿Cómo están?
2: Muy bien. Maestro, de nuevo.
0: No, la lluvia lo complica, Igor.
2: Me entró.
1: Se quedó pegado antes, con mi última frase.
0: ¿Cuál fue? No.
2: Entró a la oficina, sí, y me quedó mirando. Y yo, bueno, buenas tardes, maestro. Y cuando me quedó mirando, dije, la lluvia. Dije,
0: cada vez que llueva, me acordaré de ti, Goldberg.
2: Claro. Entonces ahí ya entendí que.
0: Muy bien, Igor. Que se hagan cargo. Que se hagan cargo de los deseos, pues.
3: Que la corte, no, un rodillo.
0: Igor Federico, bienvenido. Este primer bloque.
3: Entonces, ¿por qué tanta bienvenida?
0: Ecos del Mundial, porque hoy día abriremos con Mundial y la U. Habló Mayo, habló Reina en el CDA. Hay cositas con la U, con Colo Colo también, con la Católica, con O'Higgins, con todos. Bienvenidos. ¿Alguna reflexión de todo lo que está pasando post Copa del Mundo, lo que viene en Chile?
1: Lo que escuchó.
0: Lo que escuchó de José Antonio Prieto. Las conclusiones de Prieto. No puedo estar más de acuerdo hoy día con Toño.
2: Sí,
0: lo cual preocupa, debe ser el partido del diluvio.
2: No, pero ¿en qué sentido? ¿Por qué?
0: No, algunas expresiones, las conspiraciones, el ensuciar, para bien o para mal, lo que dejó este Mundial, prohibiciones de ingresos, el famoso cooling break, modificaciones donde la política intervino, cosa que nunca le gustó.
3: El fútbol es
0: todo en realidad.
3: Pero es que el fútbol es un espejo, los mundiales siempre son así, digamos.
0: De los momentos.
3: Te van mezclando cosas. Este con su organización de 3 países y todo lo demás, y entendiendo los personajes que están involucrados ahí, no es imposible que tuviera un tránsito al margen de cuestiones entre políticas, administrativas, ese era. Y fue, incluso yo creo que menor de lo esperado en ese sentido. Pero hubo cosas que se fueron acumulando, delegaciones que tenían ciertos vetos en la preparación, en fin. Pero el fútbol tiene algo que, digamos, es su encanto natural y es también, yo creo, su manera de permanecer, porque al final hay mucha palabrería. Yo creo que, mirándolo así con tranquilidad, creo que hoy todo se sobreactúa, no solo en el fútbol, entonces, bueno, los personajes que están en él también son así. Que se exagere, que se transforme esto en una cuestión muy nacionalista y con fervores que no tienen que ver con el fútbol, porque al final, no sé si fue Bielsa, ¿no? Alguien dijo, mira, el fútbol tiene 120 jugadas, dijo, 120 jugadas posibles de las, me imagino que se refería a jugadas medianamente trascendentes. Y yo creo que eso es cierto, porque al final, si tú vas, por ejemplo, al partido de Inglaterra con Argentina, ya, vamos. Todo lo que pasó ahí, lo previo, la cuestión que estaba implícita por las Malvinas, todo lo que se dijo. Y si uno es futbolero neto, ¿cómo se resuelve el partido? En una jugada que pertenece a los misterios del fútbol, cuando un equipo tiene un centro, el rival tiene 4 zagueros arriba el 1.80 m, y les cabecea uno que más bajito y les hace el gol. Eso es el fútbol, digamos, que no, al final los partidos se resuelven por esas circunstancias, porque evidentemente, y a lo mejor hay una estadística, en esas condiciones, esa jugada no te podía definir el partido, por lo que yo estoy señalando, y que pensaba el entrenador de Inglaterra. Pero la gracia es que un buen centro, una precisión y un buen salto de uno que es más chico te hace el gol. Y eso es más viejo que el fútbol mismo, ¿entiendes? Entonces yo digo, por suerte, porque al final no es tan misterioso, si es así el asunto. Bueno, lo demás, por supuesto, que es un decorado que va a ir creciendo y que es incontrolable, no tiene mayor sentido buscarle. Y ojo, sí, una cosa que yo quiero ser bien concreto, porque durante el Mundial y qué sé yo, entonces empezaban, que estos son muy antipáticos, entonces como son antipáticos, tengo que ir contra ellos. Yo creo que en el fútbol, desgraciadamente, los simpáticos son los que no ganan. Los que ganan, a la larga, siempre todos son, más o menos, empiezan a ser antipáticos, porque evidentemente para ganar tú dejas herido en el camino. Y eso pasa siempre, digamos, pero siempre. Entonces, hay equipos que fueron muy simpáticos. Por ejemplo, Noruega, todo simpático, Haaland, los remos, todo eso. Pero era un equipo que fue al Mundial como a ver qué pasaba. A lo mejor un día ese equipo pelea el título, gana una final o la pierde con todo lo que es eso, y a algunos ya no le va a parecer tan simpático. Es así, digamos.
0: Cuando alguien gana mucho, regularmente, obviamente, no es simpático, pero pasa en todos los deportes.
3: Pero no importa, si al final yo creo que cuando tú eliges una bandera, sobre todo que es ajena, porque serán partidos los que eran equipos que no, tú tienes que elegir un argumento. Pero llevarlo a la sobreactuación, a mí me parece un exceso. Yo por lo menos no vi, no sé, ¿cuántos fueron? 104, no vi los 104, pero sí, yo creo que unos 90.
0: Sobre 90.
3: 90 partidos. No voy a estar en cada partido sentado como eligiendo un equipo, que este gane, y si no gana, ¡ay, qué terrible! No.
0: Yo siento que mucha gente terminó sufriendo el Mundial. Yo tengo familiares, amigos, que decían, yo no veo más el Mundial porque está todo arreglado.
3: Ah, bueno.
0: Y se perdieron grandes partidos sobre el final, si porque su conspiranoia llegó a tal punto, ¿no? Y lo veíamos lamentablemente, lo veíamos en el vivo, gente que creía que Inglaterra había regalado el partido con Argentina porque hizo 6 a Francia.
3: Yo no te voy a ver 90 partidos y pienso eso.
0: No, pues,
3: pero es que yo pienso eso, no veo los 90 partidos.
0: Creo que es que le gusta el fútbol, disfrutó este Mundial, sí criticó ciertas cosas que son innegables, pero de ahí a amargarse creyendo, inventando esas cosas. Bueno, mira, vamos a entrar inmediatamente, hay mucho que comentar, y Bobay trae lo de Argentina, hay ecos con lo del título de España, obviamente, y opiniones también de los nuestros importantes exjugadores chilenos que van a opinar del Mundial y lo que viene el 2030. Antes voy a lanzar la pregunta. ¿Viene el 2030, Igor? Yo queremos meter 64 equipos y los 10 de la Conmebol dentro. Ojo con eso.
3: Cualquier delirio.
0: Escucha la pregunta. A propósito de delirios, Marc Cucurella, persona que genera anticuerpos. A algunos les cae bien, a otros mal.
3: ¿Por qué les cae mal?
0: A algunos les cae mal porque lo encuentran muy cándido. Por la canción de Haaland. Le agarraron mala por eso y por el pelo. Es como que el personaje en sí a muchos no les cae bien, Cucurella. Pero es cosa de gusto. Algunos prefieren otro tipo de persona, no sé. Bueno, Cucurella. Pero son varios. Dijo que se va a tatuar la cara de Luis de la Fuente, el técnico español. Eso lo dijo antes de ser campeón del mundo, obviamente. Obviamente. Parte de su personalidad demuestra lo que él prometió. Un poquito payasete. Bueno, fueron campeones del mundo, se la tiene que tatuar. No hay otra. De hecho, Luis de la Fuente le dijo, se la tiene que tatuar. Promesas son promesas. Y él prometió no jugar más por España si era campeón del mundo. Veremos qué cumple.
3: Y ese entrenador le dijo eso.
0: Le dijo en la conferencia de prensa. Pero post partido, ya con el Mundial encima, le preguntaron, dijo que se lo tatúe, pero que sea visible. Que cumpla.
3: A todos les gusta el show, que no se quejen después.
0: Escúcheme, Igor. A propósito de esta locura, ¿usted puede responder a esta pregunta?
3: No.
0: ¿A qué figura del deporte histórica actual se tatuaría Igor Federico Ochoa y quien esté escuchando este programa? Puede ser después la Cogolver.
1: Actual. Tiene que estar vigente hoy día.
0: No vigente del pasado, no. Una figura del deporte. Y si quiere ser más osado, nos va a decir dónde se la va a tatuar. Ahí yo me voy a permitir censurar, porque imagino por dónde vendrán las respuestas. Así que esa es la pregunta.
3: Usted es un hombre serio, ¿no?
0: Sí.
3: Antes de entrar a este programa.
0: Hasta las 14, pero la pregunta es a propósito de algo que dijo Cucurella. Ya. ¿Listo? Y Bobay, usted tiene un... Usted tiene varios tatuajes, pero tiene un... ¿Tiene alguien tatuado?
4: Ídolo deportivo.
0: Perfecto. No, no, no, para no votar el mito.
1: No, no, no. ¿Pero cómo?
0: No, porque si lo decimos, van a saber de qué equipo es Bobay.
4: Y nadie sabe eso.
1: ¿Nadie sabe?
4: No. Ah. Ya. No se enteren.
0: Ahí está la pregunta. Vamos nomás a quién se tatuaría. En un ratito más lo ampliamos al mundo. Actores, actrices, cantantes. Terminaremos en eso probablemente. Pero por ahora, deportistas del pasado, del presente y Bobay. Arranquemos. Esto debería ser con Archivo Secreto X, con Salfate quizá acompañando.
4: Claro.
0: El arranque del programa.
4: Tal cual. Porque sigue sumando capítulo aquella final que ya se disputó, que dejó a España como campeona del mundo, pero en el otro lado de la cordillera están pensando qué es lo que ocurrió, porque, claro, el rendimiento del seleccionado argentino para muchos dejó mucho que desear, ya, considerando que
1: no es posible que lo hayan superado.
4: Logró imponer. Claro, ese es el tema. Pero allá se niegan a esa opción que es la más lógica. Y de alguna forma empiezan a especular con amenazas.
0: No, ¿y qué justifican ellos? ¿Por qué no patearon al arco en 100 minutos?
4: Claro.
0: Ahí parte todo el delirio.
4: Exacto.
0: Porque ellos dicen no patearon al arco por esto. Mucha gente.
4: ¿Por qué no?
0: Porque están coaccionados.
4: ¿Por qué Argentina no se hizo presente? ¿Por qué a Inglaterra le cabecearon 6 veces en el área? Claro. No pudieron meter una pelota al área contra los españoles y cabecear por lo menos acercarse al marco de Unai Simón.
0: Y primera vez que Messi no le pega al arco en un partido. Eso también.
3: Qué complicado, como si los partidos fueran todos iguales.
1: Jugaron solo.
3: Están descubriendo.
4: Escuché teorías muchas, que fueron amenazados, que los jugadores de alguna forma se borraron.
0: Que le apretaron al chiquita.
4: Exacto.
0: Que apretaron al presidente de la AFA, mejor, claro, que eso no suena mal. Apretaron al presidente de la AFA. Que si no se iba preso, si no se deja perder.
1: Claro. Siga nomás. Siga, me causa atención.
4: Hoy día mismo, cuando se retiraba del complejo de Ezeiza, donde trabaja el seleccionado argentino, los medios de comunicación tomaron y hicieron parar a Lionel Scaloni, al técnico subcampeón del mundo a esta altura, y le hicieron muchas preguntas, una catarata de consultas, las cuales vamos a escuchar en este momento.
0: Una más absurda que otra.
4: Claro. Al punto que Lionel Scaloni dice ya, sería todo, se fue para cualquier parte y se va. Esto dijo Scaloni hoy en la mañana cuando abandonaba Ezeiza sobre la final, la suplicacia que despierta la definición del campeonato del mundo. ¿Qué pasó con la Argentina? Esto responde Lionel Scaloni.
5: En la derrota también somos nobles y la derrota también se pueden sacar cosas positivas, eso es lo más importante.
6: Ahora, ¿viste lo que hay en las redes? ¿Pasó algo en el vestuario con la arenga de Messi?
5: No veo redes, chicos, yo no tengo.
7: Se rumoreó como que habían recibido presiones,
5: no tengo idea.
7: La cuestión tranquilo, los jugadores todos antes del partido con España.
5: No sé, no tengo ni idea.
6: El vestuario estaba bien.
5: No sé de qué Messi me habla de algo o no.
6: La arenga de Messi cuando decía, bueno, muchachos, olvidémonos de todo, juguemos, olvidémonos de qué.
5: No sé, no tengo ni idea de lo que me dice.
8: Podemos hacer la misma pregunta.
9: Podemos decir que la escaloneta está unida, no hay conflictos internos, de ningún tipo.
5: No lo puedo creer que me está preguntando. No sé,
9: no le vamos a poder decir más la escaloneta o lo donas al nombre.
5: No, ya creo que nos estamos yendo para cualquier otro lado, chicos, de verdad. Gracias.
4: Bueno, ahí está. Incómodo a rato, Lionel Scaloni, sorprendido por el nivel de la consulta de los colegas.
0: De disparate que le estaban preguntando
4: al Scaloni. Al final, la última pregunta, pero que ya era totalmente fuera de contexto, le preguntaron si la Malvina era la Argentina. Pero esa no fue la última consulta,
1: pero contéstame, los que preguntaban eran...
0: Periodistas.
1: Yo periodistas creo que eran periodistas
4: o influencers. No, eran periodistas. Pero no eran periodistas, muchos de ellos creo deportivos, porque estaban este punto de prensa, digamos... Fue la salida de Ezeiza y estaban todos los matinales, así como en cadena nacional, entrevistándolo. Yo creo que no eran los periodistas que hacían la cobertura diaria del seleccionado argentino, sino que el típico, para los que conocemos el cuento, estaban volanteando, los tiraron ahí, el periodista matinal y que la consultaron.
0: Y los que levantaron la conspiración fueron periodistas deportivos, descargados hoy en el streaming. O sea, no hay medio, yo no he visto a diario o medio más serio
3: acoger a esto. Por la arenga de Messi, que en realidad yo creo que no fue.
0: Que dice, olvidémonos de todo, vamos a jugar.
3: Yo creo que eso era complementario a algo que se había hablado en el vestuario.
0: Trascendió a que Leo Messi dijo en esa previa de partido que no jugaba más en la selección y que lo que él le decía a los jugadores era, avancemos.
3: Pero después hay otra parte en que aparece el arquero y le está gritando, y oye, los jugadores juegan para atrás y qué sé yo.
0: Tocan, eso fue en el entretiempo porque
3: tocan para atrás.
0: Porque no tocaron la pelota.
3: Bueno, pero es que... Sí. O sea, las arengas ahora te definen.
0: Lo que pasa es que se inventó la conspiración y como esos videos calzaban en la historia que se están construyendo para justificar una paliza futbolística de poco precedente, armaron el cuento, pues ya armaron la historia, y yo lo dije, o sea, se han ganado elecciones en el mundo mintiendo, pero ahora, creo que el fútbol está lleno de esto.
3: En ese rango conspirativo se olvidó de la última jugada, porque Argentina atajó los últimos 10 minutos y salvó una pelota debajo del arco un zaguero español, no sé, cuando llegaba a
0: empujar el gol de Senesi, claro.
3: Bien. Bueno, y ahí no sé, ¿qué estaban buscando? O sea, si me van, no tires de centro, si están...
0: Bueno, es solo para reírnos un poquito. Tony, ¿algo más? Yo creo que nos metemos ya en lo serio, el análisis mundial y lo que viene. Solo para pasar
1: me habría encantado bien escuchar, digamos, qué opina el presidente de los psiquiatras de Argentina, por ejemplo. Ahora, yo te diría que de lo más sencillo que tuvimos en el mundial fue el partido de la final, donde un equipo supera al otro ampliamente, desde donde tú lo quieras mirar.
0: Entremos
1: en
0: ahí,
1: la posesión, en la falta, en los tiros, en la atajada, en la llegada, en todo lo que tú quieras, o sea, hay una superioridad. Y es futbolística, una Argentina muy desgastada que llegaba ya con un Messi ya sin la velocidad suficiente que tuvo en el anterior para ganar partidos por él mismo, ya no existía ese Messi. Y el resto del equipo carece de otro jugador de esas similares características que te pudiera llevar a eso. O sea, creo que fue un equipo que llegó de muy adelante, justamente por ser jugadores demasiado competitivos.
0: Muchos dicen que con Inglaterra quemaron lo último que les quedaba de gasolina, psicológicamente, físicamente, y llegaron fundidos. Además dicen que tuvieron un día menos de descanso, también argumentan aquello.
3: Claro, sí. Pero el punto es que en la parte final de España hay que entender que hay otro partido. Jugaron contra el rival, contra Francia, que no esquemáticamente no hizo nada especial, como sí intentó hacerlo Argentina. Y bueno, y también fue superado, quizás no a los niveles del último partido, pero la Francia, de todos sus delanteros y los Olysee y todos los demás,
1: no aparecía.
3: Bueno, y ahí acuérdate que Rabiot quedó con amarilla tempranito, entonces tú decías, qué raro, porque el entrenador debe haber estado en la disyuntiva. Si yo juego con España, si he perdido con este equipo español en otras instancias, pues, ¿mantendré el mismo esquema que vengo trayendo al Mundial? Bueno, lo mantuvo. Y digamos que en Francia pensaron también eso, digamos. No era para que jugaran los cuatro, había que jugar con uno más al medio, todas esas cosas que se dicen cuando ya está el resultado puesto. Pero en definitiva, en esos dos partidos España acreditó, ante un rival europeo y después Argentina, la capacidad de imponer su estilo, con mayor o menor grado de énfasis. Entonces, ahí está. No, tú no te puedes desligar en el caso de España de la semifinal, porque jugó contra el equipo que era favorito, candidato. Ya, pues, entonces, bueno, no llegaba por rebote, digamos, al asunto.
0: Pulequito, me falta escuchar.
2: Sí, dale nomás. Primero, creo que gana lo importante, lo deportivo, gana el mejor equipo, un equipo que dominó y que creo que fue capaz de darle frente a probablemente el equipo con las mejores individualidades, que era Francia.
0: Sí.
2: Un equipo que era muy difícil de controlar como Francia, rápido. O sea, si yo pongo uno contra uno a los jugadores españoles y los franceses, probablemente los franceses son más rápidos y más fuertes. Pero el convencimiento que tiene De La Fuente y los jugadores, por supuesto, de jugar a su fútbol, a su plan, hablan de una, primero, de una confianza y una convicción profunda en lo que han trabajado. Y que el fútbol colectivo, y sobre todo privilegiar la velocidad del balón por sobre la velocidad de un por la velocidad de los jugadores, era el método. Y así fue como le ganaron a Francia, maniataron a Argentina, y creo que eso nos va dando también ciertas ciertas lecciones. Yo decía, para mí el favorito, dije en una de esas, si tiene un buen día Francia, pero claro, ¿qué es lo que hizo España? Digo, no te paso la pelota, cosa que pareciera muy, muy muy sencillo de decir, pero el movimiento que tiene realmente es fantástico. Hay un gol que pierde, hay un gol que en el segundo tiempo contra Argentina saca un remate frente al arco después de una pared, que no era una pared simple a 2 metros, era una pared que fue tirada como a a 10 metros más o menos, un cambio de frente, Cucurella la pivotea y Pedri la mete por el medio y parecía, oye,
0: entran a tres toques
2: y por alto, y uno decía, pero estos tipos, ¿cómo esa precisión? Y después te das cuenta y dices, claro, la única manera de controlar equipos o de doblegar equipos ultra individuales como Francia es precisamente eso, y España lo manejó perfecto.
3: Ahora es cierto que en esta versión compañero, la España que venía, digamos, arrasando antes del Mundial, no arrasando, pero estableciendo el término, era con los aleros, era con Yamal y era con Nico Williams. Entonces, como Yamal, bueno, venía una lesión, Nico Williams también, entonces él tuvo que girar un poco su libreto, porque no es que el mismo de hace dos años, una cuestión lógica, Baena no es un gol como Williams.
1: Más puntero.
3: Ya, entonces, ¿qué consiguió con eso? Que tenía menos penetración, pero a la vez tenía un jugador que ayudaba mucho en la cobertura y en la línea de presión que le gusta hacer a España. Entonces, lo encontró, porque si uno revisa ante el Mundial, no era claro que jugaba Ruiz por Pedri.
0: Era Pedri el titular.
3: Bueno, por eso.
0: Arranca.
3: Bueno, no era claro que jugaba Porro y no Llorente.
0: Arrancó Llorente.
3: Por eso que también el mérito del entrenador es que durante el Mundial pudo ir haciendo esos ajustes, porque no, en otros partidos no estuvo tan consular el equipo. Yo sé, contra Portugal no lo vi tan así, tan superior. Entonces, bueno, en la primera fase tampoco tuvo partidos mucho más opacos. Pero un Mundial, pero un Mundial, ¿en qué consiste? Y tuvo en ese sentido un grado, ¿qué palabra usamos? Fortuna, bueno, o casualidad, o la realidad nomás. Que tampoco se le quedaron en el camino del torneo tantos jugadores por lesiones, pudo sostener todo eso. Pues.
0: Al contrario, equipo que enfrentaba a España, se le lesionaba un jugador de los mejores.
3: Que eso es un Mundial.
0: Es todo, hay suerte, hay buen juego.
3: En un Mundial tú tienes que entender que es la sumatoria le da.
0: De acuerdo.
3: No el partido, el primer partido que jugaste, no. Sí.
1: Ahora le terminó ganando a los equipos grandes, o sea, le ganó a Argentina, obvio, Francia,
0: a diferencia de Argentina,
1: a Portugal,
0: que o sea, solo con Inglaterra
1: le fue probablemente ahí consolidando. También como los otros, España igual llegó con Lamine tocado casi un mes y tanto sin jugar, y Williams que no prácticamente jugó poquito el Mundial, apenas no fue el ataque que se vio en la Eurocopa, donde España fue campeón también, pero evidentemente es sostuvo una propuesta y que el equipo la reflejó siempre, y con esa terminó ganando. Probablemente sí, yo creo que no vimos un Mundial brillante ni de un equipo muy superior a todo el resto, ni jugadores llamativamente brillantes que uno diga, mira, acá están los que van a suceder a Messi, Cristiano Ronaldo, Neymar, Modric. Se vio eso.
2: ¿Y Mbappé no te pareció?
1: O sea, Mbappé, o sea, de los jóvenes estoy hablando, pero Mbappé ya tiene,
0: ya venía con un mundial encima.
1: Tiene sí, más de un mundial.
0: Era, o sea, una sorpresa.
1: Hablo de los que vienen empujando, digamos, sí, de abajo.
2: Y lo que pasa es que, claro, yo diría que de los jugadores jóvenes, a mí, Cubar sí me lo había visto, ya lo veía hace mucho tiempo, pero con los 19 años y con la pachorra que jugó un mundial, tremendo.
0: Sí,
2: tremendo. Es una cosa. No sé. Siempre llega a tiempo, no tiene necesidad de hacer falta, no pega porque sí,
0: no anda de guapo.
2: No anda de guapo, sí.
0: Sus rivales,
2: de hecho, en algún minuto hay una jugada en que Simeone, cuando entra, le pega un pechazo y él como que le hace con la mano así, como córrete, yo no te pesco. No
3: voy a entrar. Es interesante, sí.
2: Y un detallito, España, el único equipo que no le hizo gol a Cabo Verde.
3: Por eso te digo,
0: claro,
2: porque se supone la Cinderela del, o sea, pues sí, el pato de la boda.
1: Ahora, ahí se hizo famoso el arquero.
3: Pues sí, claro, pero en la primera fase fue una etapa de ajuste. ¿Sí? En un mundial, tú no, esos equipos que van a pelear por, no tienen necesariamente que ser los más brillantes en la primera fase.
1: Y más en este mundial, igual, donde había
3: equipos. Por eso, al revés,
1: más débil como para
3: es mejor
1: enfrentarlo de otra forma.
3: Que pasen ahí con acomodando cosas. Esa es la realidad, pero bueno, así ha sido en los mundiales, digamos, que los jugadores que el entrenador elige para la ocasión te den el resultado, y eso así históricamente, y tampoco es que O sea, no sé, pues si cuando jugó acá Brasil 62 se lesionó Pelé, imagínate. Pelé, bueno, ya se mora. Entonces jugó un tal Amarildo. Y cuando empezó, Amarildo tenía su... Bueno, terminó siendo figura, el mejor del equipo, claro, Garrincha. Pero, ¿qué quiero decir con eso? Que ese equipo fue campeón afrontando la lesión de Pelé. Cosas que están muy lejos y que algunos, disminuyen su valor, pero el fútbol sigue siendo eso, digamos, encontrar, sobre todo en un mundial, las formaciones y no tener el problema, no tener deserciones importantes por lesiones y qué sé yo. Sí. Eso es.
0: Ya, análisis de la mesa, del post, son los ecos del mundial, los finales. Ahora Ivo Bay, levantaste el teléfono, hablaste para México con un jugador que estuvo en la selección, en la U, campeón de todo ahí. Voy contigo, Ivo Bay.
10: Tal cual, como Reinaldo Navia, que vivió en primera persona todo lo que fue la fiebre mundialera en México, uno de los países anfitriones, y reconoce que fue un éxito en cuanto a la convocatoria, en cuanto a la participación del público y también haciendo su balance sobre lo deportivo. Para él fue un buen mundial y España el justo campeón. Eso fue lo que le dijo a Cooperativa Deporte el Cholo Navia. Escuchamos a Reinaldo.
11: Fue un buen mundial, la verdad me gustó, a pesar de que al principio hubo muchas críticas por la cantidad de selecciones que habían, selecciones de menor categoría, pero muchas terminaron sorprendiendo a final de cuentas y la verdad sí se me hizo bastante atractivo, se sobresalieron muchos jugadores que por ahí no estaban en el tintero, ¿no? Creo que merecido lo de España porque fue de menos a más. Mucho se criticó al principio en la fase de grupo al conjunto español y la verdad creo que nos terminó sorprendiendo a todos. Y Argentina, pues Argentina creo que un digno finalista también. Por ahí hubo muchas críticas, muchos comentarios, yo no sé cuál era la bronca con los argentinos. Hasta yo de repente que hacía algún comentario, pues yo soy Team Messi, la verdad, y no lo niego. Pero sí quería, como sudamericano, que Argentina pudiera levantar, pero creo que España fue mejor, dominó. A final de cuentas, no desmerito lo que hizo Argentina en la final, pero sí creo que jugó de una forma muy diferente a como lo venía haciendo y decepcionó.
10: También sobre estas variantes reglamentarias que se impulsaron en esta Copa del Mundo, desde la pausa de hidratación, también el ser riguroso con la ejecución de los saques de banda, la participación del VAR en los tiros de esquina, sobre esta innovación reglamentaria que sufrió la Copa del Mundo y que para las próximas Copas no se descarta, por ejemplo, también jugar con 64 selecciones. Él lo mira con buen ojo, una vez que se dirige al Mundial. Esto dijo Renato Navia.
12: La única forma.
11: Son cambios que han ido sucediendo durante toda la Copa. Muchos cambios, también a lo mejor puede que nos favorezca por Chile, ¿no? Ojalá podamos clasificar. Pero sí, o sea, lógico que hay cosas que agradan, otras que no. Y bueno, yo, como te decía, o sea, por ahí a veces nos decepcionó mucho, o sea, no nos sorprendió mucho la cantidad de selecciones realmente que iban a haber por el nivel que se iba a manejar, sobre todo los primeros partidos, pero a final de cuentas no sucedió eso y creo que se disfrutó, se pasó bien, sobre todo acá en México. Creo que ninguno quedó a deber. Y como te decía, de todas esas selecciones que a lo mejor existía esa desconfianza o que no iban a competir, creo que lo terminaron haciendo muchas que nos sorprendieron. Hoy en día el fútbol está tan manejado, hay tanto marketing, publicidad. Me imagino para esto es publicitar y a sacar dinero. Pero al final de cuentas, por ahí de repente ayudan, te dan ese grado de tranquilidad, a lo mejor para poder hacer un cambio. Muchas selecciones de repente reaccionaron en ese cambio de hidratación, ayudaron. Y bueno, también por los climas, porque habían clima en Estados Unidos, sobre todo, que estaba haciendo mucho calor, mucha sed. Entonces, creo que por ahí, en algún momento sí ayudó para eso. Creo que hay que cuidar un poco la integridad del ser humano, ¿no?
10: Hay un poco más a favor sobre la pausa de hidratación, considerando también el factor climático, sí, que fue evidentemente algo presente en esta Copa del Mundo y de alguna forma lo agradece. También conversamos con Waldo Ponce, el exarquero de la Universidad de Chile, con paso también en el fútbol argentino y en México, en el Cruz Azul, que habla de estos cambios, la diferencia de Navia, no le gusta para nada la pausa de hidratación. Sobre las modificaciones, también el balance que hace de la Copa del Mundo, escuchamos al exarquero Waldo Ponce.
13: Me gustaron algunas cosas que se implementaron por ser el tema del saque rápido de banda, eso igual me parece muy bien. Y la hidratación no me parece para nada. Yo creo que igual le corta ritmo a lo que son los partidos. Un equipo que de repente está perdiendo quiere seguir atacando y no parar para que de repente hagan modificaciones del equipo rival. Muchos teníamos expectativas negativas cuando se sumaron muchos equipos que de repente no tenían una tradición a nivel mundial en el cuanto al fútbol, pero la verdad que la mayoría de los partidos fueron entretenidos, vieron muchos goles, las figuras que todos esperábamos que pudieran aparecer en este mundial aparecieron. Yo creo que en ese sentido fue un buen mundial en cuanto a espectáculo. Ahora, si se le suman más equipos a los mundiales siguientes, va a ser difícil, porque el nivel de competencia que vamos a tener en las clasificaciones para llegar al mundial no van a ser como eran antes o como fueron hasta el momento. Ojalá que no sea así y que vaya al mundial vayan los mejores de cada confederación.
10: Y la última de Waldo Ponce también habla sobre el nivel de esta Copa del Mundo, un mundial que tuvo acción, varios goles, buena participación también en las tribunas. El balance que hace Ponce también es positivo de lo que acaba de concluir en Norteamérica.
13: Bueno, España termina demostrando un poco la calidad de equipo que era, siempre respetando las convicciones de su juego, el buen trato a la pelota, el conjunto, más que individualidades. Yo creo que eso termina reflejándose en la final y termina coronándose con el título. Ahora quedé con el pendiente de Argentina, que no hizo un buen partido en la final, cambio a lo mejor que para mí no me gustaron. Bueno, Paredes para mí había sido uno de los mejores de Argentina y no jugó. Pero bueno, el fútbol es así, el técnico conoce a sus jugadores y lamentablemente para Argentina me hubiera gustado que un sudamericano hubiera sido campeón, así que yo creo que un justo ganador España este mundial porque lo demostró en cada partido que jugó. Fue entretenido, hubieron hartas emociones, muchos goles, como dije anteriormente, los jugadores que tenían que aparecer y que todos teníamos expectativa aparecieron, y bueno, se termina también coronando una selección que todos teníamos la expectativa de que lo fuera y lo hizo, así que no, para mí fue un gran mundial. No tan solo en el sentido de lo deportivo, también veo que por números, por concurrencia o por todo lo que fue el entorno del mundial también fue bien productivo, así que para mí fue un gran mundial.
12: 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Si le ponemos 10 luquitas a la visita, Toño Prieto.

0: 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Igor, muchachos, última pasadita por el Mundial.
1: Yo te voy a esperar un tiempo, la otra entrevista a Scaloni, porque le preguntan cualquier cosa. Pero lo más interesante es que él haga un análisis retrospectivo. Evidentemente es difícil cuando perdiste, porque quiere decir que no te resultó nada. Pero ¿cuál era la idea, digamos? ¿Por qué él, al elegir jugar con esos cuatro volantes, sacar a Paredes? Claro, debe haber tenido un presupuesto partido, cubrir los laterales de España, sobre todo de Porro y Yamal, y después ir moviendo. Claro, pero el después se le cruza porque se le lesiona un central, después se le lesiona otro, después vuelve a hacer el cambio que hizo todo el Mundial del lateral derecho por un equivalente. Y después, bueno, tiene la expulsión en el minuto 93 que le impide llegar a la largue, quizás con la última bala que tenía guardada, que era probablemente Lautaro Martínez. Entonces, para un entrenador, o un cuerpo técnico en este caso, es muy desafortunado eso, porque en la ocasión cumbre no se te dieron las variantes que pensaste, aunque en rigor, mientras estuvieran 0-0, todavía sobrevivía. Pero no tuviste margen para después mover tu naipe. Por eso cuando dicen, ¿por qué Argentina jugó así? Porque bueno, nunca el partido lo pudo encaminar a la reacción emocional que tuvo en otro, y que sí le permitió darlo vuelta. Acá eso apareció ¿cuándo? Último 10 minutos, y casi, pero por eso digo, le preguntan cada cosa que no tiene nada que ver con esto, porque evidentemente él es entrenador campeón del mundo. Ya, puede decir, mira, pensé esto y bueno, no me salió. ¿Cuál es el pecado si tampoco es?
2: Sí, ahora lo que tú planteas, Igor, es justamente lo que yo planteé algo en el editorial, donde las preguntas postmundial para Scaloni van para otro lado, para la emocionalidad, que el público, que los medios, que si el árbitro, si hay una conspiración, que pasó en el túnel, pero no hablan del partido. O sea, y me parece que son los tiempos donde hay mucho más interés fuera del partido de todo lo que es adicional. O sea, yo veo a los futbolistas, muchos tratan, yo los veo más como influencers y famosos que futbolistas, les interesa tener el click y ser, y no hablar de lo que pasa en la cancha. O sea, me llamó la atención que una selección de la categoría de Argentina termina una Copa del Mundo donde pierden la final. O sea, llegan a una final y los jugadores se van mudos. O sea, lo asume como
1: pero,
2: que
1: no sé,
2: o sea, entran en esa dinámica donde el que gana es el único que vale y ya, todo el resto queda todo arrasado.
1: Pero no se le pide a los argentinos algo que otros no tampoco entregan, porque yo no vi que los ingleses famosos de la Premier, la elite, después de perder con Argentina dieran mucha explicación. De hecho, el entrenador dijo que ahí lo había hecho perfecto.
2: Voy a Argentina,
1: Argentina le ganó a Inglaterra. Igual como dices,
2: o sea,
1: tú
2: lo que estoy hablando esto, digamos, de que el análisis del juego en este mundial estaba como en la tercera posición. Antes habían otras cosas. ¿Qué pasó con la hinchada? Que dijiste en la declaración, que el árbitro me... O sea, el mundial se... Pero, o sea, me encantaría escuchar lo mismo que tú, Scaloni.
1: Ya.
2: O incluso un día que se vaya, diga, ¿sabes qué más? Yo tenía un plan B. Pero iba a aguantar acá y después iba a ir a buscar
1: fútbol,
2: de otra manera.
1: Para entender el fútbol, gozarlo.
2: Pero hoy día se goza otra cosa.
1: ¿Rabiot qué dijo?
2: Sí.
1: ¿Qué dijo Rabiot? ¿El primer
2: cuál,
1: tiempo del partido con el tercer?
2: No, le dio con todo.
1: Dijo, bueno, yo vi cosas que no.
2: Sí.
1: En ese primer tiempo. Bueno, era el partido del tercer puesto, sabemos que fue un poquito light, pero igual dijo.
2: Sí.
1: Entonces, digamos, está bien, pero todo un poco le van sacando el punto. Yo sé que Tuchel va a llegar allá y va a hacer un análisis mucho más concreto, no tan facilista, decir, no, yo dije todo perfecto y bueno, me ganaron un centro y chao. Pero bueno, lo ratificaron a Tuchel, ¿no?
0: Lo oficial tiene contrato, así que no, seguramente va a seguir. Ivo, hasta el 2030, no con usted, con el Mundial.
1: Ah.
0: No, Ivo viene, siempre estará con nosotros, Ivo Bay.
3: 1418 días
0: para
3: el inicio de la próxima Copa del
0: ¿Estaremos
3: Mundo.
0: ¿Estaremos o no estaremos?
1: Oiga, entre lo peor del Mundial.
3: 100 años de la Copa América, Ivo.
1: Entre lo peor del Mundial. Lo que dijo antes usted.
3: ¿Qué cosa? Al final salió campeón el técnico.
1: No, es igual.
0: Digo, tenías razón con tu teoría de la calvicie.
1: No, escúcheme,
0: Igor.

0: antes del Mundial, ¿usted qué dijo? Que Brasil tenía...
1: No, espérese,
0: que Brasil era candidato porque... ¿Quién había ganado un campeonato?
1: Los Knicks.
0: Mezcló deportes, mezcló de todo, no.
1: Pero ahora.
0: No.
1: Pero ahora nos fuimos al aspecto, al tema lo... estético, no. Y ahí le dándome un pelado.
2: Porque partió con la teoría del 4 en la U, no la chuntó. Partió con la teoría de Brasil,
1: campeones,
2: no la chuntó.
1: O sea, fueron campeones.
0: Ah, pero no.
2: Pero ahora metió España, ¿no? Porque le digo que en la tercera conspiración le achuntó, pues, Igor.
0: Pero es que esta era. No sé,
1: estética. Por lo mejor. Estética.
0: ¿Qué tenía que ver?
2: Que era calvo. Abajo, era calvo.
0: Con un equipo.
1: Bueno, no, pero, no. Pero yo cuando tiré los datos sobre la mesa, ese fue el último, el menos importante, el más relevante, bueno, que tampoco resultó, que eran los 24 años del 70 al 94.
2: Brasil, claro.
1: Claro, después de 2002.
2: Pero la teoría de España era perfecta.
1: No tuvimos que...
3: ¿Hay alguna teoría de
1: jugar el Mundial?
3: De todas estas teorías que circulan y que son mayoritarias, no. Y que sea, le preguntan hasta los entrenadores,
2: es que, mire,
3: ¿existe alguna teoría futbolística?
2: Nosotros nos reímos de las teorías.
3: Porque esto es justo fútbol.
1: Lo hacemos a modo de mofa.
0: Muevan lo que quieran.
3: Usted se sube al carro. De lo que yo acabo de decir en mi editorial.
2: Para cerrar.
0: Los alquimistas.
3: ¿No? Ah, ¿no?
0: Los alquimistas, los que buscan. Está bien, todo lo que quieran. Pero al final, ahí está.
1: Se viene verde césped, la verdad.
0: No, al final, Brasil, 58 sentido. Repito, ahí está. Seguí. Pero
1: después tendrán que seguir esperando.
3: Además, por ejemplo, ¿existe algún antecedente?
1: No,
3: por ejemplo, esta es la última. Por ejemplo, esta es la última. A lo mejor la tomas para el próximo. Se acaba de hacer una cirugía estética, Vinicius en la cara. ¿Hay algún antecedente de algún jugador que se haya hecho una cirugía estética antes y después fue campeón del mundo?
1: No, después.
3: ¿No?
1: Lo vamos a llegar para el 2030. Si estamos acá, no,
0: a la anotó.
3: Lo va a estudiar.
1: Lo va
3: a estudiar.
2: Se cierra el Mundial por Cooperativa de Deportes. Fue el Mundial y ahora estamos en la conspiración plena intentando justificar un baile.
3: Ahora,
2: que
3: le dieron a los hermanos. ¿Quién fue el mejor jugador?
2: Rodri, estimo yo.
3: O sea, eso lo dijo la...
2: Cada uno tendrá su opinión. Tenemos que cortar ahora, así que la piensan y la respondemos en un ratito, ya, en otro día. El corte...
1: No pongan macha aquí.
2: Aunque no salía más.
4: Mire, me saqué los fondos para escucharlo.
2: Quedamos que esta señora vuelve en 4 años más a la Antena Cooperativa, al menos en este bloque, ¿ya? Así que ahora la despedimos también. Chao. Corte, y a la vuelta, la U. Habló Manuel Mayo a propósito de Milagros.
4: Te quiero, chiquito.
2: Vamos a Colo-Colo también.
3: Julio.
2: Está listo el arquero de Colo-Colo. ¿Qué pasa con Valdés? Lo traemos todo tras el corte, diciéndole chao, hasta 4 años más, Shakira.

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1: 9 grados. 9 grados en Santiago. Cooperativa. 2:51. 2:51.
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2: 14:51, bienvenidos nuevamente al segundo bloque. Ahora sí, vamos a ir a lo nuestro, pero antes saludar a nuestra gente querida, preguntando hoy día por tatuajes. A propósito de Cucurella, Luis de la Fuente, ¿a quién te tatuarías? Figura del deporte, ¿dónde? Si quieres decirnos dónde. Inquilino, Fernando, no me lo tatuaría, pero si tuviera que elegir a uno sería el gran Nico Massú. ¿Dónde? Nos cuentas después. Francisco Char, sobre Argentina, se vio mal físicamente y con falta de recambio del primer partido. Se vieron favorecidos porque el fixture fue muy benévolo en relación a los últimos 4 semifinalistas. A ver, más opiniones. Gonzalo Vega, me tatuaría la imagen de Scooby Castañeda sacando la pelota en la línea tras el globito del Beta Costa el 94.
3: Y se comió ahí una entrada de Rogelio Delgado.
2: Qué tremenda, claro, es el choque que tiene los dos.
3: Porque Rogelio se tira los dos, pero Cristian se cruza y se come el chuletón de Rogelio Delgado, que no debe haber dolido poco. Uf. Así que eso fue salvada y chuletón.
2: Sí, y así que pone esa o la del Superman y su doble tajada al penal del Bichigori. Además, el día del perro, qué gran día, gracias Jera, me lo recordó. Yo tengo 3 en la casa, así que a propósito, saludos al Escudo y Castañá. Sí, a Lenin,
4: que está escuchando.
3: Saludos a Pequita, mi perro.
2: A Pequita. Elix y Bu, saludos a sus perros también en este siguiente.
3: El perro sultán.
2: Alexis y Bu.
3: Perro pulgoso ese.
2: Me tatuaría la foto pose icónica de Mohamed Ali en lo que era Sonny Liston. Esa, hay polera, yo tengo una polera esa. Donde le grita con el puño cerrado. Muy bien. Ya, vamos nomás, lo seguimos leyendo a todos los que podamos, porque nos queda.
3: ¡Mira! Apareció Sultán.
2: Te queremos, perrito. El inventor de la mufa.
3: Yo me tatuaría.
2: Era una mufa selectiva la del perro Sultán.
3: Sí.
2: A un equipo no mufaba nunca. Al otro lo buscaba. ¿Qué te tatuarías tú,
4: Toño? Yo me tatuaría a Ronaldinho Gaucho.
2: ¿En serio?
4: Sí. Alegría pura del fútbol.
2: ¿Alguna manejando la automadona?
4: No. Disfrutando.
2: Tranquilo.
4: Tirando una rabona, una cosita así. O sea, disfrutar del juego, de la cancha. Que me hizo feliz cuando lo veía jugar.
2: Ok, listo. Sí. Toñito Prieto. Sí. Muy bien. Respondan, sigan respondiendo. ¿Dónde se lo tatuaría?
4: En la pierna izquierda.
2: En la pierna izquierda. Perfecto.
4: Sí.
2: La U, Universidad de Chile, Maxi Videla. ¿Usted se tatuaría algún tenista si tuviera la posibilidad, digo? No
3: o
2: sé.
3: Una tenista.
2: O una tenista.
3: Claro.
2: U otro deportista.
3: Yo me tatuaría a Maxi Videla.
2: Maxi. A Maxi Videla, sí.
3: Claro, con eso tiro pinta, po.
2: Yo me lo tatuaría por la cara. Sería mi cara como la de Maxi.
3: La cara de Maxi Videla, no sé.
2: Seremos con Cage y Travolta en contracara, porque su cara.
3: Me lo podría tatuar en un glúteo, por ejemplo.
4: Sí. No.
3: La cara de Maxi Videla ahí.
2: Saco.
3: No, al contrario, o sea.
2: ¿Cómo?
4: ¿Se imagina? No me gustaría ver mi cara con un grupo de Polaco Volver.
2: Andaría paliducho de partida, no tomaría sol.
3: No, para cuidarlo.
2: Claro. Ya, sí, para cuidar, porque usted cuida mucho.
3: Por favor.
2: Maxi Videla, la U. Usted está en el CDA. Presentaron a Gonzalo Reina y pasa algo que el hincha azul, me dice acá el amigo Coseco, esperaban hace 2 meses que hablara Manuel Mayo.
5: Justamente, habló Manuel Mayo y no de tatuajes, habló de refuerzos, de lo que espera que hable el hincha de la Universidad de Chile, habló de los nombres que pueden llegar, lo que viene para el mercado y también hizo un análisis de lo que va de los mercados de la Universidad de Chile desde que él es gerente deportivo y participa justamente de esta labor en las incorporaciones ahí en el Centro Deportivo Azul. Presentación de Gonzalo Reina en la que se le aprovechó de preguntar al gerente deportivo de los Azules sobre qué viene ahora en este mercado, en el actual, cómo está la negociación con Valentín Gautier y también, ¿qué más viene? ¿Se van a usar los 3 cupos? Esto dijo Manuel Mayo.
6: ¿Cómo está, Felipe? Sí, van a llegar más refuerzos, lo que hemos planificado.
1: además de Gonzalo, que ya me tocó decir lo contento que estamos con él, pero van a llegar más refuerzos. Estamos trabajando con Fernando, muy de la mano, y como club y como cuerpo técnico analizamos los aspectos a mejorar de una manera muy similar. Y bueno, te referiste a Valentín, me atrevo a responder un poco, generalmente no lo hago, porque es verdad que hemos conversado con su club, no hay nada cerrado, faltan aspectos, pero uno de los jugadores que nos interesa, como también hemos estado conversando con otros y analizando otros, pero sí es verdad que hay un interés real del club sobre él, y bueno, esperaremos a ver si se cierra él u otro refuerzo, pero van a llegar más refuerzos y esperamos tenerlo lo antes posible acá.
5: Ahí está el defensa central, bien digo, de sí. 22 años, que está en el fútbol mexicano, Ernesto, y que espera ver la negociación por su sueldo.
2: ¿Eso es lo que falta, Max?
5: Justamente, los jugadores en México, como ya se sabe, perciben una alta suma que se hace inalcanzable para los clubes del fútbol chileno. Él llegaría a préstamo con opción de compra, pero justamente ver qué se hace con el sueldo de Gutiérrez es lo que está faltando para que él pueda cerrar su incorporación a la Universidad de Chile.
6: Pero el más refuerzo, ¿desde dónde parte? Desde Reina.
4: Es el refuerzo que ha llegado.
6: Exacto. Sí. Porque o parte de, entendiendo.
5: No, desde ya, Reina.
6: Ah, ya. Porque claro, uno podría decir, no, que ya está el uruguayo, entonces de paso del uruguayo van a llegar más refuerzos. No, estamos hablando de Reina nomás por ahora.
5: Sí, justamente.
2: Y dijo que llegarán más.
5: Al caer Gutiérrez.
2: ¿Más? Sí, esa es la impresión que usó. Sí, ¿va a completar los cupos? ¿Qué se sabe de eso?
5: Sí, la pregunta que se le hace justamente ahí es si es que va a completar los cupos, y él afirma que van a llegar más refuerzos, además de Reina y la inminente llegada de Gutiérrez. Así que uno intuye que sí, que va a completar los tres cupos la Universidad de Chile.
2: Ya, y lo otro, para seguir con esto, y ya escucha al Toño y al polaco, a los polacos, ¿qué busca la U para siempre refrescar? ¿Ya tiene un extremo? ¿Buscará otro más? ¿Volantes? Dado que no va a atender a Charles y a Díaz, quizás por cuánto tiempo.
5: A ver, tiene ya el extremo, como tú decías, extremo izquierdo, Ernesto, tiene también al central que está buscando, y las búsquedas justamente ahora de la Universidad de Chile debiesen ir por la zona de volantes, considerando los problemas físicos que marcabas de Marcelo Díaz, y también que tiene que tener ahí jugadores que físicamente le puedan dar para este segundo semestre, considerando justamente lo de Marcelo Díaz, que también fue tema en esta conferencia de prensa, ya lo vamos a repasar, y también la lesión de Charles Aránguiz.
2: Lo vamos a escuchar eso. Antes quiero preguntarle a la mesa, ¿está bien? Bueno, está Reina, un volante probablemente, pero ¿qué más necesita esta U, muchachos?
3: Yo te diría que, Rodri, es que tú dices que necesita, voy a partir al revés, yo diría necesita goles, es un jugador que marca pocos goles, entonces alguien podría decir necesita un delantero, es que ya tiene Doya, entonces... Bueno, claro, pero en el fondo hay uno que debiese ya estar en disposición ahora para este segundo semestre. Entonces, desde esa perspectiva, uno dice, alguien podría decir, oye, necesito un delantero, un goleador. Tiene dos.
2: En teoría, claro.
3: Entonces, en el papel tiene. Entonces la pregunta es, supongamos que si esta dinámica se mantuviera, ¿tú seguirías apostando por esos dos o te liberarías de uno y traerías otro? No sé, estoy inventando, ¿no? Sí. Para entender el ejercicio. Pero yo creo que hay un tema que tiene que solucionar Gago ahí, además, digamos, de los jugadores que tienen que llegar, es, perfecto, si seguimos esta dinámica, ¿cómo voy a llegar al gol? Si Lucero eventualmente no está haciendo todos los goles que yo esperaba, si... si estoy llegando demasiado central, necesito perfecto, ¿qué hago?
2: Rivero vuelve en dos semanas, se dice, y Eduardo Vargas por ver, estaba en recuperación igual. Claro. A ver,
6: yo creo que más allá de las apreciaciones subjetivas de cada uno, ¿no? Tienen derecho a pensar en tal o cual jugador. No conocemos exactamente el diagnóstico del entrenador, porque a ver, vamos a darle lecturas. Trajeron un puntero porque obviamente él lo quería y él lo conoce, pero tú el otro día dijiste que andaba buscando un volante y un volante central.
2: Ayer lo dijo el Topo.
6: Ya, un volante central. ¿Qué significa eso? Que ese volante central va a jugar por barrera o con barrera.
3: Claro.
6: Porque es el que está jugando.
2: Entonces, y porque será petición de Gago ahora sí.
6: Por eso. Entonces, ese es un puesto, digamos, esencial en términos esquemáticos, porque él verá que no Aránguiz va bien a la lesión, Díaz también. Entonces, ahora, si no llega ese volante central, quiere decir que ya el diagnóstico que él hizo quedó corto.
2: ¿Para usted es necesario el volante central de acuerdo a la contingencia que tiene hoy la U?
6: ¿Qué? No, es que yo me voy a remitir, yo creo para este entrenador sí, porque yo creo que él, en su mente de siempre, ve un volante central distinto a Barrera, aunque esta ha sido una buena figura, un volante central más posicionado, que te limpia el juego desde atrás, en fin, ese tipo de volante, ese hoy no lo tiene. Alguna vez lo fue Marcelo Díaz, pero no, hoy no. Entonces, yo creo que él piensa el equipo así. Ahora, ¿por qué uno tiene que interpretar y recontrainterpretar si el entrenador de un equipo importante, de cualquier equipo en realidad, no importa que sea chico, grande o mediano o lo que sea, él tiene que comunicarse estas cosas también? Pues si los entrenadores son de equipos que siguen mucha gente. No te digo, mira, que yo quiero al lateral derecho de San Lorenzo Almagro, no, así no, pero en términos futbolísticos, pero yo no lo he escuchado. Y ojo, que ahora ya empieza todo, ¿eh? Se acabó, que
2: el domingo.
6: Por eso, no, espérate, que venía recién llegando, que el otro entrenador, claro. Que la otra pretemporada, que... No, ahora es de Gago enterito. Entonces, ahora tenemos que ver todo lo que él tiene sobre la mesa. Hasta ahora, nada más, un puntero, eso es lo que ha llegado, lo demás...
4: Y un puntero que es una apuesta.
2: No, sí, además, totalmente.
4: Tenemos que decirlo.
2: Una apuesta
4: también,
2: de él,
4: también hay que 100%. Decirlo. Comparto con el polaco, yo creo que la debilidad...
7: Son las 3 de la tarde, 3 minutos. 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

0: Son las 3 de la tarde, 30 minutos.
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1: Hola, hola, ¿cómo les va? Bienvenido a esta tarde que estamos comenzando a disfrutar contigo ya en Estuario, la radio de la comuna de Cochamó. Qué frío hoy, ¿cierto? ¡Wow! Especialmente en las sectoras, en todos los sectores bien cordilleranos. Mucho, mucho frío. Un saludo para sectores donde a veces no llega el sol en todo el día, ¿cierto? Y están muy escarchados. Han llegado la temperatura hasta los 7 bajo cero, incluso más en algunos sectores cordilleranos el día de hoy. Listos para comenzar la tarde con Restaurante Chaitén, Frutería Corazón de Palo, Loma Termas del Sol y, por supuesto, Almacén y Congelados Estuario. ¡Vamos a la música!

0: Son las 4 de la tarde, un minuto.
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0: Son las 4 de la tarde, 15 minutos.
1: Aquí vamos avanzando, vamos a ir revisando también bastante información el día de hoy, ¿cierto? De todo un poquito, noticias del espectáculo, noticias policiales, políticas. Bueno, el gobierno ahí triunfa en el Congreso. El corazón de la reconstrucción será ley y solo una norma irá a comisión mixta. La mayoría de los artículos fueron visados por 81 votos. Noticias que se han tomado la pauta el día de hoy. Jobo Music.

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1: Sí, seguimos aquí. ¿Cómo se siente? Bien, rico, ¿cierto? Disfrutar buena música, vivir el invierno descansando, trabajando, siempre en Estuario. 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

0: Vamos a seguirme con más ahí para toda la gente esta noche. Vamos con eso ahí. Quiero ver toda la gente cantando y disfrutando el show de la Traco Guachín. Vamos con eso, Pito.
1: Dice. Para DJ Briones, esta noche presente, Inge Navarro, Fer Limón.

compartiendo cada segundo de esta jornada hoy, 21 de julio, con cada uno de ustedes, nuestros fieles auditores. 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

0: Son las 4 de la tarde, 32 minutos.
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tus canciones favoritas suenan fuerte aquí en Estuario, la radio de la comuna de Cochabamba. En cualquier momento, informaciones también allí con Cristian Bustamante de nuestra querida comuna de Cochabamba. 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
1: Arriba los corazones, arriba el ánimo, estamos acompañándote en Estuario, juntos Almacén y Congelados Estuario también, ahí al ladito del restaurante Chaitén, más surtido, más variedad, más calidad, gran cantidad de productos para abastecer tu hogar. Almacén y Congelados Estuario presentando también esta tarde de buena música para ti, con noticias en cualquier minuto.

0: Bueno, vamos a ir revisando todas las noticias. Oiga, trasladan a 32 reos a ex Punta Peuco. Son ex funcionarios de Carabineros y Fuerzas Armadas. En su mayoría son condenados por casos de derechos humanos en nuestro país. Ahí te vamos comentando algunas noticias. Emergencia eléctrica en Coquimbo y Valparaíso. Afectados, compensaciones y empresas comprometidas. Ya hay algunos titulares que vamos revisando. Sistema frontal impacta en despliegue de CAS. Presidente no pudo llegar a reunión en Vallenar por estado de los caminos. Desde Presidencia informarán la actualización del itinerario. Fuerza para todos nuestros compatriotas que la están pasando por estos días tan mal por efecto de las lluvias, las inundaciones. Vamos a la música.
1: Son las 5 de la tarde.
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Franco Simone nació el 21 de julio de 1949. Es cantautor y compositor italiano, y como autor y compositor ganó la competencia de música popular del Festival Internacional de la Canción de Viña del Mar en el año 2015 con la canción Per Fortuna, interpretado por Michael Cortés, además de grabar en su propia lengua, también lo ha hecho en español, alcanzando grandes niveles de popularidad no solo en su país, sino también en España, Latinoamérica, especialmente en Colombia, Argentina, Bolivia, Chile, México, Perú y Paraguay. Ahora escuchamos a Franco Simone con su canción Paisaje.

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0: Son las 5 de la tarde, 17 minutos.
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0: Son las 5:31 PM.
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3: Aquí avanza esta tarde, calidez musical para todos. Tenemos en Estuario la radio de la comuna de Cochamó, 15 años contigo y vamos por mucho, muchísimo, muchísimo más, ¿cierto? Aquí estamos acompañándote, recuerda. 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Mejoramos con esta música.

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1: Vamos avanzando, estamos contigo todo el día. Oiga, fueron a una fiesta y luego desaparecieron. Ardua búsqueda en el cajón del Maipo. Hay tres personas, cierto, subieron horas antes del sistema frontal y son buscadas intensamente. Ahí en el cajón del Maipo, esperemos que sean encontradas sanas y salvas, o al menos con vida. Vamos a la música, te estamos contando de todo, junto con las lindas canciones que tenemos cada tarde para ti.

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0: Son las 6 de la tarde, 2 minutos.
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0: Son las 6 de la tarde, 30 minutos.
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0: Son las 7 de la tarde.
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0: Son las 7 de la tarde, 30 minutos.
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0: Son las 8 horas.
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